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4: Saluditos, muy buenas tardes. Gracias por escuchar Getsemaní a través de frecuencia 1071. Getsemaní a través de lo que es la www. Conectándonos con el buen gozo en esta preciosa tarde del viernes 19 de junio. Para nosotros es un hermoso privilegio el poderles acompañar tarde a tarde. El Padre nos da su fidelidad, nos da la vida, el gozo y la buena oportunidad, el deseo de poderle buscar, servir y ser hallados cada día en alabanza. Es lo que queremos. Ser encontrados con el buen gozo y la bendición que solo Dios puede entregarnos. El Padre espera que cada día nos presentemos delante de Él con acción de gracias. Que nos presentemos, dice que presentemos nuestro cuerpo en sacrificio vivo, siempre a nuestro Dios, sometiendo toda naturaleza pecaminosa, sometiéndola a Dios y ser direccionados por su Espíritu Santo para alcanzar así la madurez y esa estatura, ¿verdad? Que Dios dice de varón perfecto, mujer y hombres que sabemos siempre tener dominio propio ante cualquier oferta que el enemigo nos presente. Sabremos decir no, sabemos identificar también qué trae consigo cada oferta que el enemigo nos presenta. Pero esto es cuando estamos entregados totalmente al servicio de nuestro Dios. Todo nuestro ser por completo está interesado en agradar a aquel que nos llamó de las tinieblas a su luz admirable. Entregó su vida y que nos dice en su palabra en el libro de Juan capítulo 3 verso 16 que de tal manera Él amó al mundo que ha dado a su Hijo para que todo aquel que en Él crea no se pierda mas tenga vida eterna. Así Dios no ha venido al mundo para condenar, sino para que
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4: el mundo sea salvo por Él.
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4: Pero todo el que obedezca, todo el que crea y pueda mantenerse fiel hasta el día de su venida, honrar, esforzarnos cada día por servir a nuestro Dios, ese recibirá la corona incorruptible. De tal manera es el amor de Dios que a su único Hijo entregó para que todo el que en Él crea no se pierda. Y si el Señor retarda su venida, no es porque usted pueda decir ya se le olvidó, ya no va a venir, sino porque está dando oportunidad para que cada uno proceda al arrepentimiento.
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4: Listos para compartir con ustedes variedad de cánticos en frecuencia 107.1. Son 60 minutos que compartimos. Buen ambiente, gozo y bendición. Para alegrarnos, para exaltar a una el nombre de nuestro Padre Celestial.
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4: Llámenos y escríbanos a través del 2772-7276 al 9945-1404. En esta tarde será de sumo gozo el poderles atender y poderles bendecir a través de esta programación especial.
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4: El amigo, viene sonando la música de Roberto Orellana porque solo hay un amigo que nunca nos falla.

Continuamos a esta hora, 6:23. Hola, buenas tardes, bendiciones, hermana Nancy, ¿cómo está? Quiero me complazca la alabanza, Dios te lo pido, de Ricardo Montaner. Soy Fran Flores, bendiciones, hermana. Gracias, hermano Fran. Es un gozo bendecirle. Es un gozo llevar la buena alegría a su corazón a esta hora de la tarde. 6:23, antesala de fin de semana. Para bendición de nuestros oyentes, seguimos la programación y las comunicaciones siguen desfilando por acá. Una paz que inunda. Buenas noches, hermana, muchas bendiciones. Me complace con una alabanza, La Victoria es Segura, de Oscar Medina. Gracias, por acá nos dice atentamente Wilmer Vázquez desde Choloma Cortés. Choloma Cortés en la sintonía del Ministerio Radial Getsemaní. De lo que

0: de Dios, la victoria es segura.
1: Dios me lo bendiga, hermana Nancy Bonilla. Le saluda el hermano Oscar Castillo, la ciudad de La Paz. Complázcame una alabanza de Roberto Orellana. Soy soldado de Cristo. O llama la alabanza. La alabanza se llama Soy un soldado guerrero, un soldado de Cristo. Me parece que se llama, hermana. Soy un soldado de guerra, se llama la alabanza de Roberto Orellana, hermana. Bendiciones. Saludos para ustedes, para todos ahí.
0: Así es, mi hermano Oscar Castillo. La música se titula Soldado de Guerra. No temo a la muerte, no luchar es mi meta y mi gran fortaleza está en el Señor. Se viene Miel San Marcos junto a Maverick City, la música Júbilo y Danza. Aún hay lugares, ven, ven, este es tu hogar, nos dice el Señor para los que estamos ahí un poco desviados. ¿Verdad? Ven, ven, aún hay lugar. Usted está un poco indeciso en la casa, aún hay lugar, dice el Señor.

Eso es el poder de Dios que se siente, que podemos sentir algo que inunda nuestro ser. Ahí estaba la complacencia también en la voz de este intérprete.

Saluditos especiales, audiencia que están con nosotros. Estaba sonando la bonita bendición en la voz de Ricardo Montaner, Dios te lo pido. Este buen éxito sonando aquí en variedades de cántico. Porque lo que usted solicita es lo que nosotros aquí vamos entregando a cada uno de ustedes en esta preciosa tarde. Seguimos bendiciéndoles. Sí.

reina si nos colocamos la armadura. Si te escuda con el escudo de la fe, toda hueste espiritual maligna retrocede. En el nombre de Jesús, 6:35 minutos.

lo demás, hermanos míos, fortaleceos en el Señor y en el poder de su fuerza. Vestíos de toda la armadura de Dios para que podáis estar firmes contra las asechanzas del diablo. Porque no tenemos lucha contra sangre y carne, sino contra principados, contra potestades, contra los gobernadores de las tinieblas de este siglo. Por tanto, tomad toda la armadura de Dios para que podáis resistir.

0: día y dice: no temo a la muerte, no temo a lo que pueda hacerme el hombre. Si Jehová está conmigo, ¿quién contra mí? Por ahí va la bendición, siempre empoderando nuestras vidas, recordándonos que en su nombre somos más que vencedores. Hemos sido llamados para bendición, para bendecir y para poder así ser instrumentos de bendición y suministrar a los que necesitan.
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0: A las 6:47 minutos sigo avanzando, amada audiencia. Mi hermano Oscar Castillo en Tapicería, la bendición de Dios en la ciudad de La Paz. Dios me le bendiga.

0: siento
1: paz. Seguimos exaltando al que vive y permanece para siempre y por los siglos de los siglos. Agradecemos que ustedes se encuentren recepcionando la bendición ahora mismo y participando a través de este su programa Variedad de Cánticos, que por cierto ya vamos avanzando, 6:47, ya 48 minutos. Pues ahora yo bendigo. Viene Marcos Witt para bendecirnos con su linda versión, Cristo es mi Señor. Seguidamente Juan Carlos Alvarado, la profecía de Joel. Vamos a escuchar esta linda versión donde nos recuerda que Dios dice en su palabra y en los postreros tiempos derramaré de mi espíritu, y por ahí nos va diciendo cuántos acontecimientos veremos.
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En el libro de Joel nos compartía Juan Carlos Alvarado su linda versión referente a la profecía de Joel. Estos mejores tiempos donde el Espíritu Santo se derramará fueron dichos en la palabra, y el Señor es fiel, sigue cumpliendo con lo prometido. Vendrían estos tiempos maravillosos donde cosas sorprendentes sucederían. Ya llegamos a las 7 de la noche en punto y ya vamos despidiendo este espacio Variedad de Cánticos en la 107.1. Enseguida Esperanza para las Familias, y nuevamente usted sintonícese con su programa Voces y Cuerdas Cristianas. Espacio que conduce nuestro hermano Francisco William Caballero. A todos muy buenas noches. Radio Getsemaní sigue transmitiendo gozo y bendición en este día viernes, antesala de fin de semana. No nos desconectemos de la presencia de Dios. Separados de Él, nada podemos hacer. Buenas noches. Esto fue su programa Variedad de Cánticos en la 107.1 FM. Y a mirar siempre, como escrito está, y la música de Humberto nos dice, una mirada de amor. Buenas noches.

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1: Queremos dar una vez más la bienvenida a todos los radioescuchas que sintonizan su programa Esperanza para la Familia. ¿Cómo se siente el día de hoy? Tal vez necesite escuchar palabras de ánimo para seguir adelante. No se desaliente, hoy encontrará una esperanza. Hoy, como todas las semanas, nos acompaña el Dr. Sergio Canavati, consejero familiar y matrimonial, quien ha preparado una serie de consejos para su familia. Esperamos que esta enseñanza sea de mucha bendición para todos los suyos. Con ustedes el Dr. Sergio Canavati.
2: Hola, un saludo cordial y afectuoso a todos los que nos escuchan y nos ven el día de hoy en nuestro programa y agradecerles su preferencia. Gracias por darnos la bienvenida en sus hogares. Hoy trataremos un programa especial. Lo hemos titulado Todo comienza en casa. Vamos a ver una serie de testimonios que nos hacen reflexionar de la importancia de la familia. Además, estadísticas y finalmente consejos prácticos. Roger, un estudiante, el cual tenía altos grados académicos, estaba a punto de graduarse en la universidad cuando de pronto nos enteramos que se quitó la vida. Como compañeros de él nos alarmamos, nos espantamos porque era un chico simpático, amable y amigable. ¿Qué había dentro de él? No lo sabemos. ¿Qué luchas en su hogar? Las desconozco. Víctor, un joven, brillante en la universidad, primer lugar en las clases. A punto de graduarse de abogado, en las fiestas acostumbraba a ingerir bebidas alcohólicas. Terminó siendo alcohólico. Desgraciadamente no pudo contraer matrimonio, ya que el alcoholismo le impidió casarse. Y finalmente terminó muerto, ahogado en su propio vómito, en una edad muy joven. Roberto un día iba a operarse y el doctor, en un examen de laboratorio, le diagnostica SIDA. Se da cuenta que sus aventuras homosexuales tuvieron un costo muy alto. Jesús Luis, un joven de familias de posición acomodada, pensaba que la vida estaba a sus pies. Se quería comer el mundo a mordidas. Empezó a incursionar con las drogas para buscar diferentes expresiones de alegría, de ánimo. Sin embargo, la depresión acabó con él y hoy es un adicto a la heroína. Miguel Ángel presenció desde pequeño la violencia familiar en su casa. Su padre alcohólico golpeaba a su madre. Creció y él también empezó a ingerir altas cantidades de alcohol y finalmente tuvo dos divorcios. Actualmente vive solo, en altos estados de depresión. Un doctor famoso a quien yo conocí quiso enriquecerse rápidamente, joven, brillante, con un futuro. Sin embargo, con tal de hacer dinero rápidamente, incursionó en el narcotráfico y terminó asesinado por otros narcotraficantes. Quiero decirte que muchas personas están marcadas ya. Pareciera que su destino está marcado desde su propia casa. El origen de su fracaso comienza en casa. La culminación en sus vidas, derrotadas, debilitadas y fracasadas al no saber enfrentar la vida. En la consejería familiar y matrimonial hemos encontrado infinidad de casos de jóvenes que fueron abusados sexualmente y que hoy son homosexuales. Otros tomaron el camino de la prostitución. Otros, adicciones y finalmente grandes amarguras y frustraciones que hoy incapacitan sus almas para poder servir y amar con libertad. Una nota interesante quisiera compartirles del periódico Reforma. La violencia, pleitos y agresiones, cita, ocurridos en casa, y las separaciones o divorcios de los padres son situaciones que pueden empujar a jóvenes en momentos extremos e intentar o consumar el suicidio. Los expertos en salud mental afirman que la causa principal del suicidio en jóvenes, en niños, en jóvenes adultos, es la falta de integración familiar. Puedo asegurar que el 99% de los casos se originan en casa, cita la psiquiatra Rosalinda Sepúlveda, directora del Hospital Psiquiátrico número 22 del Seguro Social. Si nos ponemos a hacer una historia médico-social en la familia de estas personas que se suicidaron, te garantizo, continúa diciendo la doctora, que hay agresión, alcoholismo, separación y divorcio. Los jovencitos se sienten solos en un momento dado y terminan en la puerta falsa del suicidio. Varios jóvenes son citados en este artículo informativo que se quitaron la vida, uno de 16 y otro de 12 años de edad. Y nos llaman la atención para poder alarmarnos y tomar más en serio el papel de la familia en la crianza de los jóvenes. El problema de fondo que aparece en la mayoría de los suicidios es de índole depresivo, explica Héctor Garza, subdirector público de salud en el estado. Son personas con antecedentes de depresión, con alcoholismo en casa, con baja autoestima, con enfermedades físicas importantes, etcétera, dice el especialista. Y continúa diciendo también que es importante que los padres detecten la depresión y que no crean que solamente es para los adultos, sino afecta a los niños. Además, continúa diciendo, la atención de los padres hacia los hijos no debe ser solo en cantidad, sino en calidad. Si es de poco tiempo, entonces se deberá aprovechar al máximo ese tiempo para ver cómo responden los jóvenes en las conversaciones, sus conductas, etcétera, sus reacciones, sus calificaciones en la escuela, etcétera. Y termina diciendo el especialista, es importante hacerles ver que deben entender el sufrimiento de estos jóvenes y hacer todo lo necesario, inclusive visitar al médico cuando detectan depresión en sus hijos. Qué importantes declaraciones de especialistas en nuestro país que citan la familia como causa principal de depresión cuando esta no funciona, como causa principal de suicidio cuando el padre no sabe pasar tiempos de calidad con sus hijos. Además, se nos dice que hay muchos casos de maltrato físico en los jóvenes y en los niños, en los hogares. El 50% en una encuesta de jóvenes y niños declaró haber sufrido algún tipo de agresión verbal, física o sexual en sus hogares. Todo comienza en casa. Estos jóvenes y niños quedan marcados para el resto de sus vidas y no sabrán cómo enfrentar los retos de la vida que de por sí, para ellos, siendo adolescentes y jóvenes, son difíciles. La desintegración familiar. Podría decirte que el matrimonio es una institución sagrada. Es la institución más esencial y clave para la sociedad. Y tengo aquí un comentario del doctor Rendall de la Universidad Cornell, el cual concluye que la desintegración familiar ha contribuido para mal y además ha producido muchos cambios sociales negativos, crimen, pobreza, adicciones, suicidio, inmoralidad sexual, embarazos en muchachas adolescentes, divorcio, pérdida de valores morales y éticos, todo lo que afecta al adolescente, crimen, adicciones, suicidio, depresión, embarazos prematuros, violencia, soledad, trastornos mentales. Oiga usted, estamos viendo cuál es el origen del caos que vive nuestra sociedad el día de hoy y como hemos titulado este programa, todo comienza en casa. Los especialistas, los sociólogos, los psiquiatras, los médicos, los psicólogos, los consejeros familiares y algunos líderes espirituales coinciden en que todo comienza en casa. Escuche usted estas estadísticas. En Latinoamérica, 3 de cada 10 matrimonios terminan en divorcio. ¿Oyó bien? 3 de cada 10 matrimonios en Latinoamérica terminan en divorcio. En los países de Latinoamérica, las estadísticas de infidelidad, o sea, de adulterio, infidelidad, ha aumentado. 60% son hombres y 50% son mujeres que cometen adulterio en Latinoamérica. Escalofriantes estadísticas que nos hablan que ya el matrimonio, la familia, tal como la diseñó el Creador, no se está tomando en serio y está sufriendo ataques terribles. Y esto trae desintegración. Afecta a los hijos. Y obviamente todo comienza en casa. Así como un hijo puede resultar un excelente profesionista o tener un oficio digno para ganarse la vida y ser un gran padre de familia que sepa conducir a sus hijos a la honestidad, a la verdad y a otras virtudes, también se generan muchísimos hombres y mujeres destinados al fracaso, tal como los testimonios que comenté al principio del programa. Las estadísticas revelan números escalofriantes. 4 de cada 10 de los matrimonios que sufren adulterio terminan en divorcio en Latinoamérica. Oiga usted, 4 de cada 10 matrimonios que sufren adulterio terminan en divorcio en Latinoamérica. Impresionante. En este punto coinciden la directora de la UNICEF y el ministro de la familia de Venezuela. ¿Por qué hay niños de la calle? Pues porque no hay familia. ¿Por qué el niño no va a la casa? Pues porque no tiene el ambiente ni la atención adecuada. Fíjese usted cómo los funcionarios de gobierno en países suramericanos explican lo siguiente: que la gran cantidad de niños que hay en la calle deambulando, prostituyéndose, trabajando, en fin, y además asociándose en pandillas y crimen, la razón es que no hay familia para ellos. Sus padres no se interesaron por sus vidas. Y además, dice, no quieren regresar a casa porque el ambiente no es adecuado. Qué importante entonces es un ambiente adecuado, un ambiente propicio que pueda generar una atmósfera donde el niño crezca saludablemente en su mente, en sus emociones, en su cuerpo, y tenga aspiraciones correctas en la vida y no se destruya. ¿Cuántas familias hoy están experimentando suicidios familiares? Y aunque el término parece muy, muy drástico, pero es la verdad. El padre ingiere alcohol, la madre se llena de rencor contra el padre, los hijos presencian escenas de violencia, de odio, y ellos mismos tratan de escapar por las puertas falsas del alcohol, las drogas, el sexo promiscuo, y esa familia está sentenciada a la muerte. ¿A qué clase de muerte me refiero para que me entienda usted el día de hoy? Al fracaso. Qué triste, qué doloroso es. Si tan solo pensáramos que la familia es la institución pública más importante de la sociedad, y lo digo con respeto, escúcheme bien, no es el gobierno la institución más importante de la sociedad, no son los bancos, no son las universidades. La institución más importante de la sociedad está demostrado a través de los siglos, a través de los historiadores, a través de los antropólogos, a través de los filósofos. Es y sigue siendo la familia. Y cuando la familia está desintegrada porque el padre no cumple con su papel y la madre tampoco con el suyo, y los hijos se desintegran, esto es, la familia empieza a ser una familia no funcional. No provee el afecto, no provee la comunicación, no provee la atmósfera adecuada para el desarrollo de los hijos. La educación en la familia va a dirigir a los hijos a prevenciones importantes. Si queremos que nuestros hijos no consuman drogas, debemos enseñarles acerca de ello en casa. Para eso es importante que los padres estemos dispuestos a pasar tiempo, y no solo tiempo, sino tiempo de calidad con nuestros hijos. La conversación diaria en la mesa a la hora de comer, de cenar, brinda una oportunidad excelente para los padres para que puedan enseñar a sus hijos valores, para que puedan darles armas y puedan defenderse. Repito, la educación en el hogar conduce a la prevención. Habla con tus hijos de los efectos dañinos del alcohol y otras drogas. Debes estar disponible a tus hijos, paciente con ellos, escuchar sus preocupaciones. Si tú eres un padre que no estás disponible a tus hijos pueden estar siendo tentados fuertemente a consumir drogas en la escuela y por la presión de sus amigos y querer agradarlos y así no perder su amistad, tratarán de probar la droga. Muchas veces no les gusta hacerlo, pero por no perder a los amigos lo hacen. Entonces tú como papá debes estar disponible, ser cercano a tus hijos y ser paciente con ellos y no desesperarte y estarles gritando y diciéndoles que son unos inútiles y unos buenos para nada y que no los quieres en la casa, que se larguen, que te desesperan, porque estás destruyendo sus almas y sus vidas y los estás empujando a la destrucción. Todo comienza en casa y todo comienza en los padres que originan la familia. Porque la familia está formada por un matrimonio y el matrimonio está formado por un hombre y una mujer, los cuales tienen un vínculo y un compromiso de ser fieles y amarse y respetarse hasta el fin de sus vidas. Y cuando un matrimonio vive así, entonces podrá educar a sus hijos y enseñarles los peligros de los abusos a las drogas, al alcohol. Podrán mostrarles los deterioros, los daños que producen las drogas. Y si tú quieres saber si tu hijo o tu hija están consumiendo algún tipo de droga o alcohol, aquí te voy a dar algunas claves importantes si a ti te interesa cuidarlos. Primero, cuando ves en tus hijos un deterioro en el aspecto, en su vestimenta, cuando ves que ellos gastan dinero en forma inexplicable, cuando ves cambios súbitos en su estado de ánimo, cuando ves que disminuyen sus calificaciones escolares, o sea, sacan malas calificaciones, cuando empiezan a faltar a la escuela y cuando empiezan a cambiar de un amigo a otro amigo a otro amigo. Son claves que te pueden ser útiles para ver si tus hijos están consumiendo drogas. También es importante enseñarles a nuestros hijos la pureza sexual. Todo comienza en casa. Y si nosotros aprendemos a educar a nuestros hijos contra las drogas y el alcohol, lograremos un alto índice de porcentaje positivo para evitar que ellos consuman drogas y alcohol. Pero también debemos enseñar a nuestros hijos que hoy son bombardeados. Mira, nuestros hijos van a las tiendas de video y los videos que más se venden son videos pornográficos. Cuando van al súper, las revistas que están ahí, las portadas, obsérvalas tú, la mayoría son desnudos de hombres y mujeres que invitan a el sexo promiscuo. Cuando ven alguna película o la televisión, van a encontrar escenas inmorales frecuentes. Además, ellos tendrán oportunidad de comprar revistas pornográficas, películas pornográficas, porque esas están tan fáciles de adquirir hoy en día. Tu hogar mismo está inundado por escenas inmorales en la televisión, tú lo sabes. Ahora tienes que enseñarle a tus hijos la pureza moral. Debes de enseñarles que el sexo es algo sagrado, que Dios lo creó solo en el marco del matrimonio, no para practicarlo antes ni fuera del matrimonio. Debes de fortalecer a tus hijos, porque tus hijos cuando caminan por la calle ven escenas horribles, inmorales. Gente en las plazas, desquiciada, haciendo el acto del amor, a veces en los parques públicos, casi medio desnudos, caray. Y tus hijos no saben cómo enfrentar esas presiones y pueden fácilmente ser presas de la inmoralidad sexual. ¡Qué terrible es eso! La pureza sexual hoy en día es una virtud que se ignora y además de la cual se hace mucha burla. ¿Sabías tú que se hizo una encuesta importantísima ahora que se llevaron a cabo las elecciones en el país de México? Se aprovechó para hacer preguntas a niños y jóvenes importantes. Y dentro de estas preguntas venían temas como la sexualidad y las drogas. Dan resultados preliminares de la consulta infantil y juvenil que se desarrolló en el país en el año 2003. ¿Qué temas le preocupan a los niños y niñas mexicanas entre 10 y 13 años de edad? De acuerdo con los datos preliminares de la consulta infantil y juvenil 2003, los temas relacionados con la sexualidad, el alcoholismo, la adicción a las drogas y el SIDA. ¿Sabías tú que a tus hijos les preocupa la sexualidad? ¿Sabías tú que a tus hijos les preocupa no caer en garras de las drogas, del alcohol ni del SIDA? Pero qué triste es ver que a pesar de que esta encuesta revela las preocupaciones de los niños y adolescentes, muchos padres hoy son despreocupados, no están preocupados realmente por querer ayudar a sus hijos. Hay un dato más que alarmante: el 2.8 de las niñas y el 4.1 de los varoncitos en este mismo rubro de edad aseguran que en su familia abusan de su cuerpo. En esta encuesta, Consulta Infantil y Juvenil 2003, muchos niños dicen haber sido abusados sexualmente o golpeados en sus hogares. Este es el panorama triste y real. Todo comienza en casa. Signos de alerta que menciona esta consulta. Los datos preliminares sugeridos de 1.008 casillas muestras a nivel nacional revelan lo siguiente: que los niños de 10 a 13 años, sus preguntas más frecuentes le preocupan la sexualidad, le preocupan el alcoholismo y la drogadicción y el SIDA. Porcentajes altos están preocupados, dice aquí, por estos temas. ¿Qué sucede cuando el padre de familia no enseña la pureza sexual a sus hijos? Van a caer en sexo promiscuo. Van a ser atraídos a tener relaciones sexuales antes del matrimonio. Pero fíjate que en esta encuesta sobresalen dos puntos de vista diferentes. ¿Qué le preocupa a los hijos? Las relaciones sexuales les preocupan. Les preocupan el SIDA, el alcohol y las drogas. Y en esta misma encuesta también señala qué le preocupa a los padres. Y a los padres les preocupa la ecología, la inseguridad, la pobreza, etc. O sea, mientras los padres están afanados por ganar más dinero, por tener parques más bonitos, por tener aire más limpio, por tener mejor nivel económico, los hijos están preocupados por no caer en las garras del sexo promiscuo, del alcohol, del SIDA, etc. ¿No es alarmante ver cómo los niños y los jóvenes piensan diferente a sus padres? ¿No es alarmante ver en esta encuesta nacional cómo estos dos puntos de vista se contraponen? ¿No es alarmante ver que todo se origina en casa? ¿Que los padres piensan que lo importante es la ecología, que lo importante es terminar con la pobreza, mejores trabajos, que lo importante es bonitos parques? Y no tiene nada de malo pensar en eso, pero lo más importante es lo que va a destruir a tus hijos, querido papá y mamá. Es lo que les preocupa a tus hijos. Y en esta encuesta, lo que le preocupa a tus hijos es no caer en garras del sexo promiscuo, del alcohol, de la droga, etc. Interesante. ¿Cuánta luz arrojan las encuestas? ¿Sabías tú que en el Perú cada año 115 mil adolescentes se embarazan? De 320 mil abortos registrados anualmente en Perú, el 24% son de adolescentes, la tasa más alta de América Latina. Las adolescentes embarazadas en el Perú, 48%, no ha recibido ningún tipo de educación en su familia. Aquí tenemos una gran prueba de que es en el hogar donde se debe educar sexualmente a nuestros hijos y enseñarles la pureza sexual. ¿Sabías tú que en México el año pasado se registraron 600 mil adolescentes mujeres embarazadas? ¿Sabías tú que muchas de ellas toman la puerta falsa del suicidio? ¿Sabías tú que muchas de ellas toman la puerta falsa del aborto? ¿Sabías tú que muchas de ellas no saben ser madres a los 13 años? ¿Sabías tú que muchas de ellas mueren porque son embarazadas a los 11 y 12 años de edad y no llegan ni siquiera a la sala de partos? ¿No es un crimen lo que está sucediendo con nuestros jóvenes que mueren por millares y millones en América Latina por causa de las enfermedades sexuales transmitidas a través de las relaciones sexuales fuera del matrimonio y por causa de los embarazos prematuros? ¿Qué tema tan interesante estamos tratando? Todo comienza en casa. En casa comienzan los suicidios, la depresión, el alcoholismo, el fracaso escolar, los embarazos en las jovencitas adolescentes. Pero también en casa puede originarse padres responsables que amen a sus hijos, que los eduquen, que los preparen para enfrentar los retos. de este mundo. Todo comienza en casa.
1: Esperanza para la familia es el programa que da aliento a los hogares. Queremos hacer esta breve pausa para informar a quienes acaban de sintonizarnos que nuestro propósito es servirle. Nos interesa mucho su futuro y nos interesa también mucho su familia. Si usted está pasando por un fuerte problema familiar, aún personal o en su matrimonio, le invitamos a que nos escriba pidiendo consejo y orientación para su caso en particular al correo electrónico que es todo corrido y en minúsculas. consejero@esperanzaparalafamilia.com consejero@esperanzaparalafamilia.com Tal vez usted se siente desanimado el día de hoy. ¿Está buscando salir adelante? No se desaliente. Hoy encontrará una esperanza. También puede comunicarse con nosotros al Ministerio Esperanza para la Familia en un horario de lunes a viernes de 10 de la mañana a 5 de la tarde al teléfono 2221-1891 2221-1891 para concertar una cita. Continuamos con la segunda parte de este interesante tema.
2: Debemos reflexionar en esto. Qué importante es que pasemos a esta segunda parte de nuestro programa. Todo comienza en casa y podamos darle la importancia a este tema. ¿Sabías tú que las 5.000 niñas que dan a luz anualmente en la maternidad de Lima, lugar donde se realizó este reportaje, forman parte de 115.000 adolescentes que se embarazan en Perú al año? Ahora bien, los números son fríos, pero agrégale a los números esto, hay que sumarle abandono, miedo, incertidumbre, resignación, dolor y soledad. ¿Qué experimenta una joven embarazada? Abandono, miedo, incertidumbre, resignación, dolor y soledad. Además, dejará la escuela para trabajar. Será probablemente 7 veces más pobre que cualquier otra mujer en la vida, porque tendrá desde que muy temprana edad mantener a su hijo o a sus hijos. No tendrá educación para prepararse en la vida. Un artículo interesante del periódico El Norte. Hablan adolescentes sobre la maternidad. Liliana Mata, encargada general de Paidea, afirmó que las adolescentes de 12 y hasta 11 años que se embarazan ponen en grave riesgo su salud. Hay chicas que incluso no llegan, fallecen en la sala de parto porque todavía su cuerpo se está desarrollando y vienen complicaciones. Ay, cuánto dolor hay en estas palabras, cuánto quebranto. Todo comienza en casa. Papá, mamá, ¿les estás dando educación sexual a tus hijos? ¿Les estás enseñando lo hermoso que es el sexo dentro del matrimonio? ¿El abstenerse de tener relaciones sexuales antes de casarse? ¿El que conozcan su cuerpo en una forma respetuosa, que sepan que su cuerpo tiene sensaciones, puede excitarse, puede sufrir cambios hormonales en la adolescencia, en la juventud, por las hormonas, pero que también pueden resistir y vencer por medio de tu apoyo y de las instrucciones y avisos que puedas darles? ¿Pero qué pasa cuando tú no tienes tiempo? Cuando tú eres un padre que está ausente, una madre que está demasiado afanada. Cuando tú estás buscando metas diferentes a las que están buscando tus hijos. Papá, mamá, escúchame, esta es una señal de alerta, de alarma. Tus hijos buscan otras metas y tienen otros retos que los tuyos. Quizás tu papá estás buscando un mejor trabajo, un mejor nivel económico. Quizás tu papá estás buscando más seguridad en la ciudad, un nuevo gobierno, etcétera. Pero tus hijos lo que buscan es, ¿cómo puedo vencer las drogas, el alcohol, el SIDA, las relaciones sexuales? ¿Cómo puedo evitar todo eso? No quiero destruir mi vida. Estas estadísticas que estamos citando de diarios responsables y de fuentes informativas en Latinoamérica nos hacen reflexionar de tal manera que es como si estuviéramos escuchando el grito de los jóvenes. Escuche usted esto. Las adolescentes embarazadas son un fenómeno que tiende a convertirse en problema nacional de salud pública. debido a que las relaciones sexuales se practican antes de los 15 años, informó la dirección del Hospital Civil de Guadalajara, en México. El director general de los Hospitales Civiles de Guadalajara, Leobardo Alcalá Padilla, dijo que una de cada tres mujeres que se atiende son adolescentes embarazadas. La piel se me pone chinita, no sea usted que me escucha, pero a mí me tiembla la piel, se me eriza. Oiga usted lo que dice el doctor Leobardo Alcalá Padilla, que una de cada tres mujeres que se atiende son adolescentes embarazadas. Esta es una nota del periódico La Crónica. ¿Qué sucede con los hijos de las madres solteras? El niño es bastante afectado por dicha situación, al saber que no es hijo legítimo. Es como un estigma que siempre llevará, saber que su papá tiene otra mujer y lo más seguro otra familia. Para él no habrá un hogar. La madre vive una amargura continua por el engaño del padre y por la situación que vive. Tiene que dejar encargado al hijo para poder trabajar la mamá. La amargura es transmitida al pequeño y aún la forma de vida del pequeño se verá afectada por esta amargura, esta tristeza, este resentimiento. No existe una familia como tal, el padre, la madre y el hijo, viviendo en armonía, sino más bien una madre soltera, trabajando arduamente. Y a veces, ¿por qué no decirlo? Y lo digo con respeto y tristeza y compasión, prostituyéndose para mantener a sus hijos, tomando la puerta falsa de la prostitución. Un incremento asombroso en los nacimientos ilegítimos de parejas no casadas. Fíjese usted, en el año 1961, con respecto al año 1991 en los Estados Unidos, hubo el mismo número de nacimientos, cerca de 4 millones. Pero en 1991, o sea, 30 años después, 5 veces más de estos bebés fueron nacidos fuera de un matrimonio. Todo comienza en casa. Hijos adictos a las drogas, todo comienza en casa por la falta de educación y prevención de los padres hacia los hijos. Embarazos en adolescentes, enfermedades venéreas o de transmisión sexual, todo comienza en casa por la falta de educación sexual de los padres a los hijos. Alcohol, causa principal de muerte en México entre los jóvenes. Primer causa de muerte en México entre los jóvenes por causa de accidentes de auto, por imprudencia y consumo de alcohol. Causa principal de muerte entre las edades de 10 a 24 años en los Estados Unidos por accidentes de auto, por daños físicos a su cuerpo, por homicidio y suicidio. En una ocasión, un joven salió a una de las plazas en un país de América Latina y estuvo ahí trabajando, un trabajador social y además con principios cristianos, y se propuso ese día ayudar a las personas y se encontró un hombre que se iba a quitar la vida y traía el cordón con el cual se iba a colgar. La causa, el alcoholismo. Estaba desesperado de ser alcohólico. Iba a tomar la puerta falsa del suicidio. Este joven, junto con un grupo de personas devotas, cristianas, verdaderas, le apoyaron por varios meses, lo rehabilitaron. Dejó el alcohol, regresó a su familia, lo aceptó su esposa y hoy viven integrados, felices. Pero quiero decirte que los jóvenes que comienzan a beber antes de los 15 años son más propensos a volverse a alcohólicos, o sea, dependientes del alcohol el resto de sus vidas. Más del 67% de los jóvenes que comienzan bebiendo antes de los 15 años probarán las drogas como la marihuana, la cocaína y hoy, alármate, la heroína. ¿Sabes tú cuánto gasta el gobierno de los Estados Unidos en daños ocasionados por el alcohol en niños, adolescentes y jóvenes? 53 mil millones de dólares. 53 mil millones de dólares. Con esa cifra pagas la deuda externa de muchos países de América Latina. 2/3 de los asaltos sexuales, violaciones, crímenes son originados por el alcohol en México y en los Estados Unidos. Causa de adulterio, casi en un 40% el consumo de alcohol. Quiero citar aquí una estadística importantísima. Los adolescentes, el alcohol y las drogas. Los adolescentes pueden ser expuestos a varias formas de consumo de alcohol y drogas. Y esto tiene que ver en la adolescencia. cuando no son cuidados por sus padres, cuando sus padres no son responsables de los mismos. La adolescencia, cita este reportaje, es el tiempo de probar nuevas cosas. El adolescente quiere probar nuevas experiencias y entonces usa el alcohol y otras drogas. Razones por las cuales las usa: curiosidad, para sentirse bien, para reducir el estrés, para sentirse mayor o para pertenecer a un grupo de amigos y ser aceptado por ellos. Los adolescentes que corren el riesgo de desarrollar problemas serios con el alcohol y las drogas incluyen aquellos que tienen un historial en la familia de abuso de sustancias. O sea, si el padre bebe, es altamente probable que el hijo va a beber. Son jóvenes que están deprimidos por falta de afecto en sus familias. Tienen poco amor propio o autoestima y se sienten que no pertenecen a nadie. O sea, no tienen familia. Los padres pueden ayudar en la educación temprana acerca de las drogas, estableciendo comunicación, siendo ejemplo. Papá, ¿sabías tú que Dios te ha llamado a ser un ejemplo en tu familia? ¿Sabías tú que tus hijos necesitan ejemplos? ¿Cuántos muchachos, al no ver un ejemplo en papá y en mamá, no tienen un líder a quien seguir? Y el líder a quien siguen es el amigo de la escuela, alcohólico, marihuano, borracho, golpeador, asaltante, criminal, violador. Es triste, pero es serio. Los medios de entretenimiento actuales promueven mucho el alcohol, las drogas, la libertad aparente, el sueño de ser libre, el sexo, el libertinaje, la falta de moral y respeto entre los jóvenes. Todo comienza en casa. Cada día en los Estados Unidos, muchísimos niños son arrestados por abuso de drogas. Cada día en Estados Unidos, casi 3,000 jóvenes ven a sus padres divorciarse cada día. Imagínate, casi el 13% de los nacimientos que hay diarios en Estados Unidos son de madres adolescentes. Cada día en Estados Unidos, más de 1,000 adolescentes cometen aborto. Cada día en los Estados Unidos, 10 millones de personas están ubicadas entre las edades de 12 a 20 años y empiezan por la puerta falsa de las drogas y el alcohol, y casi 30% se vuelven alcohólicos. Los jóvenes promedio empiezan a beber a los 13 años de edad. El 80% de los estudiantes de preparatoria en estadísticas citan haber consumido alcohol o droga alguna vez. Y además termina diciendo que el 62% terminan embarazados, las jóvenes adolescentes. En las próximas 24 horas, casi 1,500 adolescentes intentarán el suicidio. En las próximas 24 horas, casi 3,000 muchachas adolescentes terminarán embarazadas. El suicidio es la tercera causa de muerte en los Estados Unidos entre jóvenes de 15 a 24 años de edad, la sexta causa de muerte entre niños de 5 a 14 años de edad. En las siguientes 24 horas, 5,000 adolescentes consumirán droga por primera vez en los Estados Unidos. Cada 4 minutos, un joven es arrestado por un delito bajo los efectos del alcohol. Cientos de miles de casos de abuso sexual se reportaron el año pasado. Piense usted, en las siguientes 24 horas, casi 4,000 jóvenes y adolescentes escaparán de sus casas. Cada 2 horas, uno de ellos es asesinado. El homicidio es la segunda causa principal de muerte entre los jóvenes de 15 a 24 años de edad. Y los jóvenes hoy son delincuentes. La mayoría de ellos, todo comienza en casa. Muchos de los adolescentes que admiten consumir alcohol dicen: mis padres también tomaban alcohol. Los veía pelear. Me siento solo y aburrido. Cada día en los Estados Unidos, 135 niños traen una pistola a las escuelas. Las estadísticas son terribles. Muchos niños sufren el abuso, el abandono. Muchos niños sufren el aislamiento en la familia, a pesar de que está papá y mamá. Hay un gran aislamiento en el hogar, no hay comunicación, no hay conversación entre los padres y los hijos, no hay una relación de afecto y cariño que los una. papá y mamá están aislados de sus hijos. Papá tiene tantos problemas con su salario que no le alcanza el dinero, y mamá con un esposo que tiene mal genio y no la comprende. Y los hijos sufren las consecuencias de ver a sus padres abrumados y avasallados de los problemas diarios. Papá, tú tienes que aprender a sobreponerte a los problemas que enfrentas cada día. Es cierto que es importante que proveas económicamente para tu casa, pero tan importante o más importante es que proveas afecto, cariño, consuelo. Que sepas ser un padre cercano, al alcance, cerca de tus hijos, cuando están en problemas y dificultades, cuando necesitan un consejo. Que te vuelvas el amigo más confiable para ellos. Que puedas tú conocer en qué estado se encuentran tus hijos. Que puedas tener valores espirituales, morales, reales en tu vida y plenas convicciones para que tus hijos te vean serio, de verdad, con convicciones serias. Porque si tú dices, yo temo a Dios, yo respeto a Dios, yo amo a Dios, ni lo mande Dios mi hijo, pero de pronto te ven maldecir a tu esposa, te ven echar maldiciones, ingerir bebidas alcohólicas, mentir, robar. ¿Qué ejemplo tan terrible le estás dando a tus hijos? Tus hijos, más que las palabras, requieren el ejemplo. Ser padre es una vocación, ser madre igual. Es una gran responsabilidad y privilegio. Los resultados a veces no se ven inmediatamente, pero a largo plazo cosecharás frutos preciosos en tu familia. ¿Sabes tú que muchos adolescentes han pensado seriamente en quitarse la vida? Otros ya han hecho algún plan para quitársela. Otros han intentado el suicidio y finalmente otros lo cometen. Pero ¿sabes tú cuál es la razón principal que los especialistas citan? La falta de afecto del padre y la madre. Los padres luchan por tener una casa más hermosa, más cómoda, un auto del año, buenas escuelas para los hijos. Los hijos luchan por sobrevivir de las garras del sexo promiscuo, de los narcotraficantes que no perdonarán sus almas, de las enfermedades sexuales como el SIDA que acabarán con sus vidas, del alcohol, etcétera. ¡Qué distintas luchas! ¿Por qué no unir las luchas y hacer una sola lucha? Que papá y mamá tengan las mismas metas que los hijos. Que al mismo tiempo de proveer económicamente y darles buena escuela, si es posible, pagarla, también proveerles defensas, armas, educación sexual para que vivan vidas puras sexualmente. Educación contra las drogas para que no las consuman. Educación contra el alcohol para que no se vuelvan esclavos del mismo. Educación contra el sexo promiscuo antes del matrimonio para que no terminen embarazadas, adolescentes o niñas. Educación también de valores altos morales que puedan hacer firmes y fuertes a nuestros hijos en el hogar. La depresión afecta a una gran parte de la población. Mucha gente se siente incapacitada por la enfermedad de la depresión. ¿Dónde se origina? En casa. El suicidio entre los adolescentes ha tenido un aumento dramático, según la Academia Americana de Psiquiatría para Niños y Adolescentes. Además, cada año miles de adolescentes se suicidan. El suicidio es la tercera causa de muerte más frecuente en los jóvenes y la sexta más frecuente para los niños de 5 a 14 años de edad. Ahora fíjese usted lo que dicen los especialistas. Los adolescentes experimentan fuertes sentimientos de estrés, confusión, dudas sobre sí mismos, presión en el hogar, incertidumbre. ¿Qué es el estrés si no es una ansiedad que está viviendo el joven al ver que su padre no ama a su mamá, que su padre es infiel, que su padre consume bebidas alcohólicas, que su padre no pasa tiempo con él, que su padre no es su mejor amigo? ¿Cómo no habrán de estar ansiosos los jóvenes cuando son asaltados y bombardeados por la propaganda del alcohol que trata de cazar sus almas como si fueran animales, ofreciéndoles el alcohol a través de imágenes sexuales, de desnudos, ofreciéndoles el alcohol a través de imágenes donde exaltan aparentemente el deporte, el éxito, la felicidad, la alegría? Y hoy en día vemos millones de estos en América Latina morir por causa del alcohol, porque el padre lo consume, porque la madre se amarga contra el padre, porque pelean en casa, porque hay desintegración familiar, porque no hay un hogar, permíteme decirte, donde realmente los jóvenes puedan ver a sus padres ocupados, tratando de conversar con ellos, ayudándoles. Los hijos están muy presionados. Yo te recomiendo que construyas relaciones con tus hijos sólidas. Tu única esperanza es conocer a tus hijos, conocer qué afecta a tus hijos, qué piensan tus hijos. Si quieres que tus hijos te escuchen, deberás aprender a aceptarles tal como son. Tus hijos, ¿sabías tú que son muy escépticos, muy incrédulos? Se enconchan, o sea, no expresan sus sentimientos. Están bombardeados por influencias humanistas, seculares, diversas. Por lo que tú, papá y mamá, debes tomar la rienda, la conducción de tus hijos y pararte por valores morales verdaderos e influenciarles a través de esos valores morales verdaderos. ¿Sabes en qué se interesan tus hijos? Eres ejemplo para que tus hijos vean que tú eres un hombre respetuoso de Dios y que guardas sus mandamientos, que no tomas a la ligera los mandamientos de Dios, que no adulteras, que no mientes, que no robas, que no tienes ídolos en tu corazón, sexo, dinero, fama, gloria, mujeres fuera de tu matrimonio, que eres un hombre realmente respetuoso de los valores de Dios, que tomas a Dios como el ser supremo que gobierna tu vida, que confías en Dios y vives para Dios, para que Él construya un hogar. Porque quiero decirte algo, quien puede construir un hogar es Dios, a través de padres que están unidos a Él por medio de Cristo Jesús, y de un cambio real en sus vidas, donde hay un abandono total y completo de aquellas conductas que no le agradan a Dios, y hay una confianza en los mandamientos y en las promesas que Dios da a través de las Escrituras para aquellos padres que quieren construir un hogar sólido y que quieren originar desde su propio hogar hijos que puedan vencer los retos y las presiones y sobrevivir en este mundo desquiciado ya moralmente, sin brújula y dirección, sin valores reales, materialista, humanista, secularista, ateo, incrédulo, que exalta la homosexualidad, el lesbianismo, el aborto, el alcoholismo, la droga, el libertinaje, que le da un mensaje a tus hijos: haz lo que te dé la gana y te guste, tú eres libre para hacer lo que quieras, y que desgraciadamente tus hijos terminarán esclavos de las drogas, el alcohol, el SIDA, destruirán sus propios hogares cuando se casen, estarán destinados al fracaso. Tú debes, como padre de familia, proveerle a tus hijos un refugio de este mundo donde hay tormentas, huracanes y ciclones de inmoralidad. Un albergue es un lugar donde los hombres corren a refugiarse de un huracán, de una tormenta. Ahí les dan calor, ahí les dan mantas para taparse en la noche, les dan café caliente, alimento sano. Igualmente, la familia tiene que ser un albergue, un lugar donde los hijos sean resguardados, refugiados de la corriente de inmundicia, de pornografía, de adulterio, de maldad, de infidelidad, de promiscuidad, de crimen, de violencia, de drogadicción y adicción, que corren por la tierra entera, que oscurecen el panorama de tus hijos y que los llenan de incertidumbre, hombre, porque ven a sus propios maestros caer en adulterio, ven a sus propios padres, ven a sus propios guías espirituales, muchas veces no ser guías espirituales correctos, ni vivir rectamente ante Dios, y se confunden. ¿Qué necesitan tus hijos? Un refugio. Provéeles. Provéeles amor, afecto, cariño. Provéeles también límites, disciplina. Provéeles un ejemplo. Provéeles autoridad, guíalos, dirígelos correctamente. Qué importante enseñanza el día de hoy. Todo comienza en casa. Hemos visto en este programa testimonios de jóvenes, de niños también, que fracasaron en la vida porque no tuvieron un hogar estable. Estadísticas escalofriantes de madres solteras jóvenes, y muchas de ellas abortan o mueren. Estadísticas escalofriantes de suicidio, de adulterio, divorcio. ¿Cuál es la respuesta? Dios es la respuesta. Él es el que sabe construir hogares felices y verdaderos. Vuélvete a Él y que Dios te bendiga.
1: 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Hay esperanza. 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alguna duda, puede llamarnos al Ministerio Esperanza para la Familia de lunes a viernes de 10 de la mañana a 5 de la tarde al teléfono 2221-1891. 2221-1891. 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
4: Bendiciones, bendiciones para todos nuestros hermanos, para todos nuestros amigos en esta preciosa noche del día viernes 19 de junio. El tiempo avanza. Ya tenemos las 8 con un minuto aquí en su programa Voces y Cuerdas Cristianas. Comparto con usted esta cita bíblica, la cual me pareció muy interesante, muy bonita, en la cual podemos reflexionar. La encontramos en el Nuevo Testamento, en el libro de Lucas, capítulo 13. Se titula La Puerta Estrecha. Lo leo en nombre del Padre, del Hijo y del Espíritu Santo. Su letra dice así. Pasaba Jesús por ciudades y aldeas enseñando, y encaminándose a Jerusalén, alguien le dijo, Señor, son pocos los que se salvan. Y Jesús le dijo, esforzaos a entrar por la puerta angosta, porque os digo que muchos procurarán entrar y no podrán. Como aquellos que dicen ser, yo soy hijo de Dios, pero viven en el pecado. Muchos procurarán entrar y no podrán. Después de que el padre de familia se haya levantado y cerrado la puerta, de manera figurada, puerta de la casa, y estando fuera, empecéis a llamar a la puerta, diciendo, Señor, Señor, ábrenos. Y el señor de la casa, respondiendo, dirá, no sé de dónde sois. Entonces vas a empezar a decir, delante de ti, hemos comido, hemos bebido, y en nuestras plazas enseñaste. Pero os dirá, os digo que no sé de dónde sois. Apartaos de mí, vosotros hacedores de maldad, amigos del diablo. Allí será el llanto y el crujir de dientes. Cuando veáis a Abraham, a Isaac, a Jacob y a todos los profetas en el reino de Dios, y vosotros estéis excluidos. Diciendo, toda mi vida pasé metido en una iglesia, creyendo que era el escogido, creyendo que era el hijo, me llamaba hijo de Dios, pero vivía en pecado, practicaba el pecado. Y continúa la lectura, porque vendrán del oriente y del

del norte y del sur, y se sentarán a la mesa en el reino de Dios. Y aquí hay postreros que serán primeros y primeros que serán postreros. Dice de otra manera la palabra, no por antigüedad vamos a adquirir el reino de Dios. De repente alguien que llegó a la presencia de Dios, o a los pies de Dios, como le dicen algunos, arrepentido de todo corazón y sin kilometraje, andar metido en iglesias o andar con la Biblia bajo el brazo, pero decidido a no tener más comunión con el diablo ni con las cosas del diablo. Y entonces es allí que los postreros serán primeros y los primeros serán postreros. Comuníquese a la Getsemaní a través del 27-72-72-76 o a través del 99-45-14-04. La fidelidad en la relación de nosotros con Dios debe ser pura. Debe ser transparente. Debe de estar puesta a la luz. No hay nada oculto que no ha de salir a la luz, dice la palabra. Y como Dios conoce todo y mira todo, así que aunque hagamos las cosas detrás de la puerta o allá en el cuarto oscuro, todo se mira. Recuerda que estamos hasta las 10 de la noche con su programa Voces y Cuerdas Cristianas. Algunos de nosotros, como dijo, y eso es viejo, ¿verdad? Le dijeron los discípulos a Jesús, dura es tu palabra, Señor. No hables así, que a la gente no le gusta que hables así. Diles que son hijos del reino de Dios. Diles que son los escogidos. Diles que ya están apuntados. Con pluma de oro mi nombre está escrito, seleccionado. ¿Esto molesta? Dijo Jesús. ¿Esto molesta? ¿Quiere usted también? Váyanse. Váyanse con los que no se les puede tocar ni con una pétalo de una flor. Vamos a escuchar del dueto David este canto, Blancos Vestidos. En las cosas de Dios así es. Nadie entrará en el reino de Dios con mancha, con arruga. Canta ahí el cantante, ¿ves? Sin mancha y sin arruga. Así es. Bien, esto vamos a escuchar aquí este canto del dueto David, Blancos Vestidos. Bendiciones, bendiciones para ustedes.

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0: Avanzando, avanzando en el tiempo, tenemos ya las 8 con 14 minutos aquí en su programa Voces y Cuerdas Cristianas. Tengo este texto que nos envió nuestra hermana Ruth Flores de la Joya del Blanco, del municipio de Minas de Oro, en el departamento de Comayagua. Dice: bendiciones, hermano, les saludo Ruth Flores de la Joya del Blanco. Complácame con Oh Alma Mía, se titula ese canto de los Voceros de Cristo. Está programado y luego lo estaremos escuchando. Bendiciones, bendiciones, hermana Ruth Flores, a todos en casa. Dios les bendiga, gracias por estar conectado con la señal de la bendición en Radio Getsemaní. También saludos para nuestro hermano Elmer Tomás Juanes, nos está sintonizando en familia y en la comunidad de Las Delicias, en el municipio de La Trinidad, en este departamento de Comayagua. Dios le bendiga, Dios le guarde. Gracias por estar disfrutando de su programa preferido, Voces y Cuerdas Cristianas. Saludos y bendiciones hasta allá a la comunidad de Calpules. Calpules es el municipio de Esquías, en este departamento de Comayagua. Tengo saludos para mi hermana Rosa y Dalia Mesa. Que Dios les bendiga, Dios les guarde. Gracias por ser parte de la gran familia Getsemaní. Que Dios siempre bendiga a la familia. A todos en casa, bendiciones, bendiciones. Hermana Rosa y Dalia Mesa. Mis saludos para mi hermana Edita Navarro. El saludo es hasta el Guantillo, al sector de Porvenir, Francisco Morazán. Dios bendiga la vida de mi hermana Edita Navarro. La bendición de mi Padre Celestial sea con usted y con todos los suyos. Tengo este canto. Bueno, hay una comunicación por acá. Vamos a ver. Hola, Dios le bendiga.
1: A ver, hermano. Pedro
0: Madrid del Cuaracal, Guaymaca. Dígame, hermano Guaracacal, Pedro. Sí. Guaracacal, sí. Dígame.
1: Sí. Diga. Acabo de comer la hoja, hermano.
0: ¿Qué canto, hermano?
1: Esclavo del pecado.
0: ¿Perdón?
1: Esclavo del pecado.
0: No, esclavo del pecado. Esclavo del pecado, esclavo del pecado fui. Sí, sí. Pedro Madrid. Yo bendigo a la familia, hermano.
1: A ver, hermano.
0: Bien. Hasta allá, Guaymaca. Guaymaca. Ahí en la comunidad de El Guaracacal. Guaymaca, Francisco Morazán, está nuestro hermano Pedro Madrid, siempre disfrutando la programación de las Getsemaní. Vamos a programar ese canto, Esclavo del Pecado. Fui bonito mensaje. Tengo este canto del dúo Celaya. He peleado la batalla, Señor, con este canto. Saludo y complazco a nuestro hermano y amigo Mariano Jiménez hasta Horcones, San Juan, La Paz. Bendiciones para él y su madre, nuestra hermana Antonia. Bueno, me parece que nos fuimos por el otro lado.

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1: Saludos, saludos y bendiciones para nuestra hermana, nuestra amiga Guillermina Fajardo. Saludos hasta la colonia La Zarcita en esta ciudad de Comayagua. Dios te bendiga. Ya está programado ese canto de Piedras Vivas, canto que le gusta mucho a ella, Verdades que Duelen. Luego estará sonando. Más adelantito vamos a escuchar este canto. Tengo también saludos, saludos para nuestra hermana Johanny. Vamos a verla por acá. Dice bendiciones, le saluda Johanny Flores desde la Joya del Blanco, Minas de Oro. Complácame con el tema Rumbo al Cielo del dúo Noir Campo. Ya vamos a programar ese canto y luego estaremos también escuchando al dúo Noir Campo para complacer a nuestra hermana Johanny Flores. Saludos y bendiciones para toda la familia, hermana Johanny. Gracias por estar disfrutando de la programación de las Hexemaní. Saludos para mi hermana Eleuteria Gómez. El saludo es hasta allá el sector de Guayabillas. Vallecillo, sale Paterique, Francisco Morazán. Dios le bendiga a nuestra hermana Eleuteria Gómez. A toda su familia, bendiciones, bendiciones. Gracias por ser parte de la gran familia Hexemaní. También tengo saludos hasta Pimientilla, Minas de Oro, en este departamento de Comayagua. Saludos para mi hermana Modesta Cáceres. Bendiciones, hermana Modesta, que la unción y la bendición de nuestro Padre Celestial sea con usted. La cobertura del Creador esté con usted siempre. Bendiciones a la familia. También está la Laguna Sonelada, en el municipio de San Jerónimo. Saludos para nuestro hermano Salustio Eusebio, nuestro hermano Lucho. Dios le bendiga. También a su esposa, nuestra hermana Lilia. Que Dios le bendiga. A toda la familia en casa. Bendiciones. Siempre disfrutando de la promoción de las Hexemaní. Vamos a escuchar este canto que nos solicitó nuestro hermano Pedro Madrid. Del dueto David, esclavo del pecado fui. Bonito canto este. Disfrútelo, medítelo. Y alejémonos del pecado siempre. A Dios no le gusta que nosotros tengamos esa intimidad con el pecado. El pecado nos une a Satanás y Satanás nos aleja de Dios. Y cuando nosotros estamos lejos de Dios, el sueño que hemos tenido, la esperanza que hemos tenido de una vida eterna, pero con Dios, entonces se va alejando, se va perdiendo. Cuando nosotros practicamos el pecado, cuando nosotros nos constituimos en esclavos, en serviles del pecado, nos divorciamos de Dios.

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1: Saludos y bendiciones hasta la comunidad del Oro, en el municipio de Kiev, en este departamento de Comayagua. Saludos y bendiciones para nuestro hermano Isael Varela, en sintonía de la Getsemaní, ahí en familia. Bendiciones, bendiciones, hermano Isael. Ya vamos a escuchar más adelantito, donde vamos a escuchar este canto de Dúo Nazaret. Dios me dice, para complacer a nuestro hermano Isael Varela. También tengo saludos para nuestro hermano Nelson Río, disfrutando la programación de la Getsemaní en familia, ahí en la comunidad de Ringleras, en el municipio de San Antonio del Norte. Dios le bendiga, hermano Nelson Río. Ya también está programado ese canto del dúo Débora, Del Sol Más Allá. Luego estará sonando
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1: También saludos hasta Piedras de Molera y municipio, departamento de La Paz. Saludos para mi hermana Camila Mejía. Dios le bendiga, que la bendición de mi Dios sea con usted siempre. Bendiciones, bendiciones para todos los suyos en casa. También hasta el barrio La Joya, en esta ciudad de Comayagua. Tengo saludos para nuestro hermano Ernesto Portillo Santos. Que la unción y la bendición de nuestro Padre Celestial fluya sobre su vida. Padre Celestial, guardando, cuidando en todo momento, es nuestro hermano Ernesto Portillo Santos. Bendiciones para él. Saludos también para toda su familia. Tengo saluditos hasta Aguacaliente, Aguacaliente, al municipio de San Sebastián, este departamento de Comayagua. Saludos para mi hermana Dunia Funes. Dios le bendiga. Gracias por ser parte de la gran familia Getsemaní. Que la bendición de nuestro Padre Celestial sea siempre con usted, hermana Dunia Funes. Y hasta Vallecillo, Lepaterica, el departamento de Francisco Morazán. Bendiciones para mi hermana Hilda Consuelo Ramos. Que Dios le bendiga siempre, hermana Hilda. Donde quiera que vaya, la presencia de mi Padre Celestial le acompañe. Bendiciones, bendiciones para nuestra hermana Hilda Consuelo Ramos. Vamos a escuchar este canto bonito del dúo Nazaret. Dios me dice, ¿cuántas veces nos habla Dios al día con tantas manifestaciones? No como de repente dice mucha gente, Dios me habló de manera audible. No, eso no se da hoy. Eso de repente era otro tipo de gente, que de la cual es el Antiguo Testamento en la Biblia, nos habla, nos dice, nos cuenta de que Dios se manifestaba físicamente. Dios hablaba. Pero hoy, por la misma maldad del ser humano, Dios se ha retirado, como quien dice. Nos habla detrás de la pared, pero siempre sigue hablándonos, siempre sigue comunicándonos. Y si nosotros queremos que Dios sea más visible, se manifieste mejor, que nosotros lo podamos sentir, debemos entonces buscar vivir en santidad. Que solamente así nos iremos fusionando con Dios, siendo uno en espíritu. ¡Qué bonito! Bueno, va a depender de cada uno de nosotros el sentir a Dios en nuestro ser, y que Dios lo sienta también, lo nuestro lo sienta Dios. Entonces así tendremos manifestaciones de Dios en cada momento de nuestra vida, cada paso, cada segundo. Dios estará hablando de alguna forma, nos estará conduciendo nuestra vida.

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1: Avanzando en el tiempo, ya tenemos la UF, las 9 con un minuto. Tengo saludos para nuestra hermana Hilda Osorto, nos está sintonizando en familia y en la comunidad de San Antonio de la Cuesta, el municipio de San Jerónimo. Ya está listo ese canto del dúo Débora, el celo de Dios, para complacer a nuestra hermana Hilda Osorto. Luego estará sonando. Bendiciones, bendiciones. Vamos a ver, tenemos algo otro apunte por acá. Nuestro hermano Nelson Ríos hasta San Antonio de la del Norte, la comunidad de Ringlera. Bendiciones para él. También saluditos para... nuestra hermana Inma Rosa Celaya Martín. El saludo es hasta Lomas de Cordero, en este municipio, departamento de Comayagua. Dios bendiga a nuestra hermana Inma Rosa Celaya. También saluditos para toda la familia Rodríguez Pineda. El saludo es hasta Copantiva, al municipio de Mazagüer, al departamento de Intibucá. Que Dios le bendiga, Dios le guarde siempre a todos los que forman parte de la familia Rodríguez Pineda. Bendiciones, bendiciones. Tengo saluditos para nuestra hermana Cándida Hernández. El saludo es hasta la comunidad del Matasano, ahí el municipio de San Jerónimo. Que Dios le bendiga a nuestra hermana Cándida Hernández. Que Dios bendiga a la familia. Y saludos hasta la isla de los Tucanes, al municipio de Esquías, a nuestra hermana Florencia Luisa Torres. Bendiciones, bendiciones. El Dios Todopoderoso le guarde siempre. Gracias por ser parte de la gran familia Getsemaní, nuestra hermana Florencia Luisa Torres. Vamos a escuchar este canto para complacer a nuestra hermana Hilda Osorto hasta San Antonio de la Cuesta, del dúo Débora, el celo de Dios.

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1: Saludos y bendiciones para nuestro hermano Darío Bustillo, siempre pendiente de la Getsemaní. Dice, bendiciones, hermano, saluditos en el nombre del Señor. Feliz noche, que el Señor me lo bendiga día tras día. Realmente su salud, sus fuerzas, para que siempre nos anime en ese bonito programa. Lo escribe nuestro hermano Darío Bustillo. Y dice por acá también, se le aprecia mucho. Saludos también para la hermana Carmen. Bendiciones, hermano Darío Bustillo. Nuestro cariño especial para usted, una persona que al cual pues se le conoce hace muchos años. Bendiciones. Tenía por acá este canto destinado para complacer a nuestro hermano Darío Bustillo. Dice este canto del dúo Nazaret. Perdonó mis pecados. Ya lo vamos a estar sonando. Digo, saludos para nuestro hermano Sergio Alvarado, hasta la aldea del Sute, en este municipio, departamento de Comayagua. Que Dios bendiga la vida, hermano Sergio Alvarado. Dios bendiga a toda su familia. Gracias por ser parte de la gran familia Getsemaní. Y hasta allá, hasta Trinidad de Quebradas, sea el municipio de Vallecillo, el departamento de Francisco Morazán. Nuestro saludo para nuestro hermano Nildo Torres. Dios le bendiga, hermano Nildo. Que la bendición de mi Padre Celestial sea con usted siempre. Hace tiempo nuestro hermano Nildo, siempre conectado con la Getsemaní. Dios bendiga a la familia, a su esposa, a sus hijos, a todos en casa. Bendiciones para mi hermano Nildo Torres, hasta Trinidad de Quebradas, hasta el municipio de Vallecillo. Dios le bendiga siempre. Tengo también saluditos hasta Rancho Grande, al municipio de Esquías. Saludos para nuestro hermano Delio Chavarría. Que Dios le bendiga, Dios le guarde. Que la bendición, la unción de mi Padre Celestial siempre esté con usted en su casa también. Y saludos hasta Vallecillo, Lepaterik, el departamento de Francisco Morazán. Tengo saludos para mi hermana Ana Yolanda García. Gracias por ser parte de la gran familia Getsemaní, nuestra hermana Ana Yolanda. Bendiciones para su vida. Bendiciones para toda la familia. Vamos a escuchar este canto del dúo Nazaret, Perdonó mis pecados, para saludar y complacer a nuestro hermano Darío Bustillo hasta la comunidad del Coyolar, allá en el municipio de Guayape, allá al departamento de Olancho. Bendiciones, hermano Darío Bustillo.

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1: Avanzando en el tiempo, las 9:30 aquí en su programa. Voces y cuerdas cristianas. Saludos y bendiciones para nuestra hermana Ana Yolanda García, hasta allá en el municipio de Lepaterique, el departamento, ahí en la Lepaterique, comunidad de Vallecillos. Dios le bendiga, hermana Ana Yolanda. Gracias por ser parte de la gran familia Getsemaní. También hasta la comunidad de Buenavista, en el municipio de municipio y departamento de Intibucán. Tengo saludos para nuestro hermano Eduardo García Sánchez. Que Dios le bendiga. A toda su familia, bendiciones, hermano Eduardo. Gracias por ser parte de la gran familia Getsemaní. Que la bendición de nuestro Padre Celestial siempre sea con usted. Hasta Quebrada María, en el municipio de San Luis. Saludos para nuestra hermana, nuestra amiga Clemencia Ramírez. Dios le bendiga, hermana Clemencia. Y Padre Celestial, siempre tocando su vida, bendiciendo su vida. Y también tengo saludos hasta Copantillo, al municipio de Mazagüera, departamento de Intibucán. Saludos para mi hermana María Lucila Montoya Alvarado. Dios te bendiga. Que la bendición del Todopoderoso sea con usted siempre. Que Dios bendiga a la familia. En el barrio Lourdes, en esta ciudad de Comayagua. Saludos para mi hermana Mariela López Aguilar. Dios le bendiga siempre. Bendiciones para su vida, bendiciones para toda la familia. Vamos a escuchar a los esposos Valladares, este canto que se titula Bendeciré a Jehová. Bendeciré a Jehová en todo tiempo. Cantaré a Jehová con canto de agradecimiento. Corazón siempre alabará al Creador. Bendiciones para usted, hasta donde llega la potente señal de la Getsemaní. También ahí llega la unción, la bendición del Todopoderoso.

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1: Acercándonos al cierre del programa de esta noche. Ya tenemos las 9:44. Salud y bendiciones para nuestro hermano Lucas Emmanuel Enríquez. El saludo es hasta la comunidad de Vallecillos, el municipio de Lepaterique, el departamento de Francisco Morazán. Que Dios le bendiga a nuestro hermano Lucas Emmanuel Enríquez. Toda su familia, Dios le bendiga, Dios le guarde siempre. Tengo saludos también hasta la aldea El Sute, en este municipio, departamento de Comayagua. Saludos para mi hermana Simona Vázquez, Dios le bendiga. Gracias por ser parte de la gran familia Hexemaní. Que Dios Todopoderoso cuide de ustedes y toda su gente. Saludos también hasta el Duraznito, el municipio de Mazahuara, el departamento de Intibucá. Tengo saludos para nuestra hermana Yolanda Rodríguez, que Dios le guarde, Dios le bendiga, hermana Yolanda. Bendiciones, bendiciones para su vida. Hasta Huertas Minas de Oro, saludos para nuestra hermana Erlinda Guerrero Cruz. La bendición de Dios sea con usted, hermana Erlinda. Bendiga a la familia. Y también está Palillo, Palillo Villa de San Antonio. Saludos para nuestro hermano y amigo Mario Palacios, a su esposa, nuestra hermana Sandra, a toda la familia. Dios les bendiga, Dios les guarde siempre. También tengo saludos hasta Agua Caliente, al sector del Porvenir, Francisco Morazán. Tengo saludos para nuestra hermana Olivia Doblado Chapa. Bendiciones, bendiciones. Ahí también está en sintonía de la radio, en ese lugar de Agua Caliente, nuestro hermano y amigo, el pastor Evaristo Torres. Dios le bendiga. Pastor de la Iglesia de Dios de la Profecía, en ese lugar de Agua Caliente. Saludos para su esposa, toda la familia pastoral, así como también a todos los hermanos y hermanas que son parte de la Iglesia de Dios de la Profecía. Bendiciones también en ese lugar a todos nuestros ofrendantes, así también todos nuestros oyentes, nuestros amigos, que siempre disfrutan de la programación de las Hexemaní. Vamos a escuchar este canto. Vida me dio, dice ese canto. El dúo. Ya se me escapó. Bien, más escuchémoslo. Es el dúo Seguidores de Jesucristo.

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con este canto me despido de usted, agradeciendo la sintonía que usted ha tenido para con Radio Getsemaní y su programa Voces y Cuerdas Cristianas. Quiero invitarle para que mañana a las 5 de la mañana usted se incorpore a la programación de la Getsemaní para ser parte de su programa Sábado de Avivamiento con formato de música alegre. Por hoy, que Dios le bendiga. Pase una feliz noche. Vamos a dar un replay a este canto para que usted lo disfrute desde un inicio. Bonito canto. Disfrútelo.

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1: Es en esta forma como Radio Hexemaní, la voz cristiana de Comayagua, transmitiendo desde el corazón de América, llega al final de su transmisión por este día, dando gracias a Dios por habernos permitido bendecir sus vidas. Agradecemos a cada uno de nuestros oyentes por dejarnos entrar en la intimidad de su corazón, a través de la música y palabra de Dios que bendice y edifica su vida. Le invitamos para que el día de mañana forme parte de la gran familia Hexemaní, recibiendo a través de la señal de la 107.1 la bendición del Dios Altísimo. 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Amén.

0: Bendiciones, bendiciones para todos nuestros hermanos, para todos nuestros amigos en esta preciosa mañana del día sábado 20 de junio. Ya tenemos las 5 horas, 5 con un minuto aquí en su programa Sábado de Avivamiento. Comparto con usted la lectura de la palabra, la cual encontramos en el Nuevo Testamento, en el libro de Mateo. Mateo capítulo 26. Leo el nombre del Padre, del Hijo y del Espíritu Santo. Su letra dice así: entonces llegó Jesús con ellos, con los discípulos, a un lugar que tenía por nombre Getsemaní. Y dijo a sus discípulos: sentaos aquí, entre tanto yo voy a orar. Y Jesús se puso a orar. Y tomando a Pedro y a los dos hijos de Zebedeo, comenzó a entristecerse y a angustiarse en gran manera. Y entonces Jesús le dijo: mi alma está muy triste hasta la muerte. Quedaos aquí y velad conmigo. Viendo que un poco adelante se postró sobre su rostro orando y diciendo: Padre mío, si es posible pase de mí esta copa, pero no sea como yo quiera, sino como tú quieras. Vino luego a sus discípulos y los halló durmiendo y dijo a Pedro: así que no habéis podido velar conmigo una hora. Velad y orad para que no entréis en tentación. El espíritu a la verdad está dispuesto, pero la carne es débil. Y otra vez se fue y oró por segunda vez diciendo: Padre mío, si no puede pasar de mí esta copa sin que yo la beba, hágase tu voluntad. Vino otra vez y los halló durmiendo, porque los ojos de ellos estaban cargados de sueño. Y dejándolos, se fue de nuevo y oró por tercera vez diciendo las mismas palabras. Listo. Sea, la palabra de Dios guarde y atesórala en su corazón. Velad y orad para que no entréis en tentación.
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0: El espíritu a la verdad es la que está dispuesta, pero la carne es débil. La carne piensa solo. Las cosas mundanales. Padre celestial, gracias por este día que tú nos has permitido levantarnos, orar. Estar contigo, Señor. Bendice, Padre, todas las que son posibles, Radio Getsemaní, la gerencia, cada locutor, cada guardián. Velad y orad para que no entréis en tentación.
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0: El espíritu a la verdad es la que está dispuesta, pero la carne es débil. La carne piensa solo. Las cosas mundanales. Padre celestial, gracias por este día que tú nos has permitido levantarnos, orar.

Celestial, cada persona que ama este ministerio de radio. Pedimos, Padre Celestial, que tú puedas bendecir sus vidas. Bendícele poderosamente a ellos, los suyos, sus pertenencias, Padre. La bendición tuya que fluya de manera poderosa, de manera grande, infinita, Padre. Mira la programación de las Hexemaní, que esta programación tenga ese sabor a ti, Padre. Que se sienta que hay bendición, que hay presencia en ti en todo, Padre Celestial. Nos ponemos en tus manos creyendo que todo lo que hacemos, todo lo que tenemos, es de ti, Padre. Amén, Señor. Quiero invitarle para que sea parte de la programación de las Hexemaní, marcando el 2772-7276 o a través del móvil 9945-1404, ya sea en modo, de modo Tigo o en modo WhatsApp, 9945-1404. Recuerde que este formato es de música alegre para estar agradecidos, estar contentos. Programa de música, música alegre, música de bendición. Vamos a escuchar, como siempre, a César Guzmán este canto que se titula Hexemaní es mi radio. Bendiciones, bendiciones para ustedes.

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1: Avanzando, avanzando en el tiempo, a las 5 con 19 minutos, aquí en su programa Sábado de Avivamiento. Tengo saluditos para nuestra hermana Norma Rodríguez Montoya, allá en el municipio de Mazaguara, ahí en la comunidad del Plan. Ahí se encuentra nuestra hermana Norma Rodríguez Montoya. Bendiciones, bendiciones. Mazaguara, Intihuacán. Dios le bendiga, nuestra hermana Nora. Nuestra hermana Norma Rodríguez Montoya. Bendiciones para toda la familia. También tengo saludos hasta Ocote Pando, el municipio de Lepaterica, el departamento de Francisco Morazán. Saludos para nuestro hermano Rodin Froilán Sánchez García. Que Dios le bendiga, hermano Rodin. Que Dios bendiga a toda la familia. Bendiciones, bendiciones hasta Ocotes Caídos para nuestra hermana Lise Mejía. Que la bendición de nuestro Padre Celestial fluya sobre su vida. Bendiciones, hermana Lisette. También tengo saludos para mi hermana Nelly Chaver, hasta Agua Blanca, el municipio de Esquías. Dios le bendiga, que la bendición de mi Padre Celestial sea con usted y con todos los suyos. Tengo también saludos para nuestro hermano Eric Danilo Mejía Soto, hasta Vallecillos, al municipio de Vallecillos, al departamento de Francisco Morazán. Bendiciones, bendiciones, hermano Eric Danilo, bendiciones para la familia. Bien, vamos a escuchar a la agrupación Unción. Hubo quien por mis culpas, dice este canto.

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avanzando en el tiempo. 5:50 aquí en su programa Sábado de Avivamiento. Tengo saludos para nuestro hermano Pedro Madrid. El saludo es hasta la comunidad del Guadalcacala, en el municipio de Guaymaca, departamento de Francisco Morazán. Saludando también a toda la familia, a su esposa, nuestra hermana Olga Zulema Vargas, a sus hijos, sus nietos, a toda la familia. Bendiciones, bendiciones, hermano Pedro Madrid. Gracias por estar disfrutando la programación del La Hexemaní. Saludos y bendiciones también para nuestra hermana Norma Bonilla, en sintonía de La Hexemaní, ahí en la comunidad de Aguacaliente, al sector del Porvenir, Francisco Morazán. Esta es Norma Bonilla, saludando a su esposo Aldi García. Este día está celebrando su día de cumpleaños. Nuestro hermano Aldi está celebrando sus 61 años de edad. Que Dios le bendiga. Mi Padre Celestial esté bendiciendo su vida. Que este día esté lleno de gozo, de mucha felicidad en su corazón. Hermano Aldi, la pase bonito ahí, rodeado del amor de toda la familia, la gente bonita que le quiere mucho, las amistades, la familia, los parientes. Que Dios le bendiga, mi Padre Celestial, le dé muchos años más de vida, llenos de prosperidad, llenos de salud, felicidad, pero sobre todo con la bendición, la protección de nuestro Padre Celestial. Aquí en Radio Hexemaní le deseamos a nuestro hermano Aldi García, le deseamos un feliz, feliz cumpleaños, que cumpla muchos años más de vida. Más adelante escuchamos canto de cumpleaños para saludar a los cumpleaños de este precioso día sábado 20 de junio. Saludos también hasta La Tira, allá al sector del Distrito Central, y ante Tegucigalpa. Saludos para nuestra hermana Leticia Rivera. Dios le bendiga, Dios le guarde. Gracias por estar disfrutando de la programación de La Hexemaní. Y mis saludos también hasta Huachipilín, Vallecillo, Francisco Morazán. Saludos para mi hermana Cristel Ramos. Dios le bendiga. Tengo saluditos también para Maeli Machado Vanegas, a Tocotes Caídos, del municipio de San Jerónimo, deseando que mi Dios siempre le guarde, le bendiga. Vamos a escuchar a Whitman Campo Seco, este canto que se titula ¿Sabes una cosa? Usted sígase comunicando a La Hexemaní a través del 27-72-72-76 o puede hacerlo a través del 99-45-14-04.

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Saluditos y bendiciones para nuestra hermana Cledis Castillo. El saludo es hasta el Casiano, allá en el municipio de Santa Rita, el departamento de Oro. Disfrutando de la promoción de la radio, nuestra hermana Cledis Castillo, compañera de su familia. Bendiciones, también conectada a la señal de la bendición a través de la triple W. Bendiciones, mi hermana Cledis Castillo. A toda su familia, Dios le guarde, Dios le bendiga siempre. También tengo saludos hasta Vallecillo, Francisco Marazán. Saludos y bendiciones para nuestro hermano José Maximiliano Ramírez. Dios le bendiga, Dios le guarde siempre. Saluditos para nuestro hermano Milton Mateo Oviedo. Siempre en Vallecillo, Francisco Morazán. Dios le bendiga, hermano Milton. Dios bendiga a toda su familia. Tengo también saludos hasta Cotes Caídos, al municipio de San Jerónimo. Saludos para nuestra hermana Osiri Guerrero, a toda su familia, que Dios Todopoderoso le guarde, le bendiga siempre. Nuestros saludos también para, vamos por acá, hasta Chahuitío, al municipio de El Rosario. Saludos para nuestra hermana María Suyapa Rivera. Que la bendición de nuestro Padre Celestial sea con usted siempre. Vamos a escuchar a este canto bonito de Marisol. Usa mi boca, se titula este canto. Usa mi boca para poder bendecir, para poder decir cosas buenas, cosas positivas, para poder también vertir bendición a todos aquellos que lo necesitan.

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Mito Canto, mi esperanza eres tú. También saluditos para nuestro hermano Ramón Vanegas, sea al municipio de Vallecí, o sea, al departamento de Francisco Marazán. Que Dios le bendiga a nuestro hermano Ramón Vanegas, a toda su familia. Bendiciones. Bien, saludos hasta Agua Blanca, al municipio de Esquías. Saludos para nuestra hermana Ana Núñez, Dios le bendiga. Que la bendición de nuestro Padre Celestial sea con usted siempre. Ahí también está nuestro hermano Aurelio Cáceres. Dios le bendiga a su esposa, a su familia. Bendiciones. Saludos también ahí mismo lugar, nuestra hermana Marta Mencía, nuestra coordinadora de actividades de ofrenda. Dios le bendiga, Dios le guarde siempre. Donde quiera que vaya, la cobertura de nuestro Padre Celestial fluya sobre sus vidas. Hasta este sector de Comayagua, saludos para nuestro hermano Josué Eduvige Mejía López. Que Dios le bendiga siempre. Gracias por ser parte de la gran familia Getsemaní. Que la bendición de nuestro Dios sea con usted siempre. Tengo saluditos hasta Tesoro Escondido, del municipio de Victoria, departamento de Yoro. Saludos para nuestra hermana Rosa Ramírez. Bendiciones, hermana Rosa. Bendiciones para toda la familia, su esposa, sus hijos, de toda la familia. Dios les bendiga siempre. Y también hasta la ciudad de La Paz, saludos para nuestro hermano Gerson Sánchez. Dios le bendiga siempre. Vamos a escuchar a Ana González, este canto bonito que se titula Rey Mío. Bendiciones para usted. Sígase comunicando a la Getsemaní a través del 27-72-72-76. Puede utilizar el móvil 99-45-1404.

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1: Saluditos, saluditos hasta la ciudad de La Paz, ahí en el barrio Concepción, al gerente propietario de la tapicería La Bendición de Dios, a nuestro hermano Oscar Castillo. Dios le bendiga. Ya escuchamos ese canto de Roberto Orellana para saludarle y complacer a nuestro hermano Oscar Castillo. Roberto Orellana, soldado de guerra, dice ese título. Luego también saludos hasta San Jerónimo, al municipio de San Jerónimo. Saludos para mi hermana María Daisy Vázquez Rodríguez. Dios le bendiga. Que la bendición de nuestro Padre Celestial sea con usted y todo lo suyo. Bendiciones también hasta Vallecillo, Francisco Morazán. Saludos para Aileen, Aileen Torres. Dios le bendiga. Bendición de bendición a la familia, hermana Aileen. También saludos para hasta Pinavetosa, municipio de Ojos de Agua. Saludos para nuestra hermana Rosa Amelia. Vamos a ver acá, Enríquez, Dios le bendiga. Bendición de bendición a la familia. Y saluditos también para mi hermana Hermilda Mencía, hasta Aguacaliente, en el sector del Porvenir, Francisco Morazán. Que Dios bendiga a todos en casa. Vamos a escuchar a este grupo Cristo Te Ama, este canto que se titula Mentiras. Bendiciones, bendiciones para ustedes.

Bastante avanzando en el tiempo. Las 6:51 aquí en su programa Sábado de Avivamiento. Tengo saluditos, saluditos y bendiciones para nuestra hermana Ayla Maribel Ulloa Maya, hasta allá la comunidad de la Joya del Blanco, al municipio de Minas de Oro, deseando la bendición de nuestro Padre Celestial para nuestra hermana Ayla Maribel. Bendiciones, bendiciones. Saludos, saludos hasta Ocotepando, allá en el municipio de Lepaterique, el departamento de Francisco Morazán. Saludos para nuestro hermano Juan Sánchez. Que Dios bendiga su vida. Que Dios bendiga a la familia, hermano Juan. Gracias por ser parte de la gran familia Getsemaní. También saluditos, saluditos hasta los puentes del municipio de San Jerónimo. Tengo saludos para nuestro hermano Denis Josué Núñez. Que Dios le bendiga, Dios le guarde siempre. La unción y la bendición de mi Padre Celestial siempre en su vida. Y también tengo saludos hasta Vallecillo, Francisco Morazán. Saludos para nuestra hermana Carmen García. Que Dios le bendiga, hermana Carmen. Vamos a escuchar a Celio Brenes este canto. Todo se lo debo a él. Bendiciones, bendiciones para usted. Sígase comunicando a la Getsemaní.

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1: avanzando en el tiempo, a las 7:09 aquí en su programa Sábado de Avivamiento. Tengo saludos para nuestro hermano Franklin Alberto Ulloa Bueso. Un saludo es hasta el municipio de Lajas, en este departamento de Comayagua, deseando bendiciones para nuestro hermano Franklin Alberto. Bendiciones, bendiciones para su vida.
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1: Y saluditos hasta la comunidad de La Unión, al municipio de Vallecillo, Francisco Morazán. Saludos para Delmi Yadiel Vargas. Dios le bendiga, Dios le guarde siempre. Más saludos, saludos hasta el Ojo de Agua, allá en municipio de La Maní, departamento de Comayagua. Saludos para mi hermana Lucy

0: María Cruz, que Dios le bendiga siempre, hermana Lucy, que Dios bendiga a toda su familia. Un saludo también para
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0: Para el hermano Olma Vázquez Zavala. El saludo es hasta Los Laureles, ahí en la comunidad, en el municipio de La Libertad. Bendiciones, bendiciones. Hola, Dios le bendiga.
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0: ¿Qué canto desea usted?
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0: ¿Y usted cómo se llama?
2: Gloria López, de aquí de San Jerónimo.
0: Véndame las puertas. Hermana Gloria, la perdida, que se había perdido ese tiempo. Dios le bendiga, hermana.
2: De aquí de San Jerónimo.
0: Sí, hermana, ya sé. Dios le bendiga, hermana Gloria. Es
2: 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Amén. Pase buen día, hermano.
0: Bien, es un gusto escucharle. Seguimos acá.
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0: Saludos y bendiciones para nuestra amiga, nuestra hermana Gertrudis Mencía Chávez. Un saludo es hasta los guineos, el municipio de Ojos de Agua, deseando la bendición de nuestro Dios para nuestra hermana Gertrudis. También para toda su familia, su esposo, sus hijas, a todos. Bendiciones, bendiciones, hermana Gertrudis Mencía Chávez. Y también tengo saludos para nuestra hermana Carol Ávila, hasta allá, hasta Piedras de Morera, en el municipio del departamento de La Paz. También ahí se encuentra en sintonía de la radio nuestra hermana María Antonia Mejía. Bendiciones para ella. Vamos a escuchar a Giovanni Ríos, Dios de Pactos. Ya, seguidito, seguidito, vamos a escuchar este canto que nos solicitó nuestra hermana Gloria.

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1: Saludos y bendiciones para nuestra hermana Rubenia Marcía. El saludo es hasta San Antonio de la Cuesta, en el municipio de San Jerónimo, deseando la bendición de nuestro Padre Celestial. Para nuestra hermana Rubenia Marcía, gracias por estar conectada a la señal de la bendición. Ya escuchamos ese canto de Óscar Ovidio, Acaso en el Cielo, para complacer a nuestra hermana Rubenia Marcía. Bendiciones para ella. Hoy tengo saludos para nuestro hermano Celedonio Funes. Saludo es hasta allá al barrio La Unión, allá en Rancho Grande. Allá está nuestro hermano Celedonio junto a su esposa, sus niños. Dios le bendiga a la familia. Ya también escuchamos ese canto. Lágrimas de un pastor para complacer a nuestro hermano Celedonio. Dios le bendiga. Disfrutando la promoción de la Hexemaní, nuestro hermano Celedonio Funes. Dios le bendiga siempre. También tengo saluditos para nuestro hermano Melvin Vanegas. El saludo es hasta Agua Fría, el municipio de Aguanqueterica, ahí en familia, disfrutando de la radio, nuestro hermano Melvin Vanegas. Bendiciones, bendiciones a toda la familia, a su madre, nuestra hermana Ena Vanegas, que Dios les bendiga, Dios les guarde siempre. Y saludos también para mi hermana María Magdalena Lucera, hasta la comunidad de Los Puentes, el municipio de San Jerónimo. Y Dios le bendiga, Dios le guarde siempre, hermana María Magdalena Euseda. Bendiciones. Y tengo también saludos para nuestro hermano Kevin Enríquez. El saludo es hasta Pinavetosa, el municipio de Ojos de Agua. Dios le bendiga. Pinavetoso, municipio de Ojos de Agua. Sí. Allá se encuentra también Pinavetoso, nuestro hermano Eulalio Hernández. Dios le bendiga, Dios le guarde. Mi Padre Celestial siempre, siempre esté bendiciendo su vida. Bien, vamos a escuchar a Julio Molina. El gozo de mi salvación se titula este canto. Dios bendiga su vida. Usted que está en sintonía de la radio, el Dios Todopoderoso siempre bendiciendo de su vida.

Avanzando, avanzando en el tiempo, las 7:42 aquí en su programa Sábado de Avivamiento. Tengo saludos hasta la comunidad de Ojo de Agua, al municipio de La Maní. Saludos para Jesslyn Bonilla García. Que la bendición de nuestro Padre Celestial sea con usted siempre. A toda su familia, bendiciones, bendiciones. Gracias por ser parte de la gran familia Getsemaní. Bendiciones, bendiciones, Jesslyn Bonilla García. También hasta el Portillo, al municipio de San Luis. Saludos para nuestro hermano Donald Martínez. Dios le bendiga, hermano Donald. Que la bendición de mi Dios siempre sea con usted y con todos los suyos. A la familia, Dios le bendiga siempre. Hasta el Matasano, al municipio de La Libertad. Saludos para nuestra hermana Fidelia Martínez. Dios le bendiga, hermana Fidelia. A toda la generación, bendiciones, bendiciones. Gracias por ser parte de la gran familia Getsemaní. Nuestra hermana Fidelia Martínez, bendiciones. Y también tengo saludos para nuestro hermano Daniel Vanegas Márquez. El saludo es hasta la Laguna de Quetzalapa, al municipio de San José el Potrero. Bendiciones, bendiciones, hermano Daniel Vanegas. Ahí también está nuestra hermana Reina Vanegas, en sintonía de la Getsemaní. Dios le bendiga a nuestra coordinadora de actividades de ofrenda en ese lugar de Quetzalapa. Bendiciones para ella. Tengo saluditos, saluditos para nuestro hermano Ulises Machado, hasta la comunidad de Chahuitío, al municipio del Rosario. Dios le bendiga. Allí en Chahuitío está nuestra hermana Olivia Dubón. Bendiciones para ella. Que el Dios Todopoderoso siempre esté guardando, bendiciendo de su vida. Vamos a escuchar a Miguelito este canto bonito que se titula ¡Qué bueno es alabarte, Señor! Dice. ¡Qué bonito!

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Señor, recuerdo aquel día cuando llegaste a mi vida, ese día cuando más te necesitaba. Gracias por abrazar.

0: Paraos en los caminos y mirad, y preguntad por las sendas antiguas cuál sea el buen camino, y andad por él, y hallaréis descanso para vuestras almas. Jeremías 6:16.
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1: Que el Señor les bendiga, amados hermanos, en esta hermosa mañana. Es un privilegio poder estar con ustedes para poder compartir la palabra del Señor. Es una bendición poder escuchar la voz del Señor en esta mañana y poder decirle al Señor que sea hablando en nuestras vidas, que pueda ser Él guiándonos en este día, sabiendo que separados de Él nada podemos hacer. Y para poder empezar con este tiempo, si usted tiene una Biblia ahí a su lado, me podría acompañar en el libro de Salmos. Salmos capítulo 63, versículos del 1 al 4. Y la palabra de Dios la leemos honrando al Padre, al Hijo y al Espíritu Santo. Y su palabra dice: Dios mío, Dios mío, Dios mío eres tú. De madrugada te buscaré. Mi alma tiene sed de ti. Mi carne te anhela. En tierra seca y árida donde no hay aguas, para ver tu poder y tu gloria, así como te he mirado en el santuario. Porque mejor es tu misericordia que la vida. Mis labios te alabarán, así te bendeciré en mi vida. En tu nombre alzaré mis manos. Ahí donde usted se encuentra, si puede cerrar sus ojos un momento para poner ese tiempo en las manos del Señor. Padre, en el nombre de Jesús, te damos gracias una vez más, Señor, por este nuevo día que tú nos permites, Señor, poder escuchar de tu palabra. Padre, necesitamos de tu presencia. Somos constantemente necesitados de ti, oh Dios, y hoy venimos, Señor, con el propósito, Dios, para que usted sea moldeando nuestras vidas. Que su mano poderosa y su Espíritu Santo nos ayuden cada día a poder hacer tu voluntad, Padre. Que haya en nosotros ese anhelo, ese deseo por hacer tu voluntad, por ser guiados por tu Espíritu Santo, para que podamos ser ofrendas agradables delante de ti, oh Dios. No queremos, oh Dios, vivir fuera de ti ni fuera de tu propósito, Señor. Queremos enfocarnos, que nuestra mirada esté puesta en ti, oh Dios, que nuestro deseo y nuestro anhelo sea cumplir tu voluntad en esta tierra, que podamos mostrar, oh Dios, cuán grande amor tú has tenido para con nosotros y cómo tus bendiciones hasta el día de hoy nos han ayudado, Dios. Gracias, porque separados de ti nada podemos hacer. Que seas tú hablando el día de hoy a nuestra vida, Señor, que podamos meditar en tu palabra y reconocer, oh Dios, que solo tú eres nuestro refugio y que solo en ti podemos confiar, Padre. En el nombre de Jesús, amén y amén.

0: Por lo cual también nosotros, desde el día que lo oímos, no cesamos de orar por vosotros y de pedir que sea lleno del conocimiento de su voluntad en toda sabiduría e inteligencia espiritual, para que andéis como es digno del Señor, agradándole en todo, llevando fruto en toda buena obra, creciendo en el conocimiento de Dios, fortalecidos con todo poder conforme a la potencia de su gloria, para toda paciencia y longanimidad. Queríamos meditar en palabras como de su voluntad y siendo agradables delante de la presencia del Señor. Me llama la atención como el apóstol Pablo le dice a los hermanos de Colosas cuál es su deseo, cuál es el anhelo del corazón de Pablo. Era que ellos pudieran crecer y que pudieran conocer al Señor. De alguna manera, ese debería ser como nuestra visión, como ese anhelo de poder conocer la voluntad del Señor. Ciertamente, como seres humanos, nosotros nos encontramos en distintas situaciones, distintas circunstancias, en las cuales nosotros queremos realizar nuestros proyectos, nuestros propósitos. Muchas veces tengamos metas en nuestra vida por cumplir, pero nunca, o muchas veces no nos preguntamos cuál será la voluntad de Dios, o no tenemos en nuestra mente como qué es lo que será que el Señor quiere de nuestras vidas. Y el apóstol Pablo les dice a los hermanos de Colosas como que tengan en su pensamiento el querer poder hacer la voluntad del Señor, el poder ser agradables delante de la presencia del Señor. Él expresa su deseo que nosotros podamos conocer al Señor cada día más, poder ser agradables, poder ser ofrendas agradables delante de sus ojos, personas que estén dispuestas a hacer y cumplir su voluntad. ¿Y qué significará como querer hacer su voluntad, o como cristianos, como tener un corazón, como dice la palabra, un corazón conforme a tener una vida o ser personas conforme al corazón de Dios? Eso significa personas que están dispuestas a hacer la voluntad del Señor, personas que desean obedecer, personas que desean humillarse delante de la presencia del Señor, reconociendo que sin Él nada pueden hacer. Y definitivamente, cuando nosotros nos humillamos, cuando nosotros obedecemos la palabra del Señor, es que podemos ver su gloria, que podemos ver cómo su mano poderosa es manifiesta a través de nuestras vidas. Y es ahí cuando el Señor se alegra al vernos como nosotros deseamos cada día poder honrarlo. Cada día tratamos de poder amar es el propósito que Él tiene para nuestra vida. Dice su palabra que Él tiene propósitos de bien y no de mal, para darnos el fin que esperamos, que Él ha puesto en nuestros corazones ese querer como el hacer por su buena voluntad. Y queremos recalcar eso, de que nosotros podamos tener una vida conforme al corazón del Señor. Y es importante, en el libro de Romanos capítulo 12:2, su palabra dice: no os conforméis a este siglo, sino transformados por medio de la renovación de nuestro entendimiento, para que comprobéis cuál sea la buena voluntad de Dios, agradable y perfecta. Meditando en este versículo, nos ayuda a recordar que cuán necesario es cada día que nosotros nos levantamos o donde quiera que estemos, poder pensar qué será lo que el Señor quiere en nuestras vidas. Muchas veces a través de nuestro carácter o tal vez en nuestras actitudes, puede ser que no honremos el nombre del Señor. Tal vez que muchas veces en nuestro carácter no lo representemos en nuestro trabajo, o que hayan situaciones, problemas en nuestro con nuestros familiares, las cuales decimos: Señor, tal vez no te estoy honrando. Pero el Señor hoy nos invita y nos dice: no nos conformemos a lo que está a nuestro alrededor, sino que podamos buscar cuál es su buena voluntad, cuál es su propósito para nuestras vidas. En el libro de Proverbios, Salomón hace menciona algo súper bonito, y lo encontramos en el libro de Proverbios capítulo 3, versículos 5 al 8, y dice: fíate de Jehová de todo tu corazón y no te apoyes en tu propia prudencia. Reconócelo en todos tus caminos y Él enderezará tus veredas. No seas sabio en tu propia opinión. Teme a Jehová y apártate del mal, porque será medicina a tu cuerpo y refrigerio para tus huesos. Hablando humanamente, el ser humano buscará su beneficio, buscará conseguir lo que desea, pero cuando nosotros decidimos agradar al Señor, las cosas cambian, nuestra perspectiva tiene que cambiar. Por eso el Señor dice que no confiemos en nuestros corazones, porque tal vez muchas veces lo que nosotros querramos no lo lograremos. Pero si ponemos nuestros deseos, nuestra voluntad, nuestro propósito delante de las manos del Señor, sé que veremos su gloria y su poder manifiesto en nuestra vida. Yo creo que no hay nada mejor que el poder cada día decirle al Señor cuán necesitados somos de su presencia, cuán necesitados somos de poder cada día buscarle. Yo creo que uno de los mayores ejemplos que encontramos en la Biblia y es Jesús. Jesús siempre trató de buscar la voluntad de su Padre. La palabra menciona a través de los evangelios muchas veces cuando él se apartaba, hacía los milagros, los prodigios, predicaba, pero se apartaba de tal manera de poder buscar la presencia de su Padre. Entonces él se apartaba a orar, a buscar de su presencia. Y si él lo hacía, ¿por qué nosotros no lo haremos? ¿Por qué nosotros no desearíamos buscar de su presencia? Yo creo que ese debería ser nuestro sentir cada día. Que donde quiera que nosotros estemos, podamos buscar su rostro y su presencia.
1: Yo quisiera compartir un versículo en 1 Pedro 2:15 que dice: porque esta es la voluntad de Dios, que haciendo bien hagáis callar la ignorancia de los hombres insensatos. Pues este versículo, lo que yo entiendo es que nosotros tenemos que hacer el bien, tenemos que, cuando hay personas que tal vez quieren desechar la palabra, no, nosotros estudiemos más la palabra. Cuando hay personas que quieren hablar mal del Señor, pues nosotros hablemos más del Señor, compartamos de su palabra, ¿verdad? Nosotros tenemos que honrar a todos, amar a los hermanos y temer a Dios. Tenemos que honrar al Rey.
0: Amén. Y es necesario que nosotros podamos vivir de esa manera, que podamos honrar al Señor. Podamos vivir de tal manera humillados. Dice su palabra en Filipenses 2, del 5 al 11, que haya pues en vosotros este sentir que hubo también en Cristo Jesús, el cual, siendo en forma de Dios, no estimó el ser igual a Dios como cosa a que aferrarse, sino que se despojó a sí mismo, tomando forma de siervo, hecho semejante a los hombres, y estando en la condición de hombre, se humilló a sí mismo, haciéndose obediente hasta la muerte y muerte de cruz, por lo cual Dios también le exaltó hasta lo sumo y le dio un nombre que es sobre todo nombre. Que nosotros podamos tomar ese ejemplo de Jesús, el cual se humilló por amor a nosotros, y es por eso que ahora nosotros tenemos la plena libertad de poder buscar la presencia del Señor, de tal manera que nosotros podamos representarle, poder representar su amor y su misericordia, representar lo que Él ha hecho en nuestras vidas, que Él nos ha salvado, nos ha sacado de las tinieblas hasta a su luz admirable, y poder contarle a los demás cuán maravillosas cosas Dios ha hecho en nuestra vida. Pero ¿qué podemos hacer nosotros para vivir en sintonía con nuestro Dios? Y como lo mencionábamos y lo recalcábamos, es importante la humillación delante de su presencia, poder buscar de su palabra, poder leer su palabra, poder apartar ese tiempo para estar en su presencia, reconociendo que sin Él nada somos. En Salmos 51:17 dice que los sacrificios del Señor son el espíritu quebrantado, que al corazón contrito y humillado Él nunca lo despreciará. Y el salmista David lo hacía en una situación que él había pasado cuando pecó contra Dios, y él abrió su corazón delante de la presencia del Señor y pudo ver cómo su gloria y su presencia fue manifiesta en su vida. Que nosotros, sea la situación, la circunstancia que estemos pasando, la dificultad o la tormenta que nosotros podamos pensar que nosotros tenemos en nuestra vida, podamos ir delante de la presencia del Señor y derramar nuestra alma para decirle: Señor, aquí está nuestro corazón, acá está nuestra vida, Señor, queremos servirte, queremos hacer tu voluntad, queremos cumplir con tu propósito en la tierra. Para poder conocer la voluntad del Señor, es importante que nosotros podamos dejar nuestro orgullo aparte, nuestra autosuficiencia aparte, de modo que nosotros podamos conocer esa voluntad del Señor. Juan el Bautista mencionaba algo muy bonito y decía: es necesario que Él crezca y que yo mengüe. El hecho que nosotros muramos hace referencia a que Cristo va a crecer en nuestras vidas, que nuestra relación con Él va a ser fortalecida cada día, de que sin Él nada somos y que podremos ver su gloria a través de nuestra vida, que ya no vivimos nosotros, sino que Él vivirá en nosotros. Gálatas 5:16 Hace referencia a nuestra batalla. Nosotros tenemos luchas mentales, batallas contra la tentación cada día. Pero el Señor nos dice que vayamos ante su presencia, que nos ha dado su Espíritu Santo para que nosotros podamos vencer. Dice, Dios, pues, andad en el Espíritu y no satisfagáis los deseos de la carne. Que nuestro deseo cada día pueda ser vivir conforme a la voluntad del Señor. Poder cada día reconocer que sin Él no somos nada y no podremos hacer nada. Reconocer nuestra pequeñez y nuestra dependencia y nuestra condición de pecadores. Que Él trae a nuestra vida libertad, trae a nuestra vida confianza y seguridad, porque separados de Él nada podemos hacer. En segundo lugar, poner nuestra mirada en el Señor. Yo creo que puede ser una de las cosas más difíciles, porque, como mencionábamos, nosotros tenemos muchas veces metas y deseos por cumplir, y tal vez al ver que estas no se llegan a cumplir puede doler muchas veces y podemos perder la mirada del Señor y decir, enfocarnos en nuestros problemas, enfocarnos en nuestra situación. Pero el Señor nos dice que Él está dispuesto a escucharnos, a que nosotros podamos llegar ante su presencia, abrir nuestro corazón de tal manera que Él pueda moldear nuestra vida y cambiar nuestro carácter. En Salmo 143, versículo 8 dice, hazme oír por la mañana tu misericordia, porque en ti he confiado. Hazme saber el camino por donde ande, porque a ti he elevado mi alma. Que ese sea nuestro deseo, decirle cada mañana al Señor, acá estoy, Dios, acá me levanto en esta nueva mañana, quiero hacer tu voluntad, quiero cumplir con tu propósito. Quiero poner mi mirada en ti, dice Hebreos 12:2, puesto los ojos en Jesús, el autor y consumador de la fe. Que sean las circunstancias difíciles que estemos pasando, podamos nunca desviar nuestra mirada del Señor. Al humillarnos, nuestro enfoque va a cambiar y nuestro alrededor pondrá al Señor en el primer lugar. Hay unos ejemplos en la Biblia como el de Pedro, cuando Jesús camina sobre las aguas. Los discípulos se asustan y comienzan a decir como un fantasma. Pero Jesús le dice, no tengan miedo. Y Pedro le dice que si es Jesús, que él pueda caminar sobre las aguas. Y Pedro lo hizo, caminó. Pero hubo un momento en que Pedro dejó de mirar a Jesús y comenzó a ver la gran tormenta, a los vientos, el mar, y comenzó a hundirse. Muchas veces nosotros podemos ser como Pedro, nosotros podemos decirle, Señor, si tú estás aquí, ayúdanos. Pero muchas veces cuando vienen las circunstancias difíciles, perdemos nuestra mirada y nuestro enfoque del Señor y comencemos a hundirnos, pero Él nos va a extender su mano. Él está extendiendo su mano cada día para que nosotros podamos ser fortalecidos por Él. En Jeremías capítulo 17, versículos 7 al 8, dicen, bendito el varón que confía en Jehová y cuya confianza es Jehová, porque será como el árbol plantado junto a las aguas, que junto a la corriente echará sus raíces y no verá cuando viene el calor, sino que su hoja estará verde y en el año de sequía no se fatigará, ni dejará de dar fruto. Y en Isaías 43:2 dice, cuando pases por las aguas yo estaré contigo, y si por los ríos no te anegarán. Cuando pases por el agua no te quemarás, ni la llama arderá en ti. Que nuestra fortaleza y nuestra mirada estén puestas en el Señor, que podamos poner nuestra confianza. Yo creo que de manera, para concluir, ese debe ser nuestro deseo, poder cada día vivir humillados delante de la presencia del Señor, declarar con nuestra boca de que Él vive en nosotros, de que Él es real en nuestras vidas, que nosotros, donde quiera que estemos, ya sea en nuestro hogar, en nuestro trabajo, en nuestro, donde quiera el lugar que estudiemos, podamos representar al Señor, podamos decirle, Señor, quiero vivir humillado delante de tu presencia, quiero honrarte, quiero hacer tu voluntad, quiero poner mi mirada en ti, oh Dios, sea cual sea mi situación, mi circunstancia, mi dificultad, la pongo delante de tu presencia, reconociendo, Señor, de que solo bajo tu mano poderosa es que yo podré vencer, solo bajo tu mano poderosa es que podré estar seguro. Primera de Juan 5:14 dice, Y esta es la confianza que tenemos en Él, que si pedimos alguna cosa conforme a su voluntad, Él nos oye. Él está dispuesto a escuchar nuestras peticiones, a estar escuchando cuáles son los deseos de nuestro corazón. Es importante que podamos decirle al Señor, acá está mi corazón, estos son mis deseos, estos son mis anhelos, pero tú sabes lo que es mejor para nuestra vida. Para poder conocer la voluntad de Dios y poder ser agradable delante de sus ojos, es necesario que nosotros podamos morir a nuestros deseos, a nuestros anhelos cada día, para que Él pueda crecer, para que podamos estar en sintonía. Cuán indispensable es que nosotros podamos decir, Señor, yo muero a mis deseos carnales, yo deseo morir cada día para que tú puedas crecer y para que tu gloria sea reflejada en nuestras vidas, de modo que cada día podamos conocerle más.
1: Primera de Tesalonicenses 5:16 nos dice, estad siempre gozosos, orad sin cesar, dad gracias en todo porque esta es la voluntad de Dios para con vosotros en Cristo Jesús. No apaguéis el espíritu, no menospreciéis las profecías, examinadlo todo, retened lo bueno. Absteneos de toda especie de mal y el mismo Dios de paz os santifique por completo. Y todo vuestro ser, espíritu, alma y cuerpo sea guardado irreprensible para la venida de nuestro Señor Jesucristo. Fiel es el que os llama, el cual también lo hará. Pues este pasaje nos dice que estemos gozosos, ¿verdad? Que oremos, que retengamos lo bueno de la palabra del Señor, que estemos encendidos en el Espíritu. Y que sobre todo dice, fiel es el que os llama, el cual también lo hará. El Señor también nos dice que nos apartemos del mal, pero Él estará con nosotros, sobre todo Él estará con nosotros. Y Él será el que nos santifique por completo, como aquí dice, en ser, espíritu, alma y cuerpo, para su venida.
0: Amén. Que este sea nuestro deseo, poder hacer su voluntad, poder conocerle cada día más y donde usted se encuentra, si puede cerrar sus ojos y poder declarar la palabra del Señor sobre nuestras vidas. Padre, en el nombre de Jesús, estamos delante de tu presencia una vez más, dándote gracias, Señor, por tu palabra. Gracias porque tú has hablado en nuestras vidas. Gracias porque sabemos, Señor, que esto, tú has estado ahí tú, y tú estás ahí, Señor. Sé que veremos tu gloria y tu poder reflejada en nuestra vida. Padre, ayúdanos a poder cada día morir a nosotros, Señor, que tú puedas crecer, que podamos poner nuestra mirada en ti, que cada día anhelemos tu presencia, vivir en el Espíritu, Señor, que haya nosotros ese deseo y ese pleno anhelo de conocerte más, que podamos contarle a los demás cuán grandes cosas tú haces, Señor, que tú eres real, que tú vives, Señor, en nuestra vida, Señor, y que tú haces cosas nuevas, tú transformas. Padre, ayúdanos a vivir conforme a tu voluntad. Cada día, Señor, podamos desear, Señor, conocerte, conocer cuál es tu voluntad. En el nombre de Jesús, amén y amén. Damos gracias al Señor por su palabra, que Él sea bendiciendo sus vidas en todas las labores que tienen en este día, que sea la mano del Señor fortaleciéndoles en cada momento. Dios les bendiga.

Damos gracias al Señor, que este sea nuestro deseo, nuestro anhelo, poder conocer más al Señor cada día, que podamos hacer su voluntad y podamos crecer cada día de modo que podamos conocerle a Él. En este día queríamos meditar en una porción de la palabra que se encuentra en el libro de Colosenses. Colosenses capítulo 1, versículos 9 al 11. Y su palabra dice:

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Estamos de nuevo, estamos de regreso en nuestro programa Sábado de Avivamiento. Ya tenemos las 8:35 y mis saludos para mi hermana Alma Iris Ulloa Velázquez. El saludo es hasta la Nueva Esperanza, al municipio de Ojos de Agua. Dios le bendiga. También se encuentra nuestra hermana coordinadora de actividades de ofrenda, hermana Brenda García. Dios le bendiga a su esposo, sus hijos, su familia. Dios le bendiga, hermana Brenda. Que la bendición de nuestro Padre Celestial siempre, siempre sea con ustedes. También saludito para el pastor Mario Rivera, hasta allá al municipio de El Rosario, este departamento de Comayagua. Dios le bendiga a toda la familia pastoral de la Iglesia Revelación Divina, allí en El Rosario. Dios les bendiga. Saludos también para mi hermana Rosa Aguilar Mendoza, allá en la comunidad de Ocotes Caídos, en el municipio de San Jerónimo. Bendición de la familia, hermana Rosa. Bendiciones también para mi hermana María Santos Díaz. Saludos hasta Copantillo, al municipio de Mazaguara. La bendición de mi Dios siempre, siempre sea con usted. Vamos a este canto bonito. Vamos a ver si le gusta.

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0: avanzando en nuestro tiempo. 8:57 aquí en su programa Sábado de Avivamiento. Y hoy es sábado y todos los sábados se reúne el Grupo Cristiano Seguimiento y Alternativa, el cual le invita a todas las personas con problemas de alcoholismo y drogadicción a sus reuniones que se realizan los días sábados de 5 a 6 de la tarde en el local ubicado en el barrio arriba de esta ciudad de Comayagua, contiguo al antiguo local del Ministerio Público o Fiscalía, como usted le llamaba. Visita al grupo para escuchar palabra de Dios, consejería en su problema personal y encontrar un grupo de apoyo en su vida personal. Nueva gente, nuevas formas de pensar, nuevos objetivos, nuevos propósitos en su vida, nuevos sentidos de existir. El lema del grupo es Encontrando en Jesús una nueva manera de vivir. Comuníquese con el grupo. Comuníquese con el coordinador del grupo, el hermano Sotero Mejía, 99-71-43-53. Recuerde que hoy es día sábado y hoy el grupo se reúne de 5 a 6 de la tarde en el barrio arriba en esta ciudad de Comayagua.
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0: Tengo saluditos para nuestra hermana Santo Dionisia Enríquez. El saludo es hasta la comunidad de Vallecillos, el municipio de Lepaterique, el departamento de Francisco Morazán. Que Dios le bendiga, hermana Santo Dionisia, a toda su familia. Bendiciones.
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0: También saludos para toda la familia Matute Sandoval, a Josué, a Georgina, a Fabiola, a Josué Hijo. Hasta esta ciudad de Comayagua, Dios les bendiga. Gracias por ser parte de la gran familia Getsemaní. Que la bendición de nuestro Dios siempre sea con ustedes. Y tengo también saluditos para nuestro hermano Antonio Guerrero. El saludo es hasta la ciudad de La Paz. Que Dios les bendiga. Gracias por ser parte de la gran familia Getsemaní. Bendiciones para mi hermana María Sánchez. El saludo es hasta Pimentilla, el municipio de Minas de Oro. Dios le guarde, Dios le bendiga, hermana Mari. Bien, vamos a escuchar este canto bonito.
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0: Dios me dice este canto.

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Bendiciones, bendiciones para nuestro hermano José Ricardo Venegas. Venegas Castañeda, hasta allá al municipio de Victoria, el departamento de Lloro. Dios le bendiga siempre a toda su familia. Bendiciones. También saluditos hasta el barrio Lourdes en esta ciudad de Comayagua. Tengo saludos para nuestra hermana Nancy Yolani López. Dios le bendiga. Bendiciones para toda su familia. Y hasta Aguacaliente, al sector de Porvenir, Francisco Morazán. Saludos para nuestra hermana Yaneli Aguilar. También ahí en Aguacaliente está celebrando su día de cumpleaños nuestro hermano Aldi García. Está celebrando sus 61 años de edad. Que Dios le bendiga al lado de las personas que le quieren mucho. La familia, los parientes, la amistad. Este día sea un día lleno de gozo, de mucha felicidad para nuestro hermano López. Que Dios le bendiga. Bendiciones para toda su familia. Y hasta Aguacaliente, al sector de Porvenir, Francisco Morazán. Saludos para nuestra hermana Yaneli Aguilar. También ahí en Aguacaliente está celebrando su día de cumpleaños nuestro hermano Aldi García. Está celebrando sus 61 años de edad.

Padre Celestial. Aquí en Radio Getsemaní le deseamos a nuestro hermano Aldi García, le deseamos un feliz, feliz cumpleaños. Felicidades. Bien, vamos a escuchar este canto de Melqui Flores, canto que le gusta mucho a nuestra hermana Santa Sosa. Bendiciones para ella hasta allá, la Laguna Sonelada, municipio de San Jerónimo. Que Dios bendiga a la familia en casa, hermana Santa Sosa.

Así es, felicidades, felicidades al cumpleañero. Satea la Nación del Norte, saludos y bendiciones para nuestra hermana María Luisa Redonda, que hoy está tiernita, hoy está celebrando su día de cumpleaños. Que Dios le bendiga. Mi Padre Celestial le dé muchos años más de vida, llenos de prosperidad, salud, felicidad en su corazón. Pero sobre todo con la unción y la bendición de nuestro Padre Celestial. Ahí celebrando, ahí con toda la familia, la gente bonita que le quiere mucho, que este día especial, día de su cumpleaños, haya gozo, felicidad, pero sobre todo agradecimiento a mi Padre Celestial. Ahí en Radio Hexemaní le desea a nuestra hermana María Luisa Redondo, le desea un feliz cumpleaños, que pase requete bonito en este día de su cumpleaños. Que cumpla muchos años más de vida nuestra hermana María Luisa Redondo. ¡Felicidades! También tengo saludos hasta Aguacaliente, al sector de Porvenir, Francisco Barazán, allá se encuentra el cumpleañero Aldi García, celebrando sus 61 años de edad, ahí al lado de su esposa, ahí la familia, celebrando con la gente bonita que le quiere mucho. Aquí en Radio Hexemaní le deseamos a nuestro hermano Aldi García, le deseamos un feliz cumpleaños, que cumpla muchos años más de vida. Ahí siempre con Cristo Jesús en su corazón, celebrando a nuestro hermano Aldi García, lleno de gozo, lleno de felicidad, por un año más que mi Dios le ha regalado. Felicidades, hermano Aldi García, que cumpla muchos años más de vida.

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1: Avanzando, avanzando en el tiempo. Las 9:33 aquí en su programa. Sábado de avivamiento. Tengo saludos, saludos y bendiciones para mi hermana Yaneli Aguilar. El saludo es hasta Aguascalientes, al sector del Porvenir, Francisco Marzán. Que Dios le bendiga, hermana Yaneli. A toda su familia, bendiciones, bendiciones.
2: 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Vamos a ver por aquí, dice.
1: Dice bendiciones, hermano Frank. Estamos a todo volumen escuchando Radio Getsemaní. Saludos para mi esposo, dice. Dice mi hermana Benilda Martínez Santos, dice. Saludos a mi esposo Celedonio Funes. También a mis niños, a Axel, también a Astrid. Escribe nuestra hermana Benilda Martínez Santos desde Rancho Grande, al municipio de Esquías. Complázcame con la alabanza, capitán marinero, que ya escuchamos este canto. Saludos y bendiciones para toda la familia, nuestro hermano Celedonio, nuestra hermana Benilda, a la familia. Dios les bendiga, Dios les guarde siempre. Gracias por ser parte de la gran familia Getsemaní. Gracias por estar disfrutando de la programación de la Getsemaní, la radio que le bendice siempre. Esa es Radio Getsemaní. Saluditos, saluditos, saluditos y bendiciones. Tengo saludos para acá para mi hermana Zoila Marilet López, hasta el barrio San Blas, en esta ciudad de Comayagua. Dios le bendiga, hermana Zoila. La bendición de mi Dios sea con usted y con toda la familia. Más saludos para acá, para Seidy Sánchez. El saludo es hasta el Sinaí, al municipio de San Jerónimo. Bendiciones, hermana Seidy. También saludos para nuestro hermano Melvin Vanegas, allá San José de la Mora, y este municipio, departamento de Comayagua. Dios bendiga a la familia, hermano Melvin. También saludos al otro Melvin, allá hasta Agua Fría, al municipio de Aguanquetería, el departamento de La Paz. A toda la familia, a su madre Ena Vanegas, a sus hermanos, bendiciones para todos en casa. Saludos al cumpleañero ahí en el Carrizal San Sebastián, este departamento de Comayagua, a nuestro hermanito Juan Ángel Vázquez Suazo, que hoy está celebrando sus 26 años de edad, ahí rodeado del amor de toda la familia, los parientes, la gente bonita que le quiere mucho, que este día esté lleno de gozo, de mucha felicidad en su corazón. Feliz, feliz cumpleaños le desea Radio Getsemaní a nuestro hermano Juan Ángel Vázquez Suazo. Que Dios le bendiga, que cumpla muchos años más de vida. Bien, vamos a escuchar a Katy Mazariegos este canto bonito que se titula Con Todo Mi Corazón. Así te voy a amar, mi creador, mi Dios, mi único amor, mi primer amor. Bendiciones, bendiciones para usted que está en sintonía de la Getsemaní.

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1: Ya acercándonos a las puertas del cierre del programa de este día, sábado 20 de junio, cuando ya son las 9:50. Saludos para mi hermana Mari Yamilet López Mendoza, de Aguas Caídas, del municipio de San Jerónimo. Que Dios le bendiga, Dios le guarde siempre.
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1: Mis saludos para mi hermana Carla Raquel Martínez Mejía, de la comunidad del Astillero, ahí en el municipio, departamento de La Paz. Dios le bendiga, hermana Carla, a toda su familia, bendiciones.
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1: Y saludito para mi hermana Rosa Angélica Suazo Mejía, allá Piedras de Molera, en municipio, departamento de La Paz. Dios le bendiga.
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1: Tengo también saludos. Saludos para nuestra hermana María Ángela Santos, disfrutando la programación de la Getsemaní en la comunidad de Horcones, municipio de San Juan, departamento de La Paz. Dios bendiga a toda la familia en casa.
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1: hasta Planeta del Amor, en este municipio, departamento de Comayagua. Tengo saludos para mi hermana Delia Cabrera. Dios le bendiga a su familia. Bendiciones, hermana Delia. Y saludos también para... Saludos para toda la familia Izaguirre García, hasta la Valladolid. Bendiciones. Vamos a escuchar este canto bonito.
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1: Este canto, vamos a alabarlo, vamos a alabar al rey.

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2: Bien, con este canto me despido de usted, agradeciendo la sintonía que usted ha tenido para con Radio Getsemaní, su programa Sábado de Avivamiento. Nos encontramos en otro tiempo para disfrutar otro rato grande, otro ratón de gozo, de felicidad, de alegría, en presencia de nuestro Dios. Así que no cambie de estación. No se vaya, no apague el radio. Apenas empieza el gozo, la alegría, el regocijo, la bendición a través de la programación de Allah Getsemaní. Vamos a escuchar este canto bonito, le vamos a dar un replay para que usted lo pueda disfrutar desde un principio. Bendiciones para usted.

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bendición poder compartir con ustedes el día de hoy, fin de semana, cuando ya tenemos fecha 20 de junio, sábado 20 de junio. A Dios damos siempre las gracias por todas sus bondades, porque Él vive y permanece para siempre, un día más, una oportunidad más que el Señor nos regala de poder decirle gracias, gracias por todas tus bendiciones. Qué bonito es alabar y glorificar el nombre poderoso de nuestro Dios. Día con día, pues, el Señor nos invita acerca de ser benignos. Palabra del Señor en Efesios 4:32, para gloria de Él mismo. Antes, sed benignos unos con otros. Vive y permanece para siempre, un día más, una oportunidad más que el Señor nos regala de poder decirle gracias, gracias por todas tus bendiciones. Qué bonito es alabar y glorificar el nombre poderoso de nuestro Dios. Día con día, pues, el Señor nos invita

2022 hasta inspiró al escritor de Segunda de Reyes a que lo registrara para nuestro ejemplo e inspiración. Esa joven sirvienta tenía más que suficiente razón para pensar que Naamán estaba recibiendo su merecido por haberla separado de sus familiares y amigos y haberla llevado a un país extraño de costumbres diferentes. Puesto que Naamán era leproso, tuvo que ser expulsado de la sociedad. Parece que la pequeña sirvienta quería que su amo recibiera el honor que el rey quería otorgarle a él. Lucas 4:27 nos indica que durante ese tiempo había muchos leprosos en Israel, pero que solo Naamán el sirio fue sanado. ¡Qué increíble! Pero su sanidad fue el resultado de la benignidad de una jovencita. Si pusiéramos en práctica esta actitud de generosa benignidad, habría alguna diferencia en nuestros familiares, iglesias, escuelas y vecindades. Si se lo permitimos, Dios está dispuesto a ayudarnos a mostrar esta actitud. Cuando los hombres en sus tiempos de dificultades están luchando sus batallas invisibles, las palabras amables y las acciones afectuosas son los recursos que los favorecen. Gloria al Señor. Qué bonita porción bíblica. Antes sed benignos los unos con los otros, Efesios 4:32. Y es un tema que, esos temas se viven a diario, amados, porque se viven a diario porque esto viene siendo una, diríamos, esto viene siendo al final, cuando hablamos de amor, ser benigno, ser respetuoso, todo esto lo vivimos día a día. Hoy meditaba en una palabra que dice que la vida y la muerte están en la lengua. Y que, o sea, la palabra es tan sabia. ¿Qué tan sabia? Claro que sí. ¿Por qué dice que nuestra vida, la vida o la muerte están en la lengua o en nuestra boca? Por lo mismo. Porque hay personas que a veces han decidido sacar un falso testimonio y las personas han muerto. ¿Sí? Segundo, hay personas que sacaron un falso testimonio y otra persona le mancharon su testimonio. Y diríamos, moralmente la mataron, la asesinaron. Entonces, qué importante es leer la palabra con cautela, inspirarnos, decirle al Señor, háblame. Señor, yo quiero ser como tú lo pides. Es difícil, amados. No es fácil cuando usted está siendo acusado de algo que no es. Pero hay algo que siempre voy a decir, la conciencia suya, la conciencia mía, nos indica cómo estamos viviendo. No nos vamos a perder. Porque hay casos en los que la gente dice, ay, yo soy inocente y comienza, pero sabe que dentro de él, sí, como dicen, sí metió la diendara. Bien lo sabe. Pero hay otro tipo de gente que sí es inocente y lo será hasta el fin. ¿Quién lo sabe? Solamente Dios. Entonces, pasan tantas cosas en esta tierra, amados, que cada día nos sorprenden. Todos los años son totalmente diferentes. Lo importante es siempre seguir con nuestra frente en alto. Lo importante es demostrarle al enemigo que no es que se equivocó de estrategia. Que se equivocó de estrategia, porque cuando nosotros somos limpios, amados, vamos a tener nuestra frente levantada en donde sea. ¿Eh? Así es. Porque lo que hay en nosotros nos produce paz, nos produce fortaleza más bien. Ahora, cuando somos culpables, claro, la misma conciencia permitirá. Yo miraba, me gusta observar los animales y creo que les he comentado. Yo me he fijado cuando los perros muerden, ¿qué pasa? Cuando el perro muerde, se humilla, ¿verdad? Anda haciendo así como el loco, como quien dice, ahí anda. Ajá. Entonces, yo meditaba en ello. Ajá, si los perros saben cuando han cometido algo, y no digamos nosotros que tenemos cinco sentidos. Entonces, es importante practicar el amor, la benignidad, la paz, la tranquilidad y todos esos derivados del amor. Amado Dios, gracias por todas tus bendiciones, Señor. Tú que vives y permaneces para siempre, a ti sea la gloria, a ti sea la honra y el honor. Gracias por estar cada día fortaleciéndonos y cubriéndonos, Señor. Gracias por restaurar nuestras vidas. En tus manos estamos.

0: Señor. Gobierna cada ser, cada corazón, cada alma, Espíritu Santo. Bendice grandemente tu pueblo. Amén y amén. Saben que hoy estoy muy contenta, yo estoy muy, muy feliz. ¿Y saben por qué? Porque al final todo lo que Dios nos permite pasar, hermanos, es porque tenemos que aprender una lección. Entonces, la vida es bonita. Si la sabemos vivir, es bonita. Aunque hay ratos que con pobrezas, pero lo bonito es tener a Cristo en el corazón. Aunque hay ratos que con tristeza, porque sí llega. Pero lo bonito es no quedarse estancado, sino salir. Bien, y lo otro que estoy alegre es porque miro los oyentes que están bien pendientes. Ya miro las notas de audio. Y de hecho vamos a ir escuchando. Vamos a entrar así de esa manera. Por lo general, si yo le pregunto a un oyente cuál es la forma, la que más se usa de un programador, perdón, de un locutor, es que entre, ¿verdad? Lea la Biblia, quizás pues ore o aconseje y luego pues se vaya a un tema y luego regrese, ¿verdad? A seguir con la programación. Muy pocas veces lo hacemos en quedarnos un solo, pero es bueno, ¿verdad? Es bueno, también yo les he dicho que marcar la diferencia es bueno. Por acá escuchamos la primer nota. Vamos a ver.
1: Dios me lo bendiga, hermana Katie Vázquez. Le saluda el hermano Oscar Castillo de la ciudad de La Paz. Con placa y buena alabanza de Daniel Sebastián, El Amor de Dios, versión bachata. Bendiciones, hermana Katie. Saludos para todos.
0: Excelente, mi hermano Oscar Castillo. Bonito tema el que está solicitando, El Amor de Dios. Solo que no le vamos a complacer ahorita, ¿verdad? Porque por acá habíamos encontrado unos temas que también siempre me gusta. Versión bachata, siempre me gusta, se ha fijado en otro de los aspectos, óigame a mí, que por lo general siempre que leemos la Biblia buscamos un tema que esté de acorde con la palabra. Eso es muy bonito también. Y es que es bonito, las cosas de Dios son hermosas, amados. Dios es amor, Dios nos ama, Dios nos perdona, Dios es único, Dios es fiel. El mejor amor que tenemos en la tierra es Dios, el que nunca nos va a fallar, no nos va a traicionar. En esta vida el amor de amigos, de padres, de familiares, hasta incluso de novios, de esposos, van a fallar. Van a fallar y siempre se lo he dicho, de quien menos espera usted de ella o él va a recibir una puñalada. Entonces es porque una vez más Dios nos quiere hacer entender, porque a veces somos tercos y decimos no, y viene y le dice fulano, cuídate de fulano que te puede hacer una mala jugada. Y le dijimos, no, es que él está mal porque yo me llevo con fulano. Y comienza, ¿cómo fulano me va a hacer una mala? No. A veces nos equivocamos porque nosotros juzgamos por apariencia. Y entonces el corazón solamente Dios lo conoce. Pero en medio de todo, amados, usted ha sido traicionado por su familia, por su esposo, por su esposa, por su novio. Ha sido traicionado por sus hijos, por alguien que usted confiaba bastante. Yo le recuerdo que quien nunca nos va a fallar es el Señor. Y lastimosamente pues duele, hay que pasar un proceso de duelo y luego volvemos como a quedar en la misma realidad y nos vuelven a hacer otra. Pasa, porque también ahí entra, como quien dice, parte del perdón. Entonces hay que saber en qué momento usar estos términos y cómo usarlos, ¿verdad? Hay que saber cómo usarlos, porque cuando hablamos del perdón, amados, hay gente que cuando se habla del perdón dice, ah, es que hay un maltrato familiar, por ejemplo, el esposo le pega a la esposa y la golpea. Ay, pero la esposa es como, yo voy a la iglesia y mi mamá me aconseja que yo tengo que soportar. No, hay cosas, sí, claro, usted va a perdonar, pero tiene que poner sus límites porque si no la va a terminar matando. Y sí, Dios nos habla de amor en la Biblia, pero hay que saber cómo se está trabajando esa palabra de amor. Porque no creo que alguien que, o sea, ve que ya casi están para asesinarle y dice, no, yo tengo que perdonar. No, se tiene que poner límites. Claro, tiene que perdonar, pero necesita poner límites. Vamos a escuchar a los Hijos del Trueno, El Perdón, bonito vallenato.

Hijo y Espíritu Santo están con nosotros todos los días de nuestra vida. Gloria al que vive y permanece para siempre. Un día muy especial. El día de hoy tenemos cumpleañeros, muchas felicidades, mil bendiciones, esperando que coman mucho pastel, ¿verdad? Ahí está mi hermana María Luisa Redondo celebrando su cumpleaños número que, no sé de verdad qué número, pero sí sé que hoy está celebrando su cumpleaños mi hermana María Luisa Redondo. Muchas felicidades, que el Señor me la bendiga, que el Señor cuide de usted siempre. Mi amada hermana, le amamos mucho. Es un ser muy especial, pues de mi parte, ¿qué le digo? Una persona muy especial que le amo. Gracias por sus oraciones, gracias por todo, ¿verdad? Por todo, todo y todo. Que Dios me la bendiga poderosamente, mi hermana María Luisa Redondo en North Carolina, Estados Unidos. El staff de Radio Getsemaní, los gerentes, mi hermana Carmen Paredes, mi hermano Francisco Caballero, les sean un feliz cumpleaños, mi hermana Nancy, mi persona. Y también el Ministerio Evangélico Getsemaní le desea mil felicidades. También a este saludo se unen sus queridos hijos, la hermana Melissa, también se une el hermano Javier, la hermana Iris, y todos le desean un feliz cumpleaños a mi hermana María Luisa.

que toda la familia le desea un feliz, feliz cumpleaños. Que Dios la bendiga, que Dios la guarde. Yo sé que tiene más hijos, ¿verdad? Pero ahorita se me escaparon los nombres realmente. Entonces, muchas felicidades, mi hermana María Luisa Redondo. Dios me la bendiga poderosamente. En North Carolina, Estados Unidos. También el día de hoy está celebrando su cumpleaños el hermano Juan Ángel Vázquez Suazo. Muchas felicidades, Juan. Que el Señor te bendiga, que el Señor te guarde siempre, que el Señor cada día guíe tus pasos y sobre todo, como siempre le he dicho al Señor, ¿qué es lo que yo puedo pedir para mi familia? Siempre es la salvación, ¿verdad? Sería, o ese es el regalo más hermoso, la noticia más impactante, ¿verdad? Así es de que Dios te bendiga, Juan, Dios te guarde siempre y los proyectos de tu corazón, que el Señor los cumpla. El saludo lo hago hasta el Carrizal, San Sebastián, Comayagua. Que Dios cada día descienda con su gran poder y guarde tu vida. Feliz cumpleaños a todos los que hoy celebran esta fecha tan importante, porque nuestro cumpleaños es una fecha muy, muy importante. También el día de mañana estará de cumpleaños el hermano José Kinkol junto a su amado hijo, el hermano David Kinkol, en lo que es Pensacola, Estados Unidos. Desde ya, Radio Getsemaní les desea un feliz cumpleaños, hermano José Kinkol. También para su hijo, el hermano David Kinkol, muchas felicidades. Que Dios los bendiga, que Dios los guarde desde antemano. También estará de cumpleaños la hermana Rubenia Marcía el 26 de este mes. Desde ya, Getsemaní le dice mil felicidades hasta San Antonio de la Cuesta, San Jerónimo. Vamos a ver quién más. Pues ahí están los cumpleañeros, ¿verdad? 21 y 26. Sí, 21 y 26. Así es de que muchas felicidades. Que Dios les bendiga. Que Dios les guarde siempre. Seguimos con más mensajes. Hola, hermana. Buenos días. Les saluda Glendy Mejía del sitio. Me

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0: al lado de sus seres queridos. Vamos a avanzar en esta preciosa hora. Usted siga escribiendo, siga llamando. El día de hoy creo que me voy a despedir un poquito antes de mi horario normal, amados, en la una.
1: Vamos a recibir rápidamente, que le demos un micrófono.
0: Entonces, es un compromiso que realizar, ¿verdad? Entonces, comprensión, ¿verdad? Por acá tenemos más mensajes. Dios me le bendiga, hermana. Soy Marcelo Osorio desde la ciudad de La Paz. Quiero que me complazca con la alabanza o los coros de Renato Sánchez. Dios me le bendiga, mi hermano Marcelo. Gracias por estar en la sintonía de Radio Getsemaní. Vamos con más.
2: Buenos días, hermana Kelly. Dios le bendiga. Soy Francis Soto de Jamalteca. Aquí siempre en sintonía de Getsemaní, escuchando su programa, hermana Kelly. Qué hermosos los consejos que usted da. Hermosos, yo me gozo en las reflexiones que usted da, hermana Kelly. Si lo que usted dice acerca del perdón es algo, hermana Kelly, que no es fácil eso del perdón, hermana Kelly. Bueno, yo he sido una de las personas que he sido una de las personas, hermana Kaylin, que me ha tocado buscar a ciertas personas a eso, el del perdón. Pero qué lindo es cuando uno pone todo en las manos de Dios y empieza a presentarle ciertas personas al Señor y a decirle al Señor: Señor, quiero arreglar este problema, quiero buscar cierta persona. No es fácil, hermana, no es fácil. Yo soy una de las personas que me ha tocado rendirme y me ha tocado buscar ciertas personas para poder perdonar. Porque la palabra del Señor así dice, que el que quiere buscar de Dios y anda queriendo buscar de Dios y quiere salvarse, aunque nosotros no hayamos hecho daño, nos han dañado el corazón, pero nosotros somos los que tenemos que buscar las personas para poder buscar el perdón. Bueno, si queremos andar bien con Dios y agradar a Dios, ¿verdad? Pero sí, eso del perdón no es fácil, hermana. No es fácil. Yo soy una de las personas que a mí me ha tocado rendirme a muchas personas. E incluso han habido veces que yo he buscado ciertas personas y se han quedado burlando de mí. Pero no, yo le doy gracias a Dios, fíjese, porque Dios a mí me ha dado fuerza para poder hacerlo con la ayuda de Dios, porque sin la ayuda de Dios no se puede nada. Y mientras uno pues busca el perdón, hermana Kaylin, pues el corazón sana y uno queda libre. Yo soy una de esas personas, hermana, y me gozo en esos consejos bellos, esas reflexiones hermosas. Yo me gozo, hermana Kaylin. Mucho, mucho me gozo escuchando sus reflexiones, los mensajes bellos. Me encanta escucharla, hermana Kaylin. Dios le bendiga. Bendiciones.

0: Es su programa fin de semana en este día especial. Yo le invito a usted para que se comunique a la radio. Usted que lo hace a través de que esté escuchando la radio a través de frecuencia 107.1. También usted que dice, hermana, yo le escucho a través de www.radiogexemaní. Algunos ya tienen su aplicación instalada y así lo hacen, ¿verdad? En escuchar la radio, otros se van a www.radiogexemaní. Y así también usted la puede escuchar, sabe que cuando no hay pues fluido eléctrico, no hay fluido eléctrico, diríamos, por ejemplo, en Cerro Negro, usted puede escuchar la radio a través de www.radiogexemaní, si usted tiene internet, ¿verdad? Entonces, le invitamos a que también, esa es otra manera especial para poder sintonizar ese ministerio de radio. ¿Qué números comunicarse? Los conocemos, ¿verdad? 27-72-72-76, 99-45-14-04. Mil bendiciones, mi hermano Melvin Banega, que está en sintonía de la radio. En Agua Fría, Huanqueterique, La Paz, así es, ¿verdad? O en Agua Fría, ¿verdad? O sí, le digo que vamos a escuchar la nota, ¿no? Para no estar inventando. Ya días no he comunicado conmigo, pero por aquí vamos a escuchar la nota mejor para.
1: Buenos días, hermana Kaylee, Dios le bendiga. Saludos y bendiciones, hermana. Saludos para todo el staff de Radio Gexemaní, que Dios los bendiga grandemente. Le saluda Melvin Banea de Agua Fría, Huanqueterique, La Paz. Quiero que me complazca con una alabanza cuando termine mi carrera de Marcos Contreras. Aquí la estoy escuchando, hermana Kaylee, con mi mamá en Abanega. Bendiciones, hermana Kaylee. Buenos días.
0: Excelente. Ahí están los saludos, mi hermano Melvin Banegas en Huanqueterique, ¿verdad? Dios me le bendiga. Gracias por estar en la sintonía. Avanzamos con más y escuchamos a Alwin Vázquez. Vamos pa'lante.

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0: 11 de la mañana con 8 minutos. Gracias a usted que sigue en la sintonía de Radio Getsemaní en ese precioso día. Puede seguir comunicándose al 27-72-76-99-45-14-04. Escuchamos a Juan Carlos Alvarado y el tema El Poderoso de Israel.
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0: Que sigue en la sintonía de Radio Getsemaní en ese precioso día. Puede seguir comunicándose al 27-72-76-99-45-14-04. Escuchamos a Juan Carlos Alvarado y el tema El Poderoso de Israel.

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celebran. 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

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Qué bonito, ¿verdad? Cada día estar nosotros seguros de qué es lo que necesitamos. Y sobre todo, pues no solo pedir, amados, y que las cosas lleguen y no tomarlas. No, se trata de que pedimos y estamos dispuestos a someternos a un cambio. Porque no es posible que de repente pedimos por paciencia, amados, y resulta que Dios nos pone procesos en los cuales está confrontando nuestra paciencia. Habrá alguien que le dice yo quiero amar, pero resulta que cuando le dice yo quiero amar o enséñame a amar, resulta que el Señor le pone a una persona que le haga daño, y es ahí donde se ve quién es cada quien. Vamos en esta preciosa hora, le bendecimos y le recordamos que el grupo Cristiano Seguimiento y Alternativa invita a todas las personas con problemas de alcoholismo y drogadicción a sus reuniones los días sábados de 5 a 6 de la tarde en el local ubicado en barrio arriba de esta ciudad de Comayagua, contiguo al antiguo local del Ministerio Público Fiscalía. Visítenos para escuchar palabra de Dios, consejería en su problema personal y encontrar un apoyo en su vida. Nuestro lema es encontrando en Jesús una nueva manera de vivir. Llámenos al 99 71 43 53 con el hermano Sotero Mejía.

0: Del Espíritu Santo nos llena cada día. Nosotros seguimos declarando el poder y la misericordia del Señor en nuestras vidas. Hermana Kaylee, quiero la alabanza en Biomar bajo tu amor. Le escribe Jamie Almendares de Lepaterique, Francisco Morazán. Gracias, mi hermana Jamie, por estar en la sintonía de Radio Getsemaní. Que el Señor le bendiga y le guarde siempre. Tengo por acá esta nota de audio. Vamos a ver.
1: Hermana Kaylee, yo me le bendiga. Estoy escuchando y quiero que me complaques en el tema. Falsos jueces, hermana. Bendiciones y feliz día.

Ven para acá, ven para acá, muchachos. Corriendo, corriendo, corriendo. Vamos a recibir rápidamente, que le demos un micrófono a la gente de Unción Tropical. ¡Mano arriba! Decide siendo el juego.

Gracias al que vive y permanece para siempre en esa preciosa hora. Llega el momento de felicitar a los cumpleañeros con el tema de cumpleaños, ¿verdad? Y muchas felicidades a mis hermanos que hoy celebran un año más de vida. Mi hermana María Luz.

corazón también. Felicidades, felicidades para el hermano Juan Ángel Vázquez en el Carrizal San Sebastián Comayagua. Que el Señor le bendiga y le guarde siempre. Felicitaciones al hermano Aldi García en Agua Caliente, El Porvenir, Francisco Morazán. Hoy celebra su cumpleaños.

0: ven para acá muchachos, corriendo, corriendo, corriendo.
1: Se marcan ya las 11 de la mañana con 55 minutos. 11 de la mañana con 55 minutos, qué bendición poder seguirle escuchando a cada uno de ustedes. Usted que en este momento viene encendiendo el dial de su radio, que el Señor le bendiga, que el Señor le guarde. Gracias por estar siempre informándose espiritualmente, porque es importante, ¿verdad? Cada día también nosotros poder aprender de su santa palabra a través de un consejo, de una alabanza, y sobre todo pues ponerlo en práctica, que es bastante importante.

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0: Hola, Dios le bendiga.
1: Amén, hermana.
0: Yo le escucho, amada. Vamos a ver.
1: Buenos días.
0: Bien, hoy sí.
1: Estoy haciendo un saludo para María Luisa Redondo, que está de mantelón largo el día de hoy, le escuché.
0: A ver, saludito, que ahí le esté escuchando ella.
1: Y su padre, y su amiga Elisa Cruz Valle, que ella ya me conoce.
0: Bien, ahí me está escuchando.
1: Eso es tía de Duermi Redondo.
0: Excelente, mi amada.
1: Y muchas saludos para ella y que cumpla muchos años más de vida.
0: Amén.
1: Ella me conoce, yo me llamo Elisa Cruz Valle.
0: Excelente, mi hermana, ahí le está escuchando.
1: Me pasa el saludo.
0: Excelente, ahí le está escuchando al aire ella.
1: Y me acoplaste con una alabanza.
0: Ajá.
1: Alas de paloma.
0: Vaya, mi hermana.
1: Bueno.
0: Bendiciones.
1: Amén.
0: Bien, ahí están las felicitaciones para mi hermana María Luisa Redondo. Está en la sintonía de Radio Getsemaní, pues hoy está cumpliendo años, ¿verdad? Que Dios me la bendiga, mi amada, que Dios la cubra siempre. Declaramos el favor de Jehová a su favor. Declaramos siempre el favor de Jehová a su favor, así como ella, pues, sabemos que tiene muchas peticiones delante de Dios. Dios así le responderá.

del mediodía con 25 minutos. Alabamos al que vive y permanece para siempre. Gracias a mis hermanos que siguen disfrutando de Radio Getsemaní. Dios bendiga sus vidas abundantemente. Que el Señor guarde la vida de mi hermana Vilma Rosa Hernández en Ocotes Caídos, San Jerónimo. También mi hermana María de los Ángeles Guevara en Piedras de Moler, La Paz. Bendigo la vida de mi hermana Xiomara Cardona en El Naranjo, Mazaguara. Mi hermana Karen Gámez en Pinabetos, Ojos de Agua. Y también saludos para la familia López en la Unión Minitas, en la Unión Miratoro, La Paz. Siempre en sintonía de Radio Getsemaní. Que el Señor les bendiga.

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Ese tema de Melvin Mesa, pero perdóname, versión banda. Agradecerle a Dios en primer lugar y a cada uno de ustedes que siempre hacen, pues, gracias a sus comunicaciones, ¿verdad? Que también son el adorno de cada uno de los programas en Radio Getsemaní. Les invito para que estén muy pendientes de la programación, mis amados. Dentro de unos minutos, su programa Volviendo al Fuego Pentecostés con el pastor Carlos Chávez, donde hay una palabra tan hermosa. Yo le he dicho a la gente, cuando usted escucha que Dios le está hablando muchas veces sobre un tema, sobre el mismo tema, póngale cuidado, no se haga el sordo. No diga, a veces la gente dice, ay, que el hermano le contó al otro hermano y al otro hermano. No puede haber tanta coincidencia. Más es cierto que hay temas que hay gente que los que pasan de un, como quien dice, de una persona a otra, pero sabe que cuando Dios quiere hablarnos, usará todos los medios posibles. Y qué bonito, escuché un poco, no lo escuché todo, pero sí, es un tema bastante hermoso. Era lo que hablábamos el día jueves, acerca de que la honra y la gloria es para Dios, que no es del humano, que no es la cantidad de gente, o que la gente diga, es que si yo no voy a la iglesia, ahí no se hace culto. Si yo no estoy ahí donde, si yo no estoy en la iglesia, ahí todo es muerto. No, amados, las cosas no dependen de nosotros. Las cosas dependen totalmente de Dios. Y la parte que yo escuchaba me llenaba en lo personal, porque era de lo que hablábamos el día jueves. Ese mismito tema es el que estábamos tocando. Y que bueno, como Dios respalda y dice, bueno, aquí está el mensaje para ustedes. Entonces ponga atención, que hay una palabra muy hermosa, y esta palabra es para los que estamos en el Señor. Así es de que le invito para que sigan la sintonía, pues el día de hoy, ¿verdad? En Dobles con Sabor y Alegría estará mi hermana Nancy Bonilla. No vamos a estar por acá, pero ya mañana regresamos nuevamente, ¿verdad? Así es de que saludos, bendiciones a todos mis amados, y sigan en la sintonía de Radio Getsemaní.

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6: Bienvenido Espíritu Santo, bienvenido Espíritu Santo, bienvenido Espíritu Santo.

para servirle al Señor. Y pues damos a Él toda la honra, toda la gloria, porque nos permite la bendición de, pues, una vez más, pues, ser portadores de su bendición, ser portadores de este consejo santo y sabio. Gloria a Jesús. Y queremos meditar en la palabra del Señor, capítulo 5 de Romanos, versículo 8. Y dice, honrando al Padre, al Hijo y al Espíritu Santo: mas Dios muestra su amor para con nosotros en que, siendo aún pecadores, Cristo murió por nosotros. Amén. Padre, le damos gracias, amado, en esta tarde, Señor. Bendecimos su santo y poderoso nombre. Oh Dios amado, y este tiempo, Señor, lo depositamos en sus manos. Que su Santo Espíritu, Señor, hable en nuestra vida, Dios mío, que nos pueda guiar, nos pueda enseñar, nos pueda corregir, nos pueda fortalecer, Padre eterno, en el nombre de Jesús. Que tu Santo Espíritu, amado, toque nuestras vidas, toque nuestro ser, Padre amado, para que entonces podamos tener la capacidad para recibir palabras, recibir consejos, recibir su ayuda, amado, y sobre todo poder oír su voz, Padre amado, y que su voluntad sea prosperada en nuestra vida, amado. En el nombre de Jesús se lo pedimos. Todo sea para gloria y honra de su santo y poderoso nombre. Gloria a Jesús. Bien, amado, pues al Señor, ¿verdad? Somos deudores, como dice la palabra, no a la carne, sino al Espíritu. Estamos en una deuda enorme. La misma palabra dice, ¿verdad?, que aún siendo pecadores, estando en esa condición tan mala, en esa condición que prácticamente ofendíamos el nombre de nuestro Dios con nuestras actitudes, con nuestras acciones, y por ende, pues, nuestra calidad de vida, pues, era mala, mala, mala, delante de Dios, delante de los hombres, siendo problema por todos lados. Donde quiera que íbamos, pues, la dificultad. Y que esos son los resultados, ¿verdad?, de la vida pecaminosa. Mas Dios mirando, ¿verdad?, su poder en su amor, mirando la necesidad nuestra, viendo que íbamos de continuo al mal, pues Él muestra su amor, amado, ¿verdad?, a través de Jesucristo, que no importó nuestra condición, no importó las tantas ofensas, las tantas maldades en nuestro desarrollo diario, desarrollo de nuestra vida, en nuestro diario vivir. El Señor no miró esas cosas, sino que miró la necesidad, tuvo compasión, ¿verdad?, tuvo misericordia en nosotros. Nos atrajo, dice la misma palabra, ¿verdad?, con cuerdas de amor. Y ahí estábamos, amado. Y lo lastimoso que todavía, ¿verdad?, muchas de las personas que están congregadas, de las que están yendo a una casa de oración, que oran, que alaban, aún hasta predican, pero todavía, amado, no gozamos del amor de Dios. No gozamos del amor de Dios. No gozamos de ese favor tan incomparable. Es incomparable, amado. Nadie ha dado más por nosotros que Él. Ni nadie nos amó, ni tampoco nos va a amar tanto como Él. Por eso miramos nosotros, amado, la gran necesidad que en este tiempo, pues, hay de Dios en el corazón. Porque no es que Dios no haya puesto su parte, no es que Él no haya hecho, ¿verdad?, la obra. No es que el Señor nos ha dejado abandonados, no es que el Señor, ¿verdad?, nos hizo a un lado. Somos nosotros, amados. Acuérdense que la misma Biblia dice que todo aquel que desprecia la palabra y el amor de Dios y no quiere la verdad ni el amor de Dios, entonces
se le enviará un espíritu de error para que crea a la mentira. Y eso es lo que se está dando hoy en día. Por eso yo le digo, ¿qué tan poca gente está gozando del amor de Dios? Está gozando del amor de Dios. ¡Qué poca gente! Por eso nosotros, amados, miramos las condiciones de vida, miramos, observamos, ¿verdad?, cómo el hombre se debate. Por ejemplo, en este Gloria a Jesús, capítulo 13 de Primera de Corintios, habla de la condición prácticamente de una persona que tiene el amor de Dios, que recibió el amor de Dios, de una persona, amado, que se dio cuenta, ¿verdad? Se dio cuenta para quién trabaja, para

Amén. Padre, le damos gracias, amado, en esta tarde, Señor. Bendecimos su santo y poderoso nombre. Oh Dios amado, y este tiempo, Señor, lo depositamos en sus manos. Que su Santo Espíritu, Señor, hable en nuestra vida, Dios mío, que nos pueda guiar, nos pueda enseñar, nos pueda corregir, nos pueda fortalecer, Padre eterno, en el nombre de Jesús. Que tu Santo Espíritu, amado, toque nuestras vidas, toque nuestro ser, Padre amado, para que entonces podamos tener la capacidad para recibir palabras, recibir consejos, recibir su ayuda, amado, y sobre todo poder oír su voz, Padre amado, y que su voluntad sea prosperada en nuestra vida, amado. En el nombre de Jesús se lo pedimos. Todo sea para gloria y honra de su santo y poderoso nombre. Gloria a Jesús. Bien, amado, pues al Señor, ¿verdad? Somos deudores, como dice la palabra, no a la carne, sino al Espíritu. Estamos en una deuda enorme. La misma palabra dice, ¿verdad?, que aún siendo pecadores, estando en esa condición tan mala, en esa condición que prácticamente ofendíamos el nombre de nuestro Dios con nuestras actitudes, con nuestras acciones, y por ende, pues, nuestra calidad de vida, pues, era mala, mala, mala, delante de Dios, delante de los hombres, siendo problema por todos lados. Donde quiera que íbamos, pues, la dificultad. Y que esos son los resultados, ¿verdad?, de la vida pecaminosa. Mas Dios mirando, ¿verdad?, su poder en su amor, mirando la necesidad nuestra, viendo que íbamos de continuo al mal, pues Él muestra su amor, amado, ¿verdad?, a través de Jesucristo, que no importó nuestra condición, no importó las tantas ofensas, tantas maldades en nuestro desarrollo diario, desarrollo de nuestra vida, en nuestro diario vivir. El Señor no miró esas cosas, sino que miró la necesidad. Tuvo compasión, ¿verdad? Tuvo misericordia en nosotros. Nos atrajo, dice la misma palabra, ¿verdad? Con cuerdas de amor. Y ahí estábamos. Ahí estábamos, amado. Y lo lastimoso que todavía, ¿verdad?, muchas de las personas que están congregadas, de las que están yendo a una casa de oración, que oran, que alaban, aún hasta predican, pero todavía, amado, no gozamos del amor de Dios. No gozamos del amor de Dios. No gozamos de ese favor tan incomparable. Es incomparable, amado. Nadie, nadie, nadie ha dado más por nosotros que Él, ni nadie nos amó, ni tampoco nos va a amar tanto como Él. Por eso miramos nosotros, amado, la gran necesidad que en este tiempo, pues, hay de Dios en el corazón. Porque no es que Dios no haya puesto su parte, no es que Él no haya hecho, ¿verdad?, la obra, no es que el Señor nos ha dejado abandonar.

0: abandonados, no es que el Señor, ¿verdad?, nos hizo a un lado, somos nosotros, amados. Acuérdense que la misma Biblia dice que todo aquel que desprecia la palabra y el amor de Dios y no quiere la verdad ni el amor de Dios, entonces se le enviará un espíritu de error para que crea a la mentira. Y eso es lo que se está dando hoy en día. Por eso yo le digo, ¿qué tan poca gente está gozando del amor de Dios? Está gozando del amor de Dios. ¡Qué poca gente! Por eso nosotros, amados, miramos las condiciones de vida, miramos, observamos, ¿verdad?, cómo el hombre se debate. Por ejemplo, en este Gloria a Jesús. Capítulo 13 de Primera de Corintios. Habla de la condición prácticamente de una persona que tiene el amor de Dios, que recibió el amor de Dios, de una persona, amado, que se dio cuenta, ¿verdad? Se dio cuenta para quién trabaja, para quién vive, se dio cuenta quién representa Jesucristo, porque acuérdense que la Biblia dice que de tal manera nos amó el Señor que nos dio a Jesucristo. Y en ese versículo 8, pues dice que más aún siendo pecadores, Cristo murió por nosotros, y de esa manera el Señor muestra su amor. Pero ahí está, amado, de nosotros, si lo hemos recibido, si lo hemos dejado entrar en nuestro ser, y aquí van los resultados. La vida en el cristianismo, amados, es lo más hermoso, es lo más precioso que hay, lo más deleitoso. No hay nada más deleitoso que el amor de Dios. Por eso en el capítulo 13, versículo 4 del libro de Corintios dice: el amor es sufrido, amado. Cuando nosotros hablamos, ¿verdad?, que el amor, o la Biblia nos dice que el amor es sufrido, prácticamente nos está diciendo, amado, que el amor nos hace, el amor de Dios nos hace a nosotros ver las cosas desde otro punto de vista, ver las cosas con misericordia, ver las cosas, amado, con paciencia. Es sufrido. A Dios le encanta que haya personas que sufren con paciencia, porque el amor es lo que hace, lo que produce en uno, sufrir con paciencia. O sea, sufrir con paciencia reconociendo o esperando de parte del Señor consolación, esperando de parte de Él que Él va a poner su mano en medio del dolor, del sufrimiento, que Él no nos deja, no nos desampara, que por mucho que el diablo quiera hacernos sentir que estamos solos, no estamos solos. El amor de Dios, amado, es el amor que vale. No hay otro amor que valga, solamente el amor de Él. Por eso comienza: el amor de Dios es sufrido. Cuando una persona tiene el amor de Dios, aprende a sufrir, aprende a esperar, aprende, amado, a soportar, tiene la capacidad de soportar. Por eso nosotros miramos ahí que tanta necesidad hay del amor de Dios en el corazón. La persona que tiene el amor de Dios en el corazón, en su interior, amado, tiene esta capacidad. Los sufrimientos no lo van a alejar. Acuérdese, ¿quién nos apartará?, dice la palabra, del amor de Dios. Ni cuchillo. O sea, está hablando de problemas, está hablando de dificultades, de dolor. Está hablando, amado, de sufrimiento. Es sufrido. Y uno, amado, lo hace, no lo hace por presión, por una responsabilidad, sino que trae tanto versículo, ¿verdad?, a la mente, en la cual uno de ellos dice: bueno, si Jesús siendo el árbol verde, ¿qué no hicieron con Él? ¿Qué no van a hacer con nosotros que somos las ramas secas? ¿Verdad? Dando a entender, amado, que todo el sufrimiento que nosotros pasamos, ¿verdad?, ya el Señor pagó por esos sufrimientos. Pero nosotros verdaderamente éramos, ¿cómo le digo?, lo que debíamos de pagar, pero Jesús ha pasado muchas cosas peores que las que nosotros pasamos, y sin merecerlo. Pero cuando uno tiene ese amor y siente el perdón de Dios y siente y siente esa presencia gloriosa, siente que su Santo Espíritu ha trabajado en uno, le ha dado una vida diferente. Uno aprende a sufrir por amor a Dios, por agradecimiento. Uno aprende a sufrir, hermano, tiene la capacidad. Porque si Jesús, siendo crucificado, cuando estaba siendo clavado en el madero, él dijo: perdónales porque no saben lo que hacen. Nosotros no es que seamos perfectos, ni que seamos, ¿verdad?, masoquistas, nada de eso, pero aprendemos cuando está el amor de Dios en nosotros. Como buen soldado de Jesucristo, dice, sufre penalidades, dice. Es que cuando nota el amor de Dios, con una nada ya uno está irritado. Con un problema, por muy mínimo, no lo arregla, sino que lo hace más grande todavía, y la carga es peor. Porque falta ese amor, que ese amor de Dios lo hace uno enfrentar las dificultades, enfrentar los problemas, lo que ha venido para traer daño. Uno lo hace enfrentar desde la óptica de Dios. Y uno empieza: a los que amamos a Jehová, todas las cosas nos ayudan. Qué lindo el amor de Dios, amado. Cómo se manifiesta el amor de Dios, cómo nos ayuda ese amor, cómo ese amor de Dios, que es su amado Hijo Jesucristo, vino a esta tierra para reconciliarnos y, aparte de eso, darnos una vida sabrosa. Hoy en día hay mucha gente caída, mucha gente dentro de la iglesia caídos también, familias caídas, individualmente caído, porque no dejaron entrar el amor de Dios, agarraron una mentira a tal grado que con una nada ya están resentidos, dañado el corazón, ya está emproblemado, está airado, hasta enfermedades corporales. Es necesario, amado, el amor de Dios en nuestra vida, es necesario para estar firme, para estar parado, estar de pie, estar con esperanza, estar con gozo. Es necesario el amor de Dios. ¿Qué vamos a hacer, amado? Bueno, aquí hay que pedirle misericordia al Señor, decirle que nos cambie nuestro corazón, para que Él nos pueda orientar, nos pueda dirigir, para que nos haga sensibles y que nos guste lo bueno, amado. Porque mientras el Espíritu Santo no esté en nuestra vida, mientras no hayamos recibido el perdón de Dios, no algo superficial, sino amado, que haya, nos hayamos dado cuenta de la maldición que nos ha sido quitada, que nos han dado vida eterna, una vida eterna, que nos han quitado la mala vida. Mientras no nos demos cuenta de eso, no vamos a gozar del amor del Señor. Mientras andemos en nuestra vieja manera de vivir, mientras nosotros hagamos las cosas a nuestra manera, no vamos a gozar de ese amor, porque lo estamos rechazando. Estamos rechazando, amado. Dios tiene su forma de actuar, su forma de moverse, su forma de trabajar en uno. Él tiene sus métodos, tiene su estilo de vida para cada uno de nosotros. Pero nosotros queremos andar nuestro propio estilo de vida, siempre en venganza, ojo por ojo, diente por diente. Imagine que tuviéramos todavía, hermano, ojo por ojo, diente por diente, pues había un montón de ciegas y otros sin dientes, amado. Así tuviéramos la mayoría de gente sin dientes y sin ojo, porque es ojo por ojo y diente por diente, la ley del talión. Para eso vino el Señor, para quitarnos esas cargas, que aprendamos a sufrir y que ya no lo miremos como algo que nos va a devastar, sino que el sufrimiento. Acuérdense que el Señor le dijo a Pablo: en tu debilidad se perfecciona mi poder. En el sufrimiento, amado, en el sufrimiento, donde Dios se manifiesta, donde Dios se revela. Ahí se le reveló a Juan cuando estaba en la isla de Patmos, se le reveló con Job cuando estaba en aquella situación, en el sufrimiento. O sea que prácticamente es una bendición, el moldeo, el trato de Dios, pero eso a veces a nosotros no nos gusta. Se levanta el vecino, se levanta el hermano, hasta el pastor, puede ser que le falle, pero son procesos, pero a veces a nosotros no nos gusta. No nos gusta, todo nos gusta fácil, amado, y tenemos que ser procesados, porque Dios conoce lo que debe quitar en nosotros y lo que debe añadir. Él lo conoce muy bien. Entonces, sigue diciendo la palabra, el amor, dice, es sufrido, es benigno. O sea, es benigno. O sea, cuando uno amado ha recibido el perdón, el amor de Dios, se le hace fácil muchas cosas. Todo lo hace de espontáneamente. No lo hace por presión. Benigno, la benignidad, la bondad, amado, tender la mano, ponerse en los zapatos de otro, el poder ayudar, buscar la manera, amado, cómo echarle un espaldarazo a otro, cómo estar hombro con otro, cómo ayudarle con las cargas, de cualquier índole. Yo le digo una cosa, cuando nosotros como cristianos hacemos algo bueno, tendemos la mano, nos sentimos bien. Es un gozo, es una alegría, es algo que da un buen sabor, amado, y usted lo ha experimentado. Cuando usted tiende la mano, qué sé yo, le da una palabra de consolación a una persona, lo visita en sus dificultades, cuando le tiende la mano económicamente, usted está siendo benigno, la bondad está siendo ministrada en su vida, usted se siente bien. Por eso la Biblia dice que no hay que cansarse de hacer el bien, porque al tiempo de Dios nosotros vamos, hermano, a cosechar en el tiempo del Señor, hermano. O sea, pero no nos cansemos de hacer el bien. Cuando el amor de Dios está en uno, cuando uno está saboreando, amado, ese amor de Dios, uno sabe qué es lo que le agrada al Señor y qué es lo que no le agrada. ¿Entiendes? Uno sabe cuando está en ese primer amor, amado. Uno sabe cómo, qué es lo que debe hacer para agradar al Señor. Uno sabe cómo deleitar al Señor. Cuando estamos en el primer amor, amado, estamos deleitándonos del amor de Dios, amado, ya no importa. Ya no importa que usted sea agradado. No, lo que importa es que Dios sea agradado. Por eso es benigno, dice, el amor de Dios es benigno. ¿Cuánta necesidad habrá, hermano, del amor de Dios en su vida y en la mía? Una necesidad profunda, enorme. Por eso es que pedirle al Señor, danos, Padre, el primer amor, ayúdanos a vivir en el primer amor. Aquí vemos una vida sabrosa, hermano. Que no sigamos con los punzonazos, no sigamos con ese estilo de vida egoísta, raquítico, que no nos deja gozar de la misericordia, de la bendición de Dios. Un estilo de vida como el asadón, solo para acá, benigno. El amor es benigno, hermano. El amor vamos allá, o sea, no solamente es para uno, no, nos trata. De gracia recibiste, dad de gracia también. Bendito es el nombre del Señor. También dice la palabra que el amor de Dios, dice, no tiene envidia. Qué bueno, amado, el amor de Dios no tiene envidia. El amor de Dios es que cuando usted tiene el amor de Dios, amado, es que usted no necesita nada. Usted no, es más, y llega a momento que uno dice, Señor, solo necesito lo necesario. Lo necesario, Padre, lo necesario para yo estar en esta tierra, lo necesario para poder moverme, para poder servirte, lo necesario para ya estar con salud, estar con fuerza, tener medios para moverse, hacer tu obra, tener el alimento, la cosa que necesita nuestro cuerpo, o sea, la cosa, lo necesario. Pero bueno, como uno está ahí en ese primer amor, uno hasta se trae versículos a la Biblia donde dice, amados, sean vuestras costumbres sin avaricia, contento con lo que tenéis ahora, porque Dios dice, no te dejaré ni te desampararé. Ahí está, amado, el amor de Dios. Y cuando usted está en el primer amor, mire, usted no va a estar calentando la cabeza porque otro tiene un carro mejor que el que usted anda. Si usted lo que ocupa es la utilidad, pues. Usted lo que ocupa es la utilidad. Y como hijo de Dios, usted le puede decir al Señor, Señor, yo soy tu hijo, Padre. Y si me puedes dar algo mejor, porque soy tu hijo y tú eres el dueño de la plata. Dame, yo quiero tener una cosa mejor. Y si no, Señor, pues está bien con lo que ya me diste. Me gozo, ahí estoy bien. Pero usted vaya como hijo de él, identifiqué como hijo, dije, yo quiero una cosa mejor, Señor. Pero si usted así, mira que estoy bien, que no me le voy a apartar, pues así estoy bien, así estoy bien. Es una actitud correcta, amado. Pero no cargarse por los logros de otro. Pastores que están cargados porque hay otros pastores que Dios los está levantando, levanta sus ministerios, los pone en gracia. Sí, y empiezan a hablar mal de otro pastor. No, me dicen lo que está diciendo, que usted tiene una baja autoestima. Usted no tiene el amor de Dios. Porque si usted tuviera el amor de Dios, más bien de gozar aquí, que Dios bendiga al siervo, la sierva. Dios bendiga el ministerio. No, ve que está trabajando para la obra del Señor. Quizá usted no se mueve de igual manera, pues, pero él está trabajando, él está esforzando, él está haciendo con amor. Es uno lo que tiene que hacer, bendícelo, Señor, y dame más fuerza a mí, pues, para moverme yo también, y que me mueva en el amor, pero no caer en envidias hasta ministeriales dentro de las congregaciones, de entre líderes, aquí envidia del diablo, porque es del diablo la envidia. No, es entrar el amor de Dios para que usted se goce, para que usted no tenga envidia del otro, sino que usted diga, no, yo aquí no voy a ser un envidioso, yo lo que voy a hacer es un instrumento útil en las manos del Señor. Y si este hombre o esta hermana o este hermano está trabajando en la obra, pues yo me voy a poner al par de él para ser una fuerza más y que el ministerio vaya para adelante, pero no estar en los pleitos, amados. Que el hermano lo subiera, que el hermano lo pusieron a predicar, y que el hermano aquí, que el hermano allá, de seguro que le lleva fresco al pastor, de seguro que le da apoyo por tantas cosas que se dan por causa de no tener, de no saborear el amor de Dios, amado, de no estar deleitándose pagado la fuente de poder. Cuántas cargas, cuántos líos vienen, amado, por no tener ese amor. O no disfrutar de ese amor, todo lo mira cuesta arriba. También dice la palabra, amado, dice, no tiene envidia, el amor no es jactancioso. Ve hasta dónde lo lleva, amado, el amor, pero el amor de Dios, el amor verdadero, el amor que vale, el amor, amado, que conquista, hasta dónde lo lleva, no se jacta. El del amor de Dios está en uno, no se jacta la persona. La persona sabe, o el siervo sabe, que todo lo que tiene no es por su fuerza, es por la fuerza de Dios. Aquí nadie puede decir, yo que dudo la gota y gota y gota, gruesa, flaca, como sea, hermano. No puede estar diciendo eso, porque que es mentira. Eso no es realidad, que a mí me cuesta. No. Primero, porque quien le dio la vida fue el Señor, y con eso, ¿para qué quiere más? Acá usted solo me mandó a esta tierra. Usted solo se vino, voy a ir allá, voy a dar una vuelta a la tierra. No, usted lo mandaron, y lo mandaron con un propósito, para que le sirva al Señor. Para eso, o sea, desde ya, usted ya tiene una deuda terrible, ¿no? Para que esté jactando y diciendo que usted es el que ha logrado. Y que yo me he desvelado, que me ha costado dinero. No, me ha costado nada, hombre. Si Dios le quita a usted la fuerza, le quita a ti, le quita el aire, queda como un pescado, o sea, un pez fuera del agua ahí brincando, que ya se está ahogando. Una media nada, que una media cosa ya se está ahogando, y que ya no aguanta. Alguno hasta le pega un dolor de muela y tan que no aguanta, le pica un zancudo, ya que se quieren morir, ya que una fiebre es terrible. Y no somos nada, una bala de 22 lo puede matar, y uno hasta de una comida se ha muerto. Otro, bueno, de unas cosas leves y se han muerto. Es muerte, y no podemos estar jactándonos nosotros de que nosotros somos aquí, que nosotros hacemos allá. No, ya no es tiempo de esas cosas. Al que tiene el amor de Dios siempre eleva su alabanza al Señor, y dice, por amor de Dios, por su misericordia, por su bondad, por su beneplácito, por eso yo tengo tal cosa. Por eso a mí el Señor me usa, no por mis méritos y no por los méritos de Él, es porque Él quiso así. Pero no, porque nosotros seamos la divina garza, amado. Hay que pararse bien, hay que pedirle amor al Señor. El amor trae, el amor de Dios le trae una vida sabrosa. No andar con los calentones de cabeza de subido, vanaglorioso, de jactar, hermano, de grandes cosas. No, no puede uno actuar así. Más bien eso lo que trae es enemistades. La gente se aparta de uno por jactancioso, por vanaglorioso, hermano, porque o sea, no reconoce que es Dios el que opera, ¿verdad?, en la vida de uno. Hasta ahí nos lleva el amor, amado, a reconocer nuestra debilidad, nuestra dependencia de Dios, y por eso no hay como jactarse. Aquí, si hay alguien que debe ser alabado, es el Señor Jesucristo. Él se lleva toda la honra, toda la gloria y toda la alabanza. De lo contrario, está perdido. De lo contrario, está arruinado. Porque sabemos nosotros, amado, que Dios no comparte su gloria con nadie. Vive Jehová para siempre. Dice la Escritura, dice, no es jactancioso. No se envanece. Cuando la palabra, amado, dice que no se envanece, prácticamente está hablando, amado, que el amor lo hace agarrar peso a uno. Cuando hablamos de vanidad, estamos hablando, hermano, que no hay sustancia. Es el puro cascarón, la pura lata vacía, hermano. Es que no es otra cosa, es como que usted hay árboles que los mira muy frondosos y todo, pero por dentro están picados, no sirven ya, no sirven para tal vez árboles que madre color, madera carísima, pero ya de viejos o qué sé yo, les cae una plaga y lo cortan y el corazón está podrido, ya no funcionó, ya no dio la utilidad. Dice el amor de Dios, no se envanece, amado. Quiere decir, amado, que tiene peso, da utilidad, pero la gente envanecida, la gente, hermano, que vive una vida de apariencia nomás, no dan utilidad. Por eso dice, no se envanece. La Biblia, la misma Biblia, vanidad de vanidades, dice, todo es vanidad. Lo que el hombre hace debajo del sol, todo es vanidad, amado. O sea, le está diciendo, amado, que todo lo que usted haga sin dirección de Dios, sin ver más allá del sol, no tiene peso allá arriba, tiene peso aquí abajo. Aquí abajo tiene un peso incalculable, por eso usted va a ver bustos de personas en los parques, placa, dice fulano de tal construyó esto, tal vez algún edificio, algún centro deportivo, cuestiones así, y te va a ver sus nombres ahí, que fulano de tal, el doctor tal, el ingeniero tal, y aquí abajo, hermano, aquí abajo puede hacer que tenga, verdad, su peso. Y como en cierta ocasión una persona llegó a buscar a un joven, verdad, entonces salió uno de los padres del joven y le dijo, no te refieras así a él. Él es el fulano, él es, como quien dice, el ingeniero, él es el arquitecto, no lo estés llamando así por su nombre, ¿no? el doctor, el ingeniero, el arquitecto. Entonces, y llevar una vida, hermano, de vanidad. Aquí abajo pesa, pero arriba no pesa nada. Allá, hermano, no pesa. No, mira que todo lo hace en su propia opinión, en su propia forma de ver la vida. Por eso dice, amado, claramente, todo lo que se hace debajo del sol, y eso al final, como decía Salomón, venía a ser aflicción de espíritu. La persona que se envanece prácticamente llega a punto que se aflige. Se aflige, hermano, porque realmente no encuentra un fruto agradable de lo que hace. Porque todo nomás es una mampara, todo nomás es una hipocresía. Pero, como decía un pastor, decía que lanzara el volumen, ¿verdad?, a los instrumentos. Álzale el volumen a los instrumentos para poder escucharle, porque el ruido que hace tu mala forma de vivir no me deja oír. Ve usted hasta dónde llega el que se planece, el que se cree aquí, se cree allá, que se cree esto, se cree lo otro. Aquel que todo el tiempo él se cree el mejor, que él, sin él, si él no está, pues no hay nada. En las iglesias, hermano, hay gente que es así, que dice, bueno, si yo no estoy en el culto, ahí se terminó todo, envanecido. Hay que vivir, amado, hay que pedirle al Señor que nos haga saborear verdaderamente ese amor. Aprovechemos, amado, la vida que está en Jesucristo, aprovechémosla para que seamos nosotros gente de buen vivir, que podamos decir gloria a Dios, aleluya, gracias Señor por esta vida, gracias porque tú me ayudas, me amparas, porque me haces ver las cosas, lo real. Así que, amado, en el nombre de Jesús, pues ahí le queda esa palabra. Hay que pedirle al Señor que nos ayude a no apartarnos del primer amor para que tengamos buena vida. Si no, es tiempo perdido. Y que Dios me le bendiga, me le dé la fuerza para seguir para adelante, ¿verdad? Y será hasta el próximo sábado, si así el Señor nos lo permite. Dios le bendiga.
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0: Buenas tardes, todos mis niños y niñas que están en sintonía de su programa favorito, Tesoros para Niños. Damos inicio en este momento. Nos ha avanzado el tiempo y mientras el mensaje transmite bendición, palabra de edificación a nuestra vida, estamos compartiendo la excelente bendición con ustedes.
1: Tenía un caballo tan fino que en lugar de llevarlo al postrero, lo llevaba a un McDonald's, mi amigo.
0: Listos para bendecir a toda la población infantil. ¿Cómo están mis niños en esta preciosa hora? Un sábado muy especial, el 20 de junio. Y Dios nos da este bonito privilegio. Nos concede el poderle bendecir y celebrar así las misericordias de Papito Dios, que nos guarda, que nos cuida, nos guía, nos protege y nos dirige a toda verdad. Muchas cosas buenas, mis pequeños, el Señor nos ha regalado. Muchas cosas maravillosas tenemos para bendecir a toda la población infantil este día especial. Glorificamos a Dios, estamos muy contentos que Dios nos ha dado un nuevo tiempo, una nueva oportunidad y estamos compartiendo este espacio especial. Tesoros para niños.

Así que ustedes son los tesoros especiales, mis pequeños. Vamos a hacer un lado la queja, vamos a hacer un lado todas estas cosas que nos pueden afectar, dice Mardoqueo, cuando Cristo venga. Y más excusa, la tortuga por su lentitud, tarda en llegar, pero la constancia nos da a nosotros el mensaje que no debemos detenernos hasta llegar su padecimiento, porque con ella lleva su casa, va cargando ahí cuantas cosas la tortuga, y es justo en ocasiones sus excusas, pero nosotros, que si hay alguien que lleva nuestras cargas, que pagó el precio por nosotros, ¿cómo es posible decir excusas para no congregarnos y no servirle a Dios?

Eso, mis pequeños, ha llegado la hora de aprender, ha llegado la hora de cantar, jugar y asistir a la escuela dominical, asistir siempre a esos bellos momentos, ¿verdad? Donde los pequeños pueden jugar, pueden aprender y pueden compartir de la palabra.

0: amiga, también ahí se aprende la responsabilidad, la puntualidad, mis pequeños. No, no se puede llegar tan tarde a la escuela dominical.
1: A la casa.

Escuchemos a Paola Marino y dice que hay que ser puntuales siempre a la hora de asistir a la escuela dominical. Asistir a la escuela también, donde vamos, donde van los pequeños, escuela, colegio. Y ser puntuales en todo también cuando vamos a la iglesia, al culto, ¿verdad? Ahí están mis pequeños. Nos seguimos gozando a esta hora de la tarde.

0: Hoy presentamos A Toda Prisa. Mi hermano y yo estábamos jugando a perseguirnos. Siempre jugamos por la tarde y nos reímos mucho. Después de jugar, llegamos a una pared y nos detuvimos para descansar. De repente, escuchamos voces al otro lado de la pared.
1: Llevemos a Pablo a la corte,
0: decían varios hombres. Cuando lo estén trasladando a la corte, lo tomaremos entre todos y lo golpearemos. No podía creerlo. Iban a hacerle cosas malas a nuestro amigo Pablo. Vamos a decirle a todos, le dije a mi hermano.
2: No, hermano, mejor vamos a casa,
0: me respondió él. Cuando llegamos a casa, mi mamá nos recibió con pan y algo de té. Mi familia comía tranquila, pero yo pensaba en Pablo y lo que le sucedería.
3: Mamá, ¿qué harías si alguien estuviera en peligro?, le pregunté.
0: Bueno, yo trataría de ayudar a esa persona en todo lo que pueda, respondió mi mamá.
3: Gracias, mamá.
0: En ese momento, me fui a visitar a mi amigo Pablo, que se encontraba en la cárcel.
4: ¡Ey, Pablo! ¡Aquí estoy!
1: Hola, amigo mío. Dime qué pasa,
0: me respondió Pablo.
4: Pablo, unos 40 hombres quieren que seas llevado a la corte para golpearte en el camino. ¡Debes huir!,
0: le dije a Pablo.
4: Aproveché para decirle a los hombres que cuidaban la cárcel lo que había escuchado. Ellos decidieron llevarse a Pablo a Cesarea para que estuviera a salvo. A mi amigo Pablo no le pasó nada. Al llegar a casa, mi mamá me recibió y me dijo:
2: Estoy orgullosa de ti, hijo. No siempre es fácil hacer lo correcto.
0: A veces es difícil defender a otras personas, pero Dios nos da el valor que necesitamos para hacer lo correcto.

¿Quién conoce este libro? ¿Tú? Ah, muy bien. Pues este libro es la Biblia. Y Biblia se deletrea B-I-B-L-I-A. Y de este libro es que vamos a aprender

0: Biblia y también a veces oro.
1: ¿Seguro? ¿Seguro que lo haces todos los días?
0: Sí, me parece que... Ahora no me acuerdo mucho, pero sí, yo lo hago, a veces lo hago.

Bien, mis pequeños, ya llegamos al final de este espacio de su programa Tesoros para Niños. El próximo sábado, si el Dios Poderoso nos da una oportunidad, estaremos con ustedes nuevamente. Buenas tardes, que Dios me les bendiga.

0: Lamentablemente, mis hermanitos, ya llegamos al final del programa Tesoros para Niños. Quiero invitarles para el próximo programa. Que Dios les bendiga.
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6: ¿Por qué perdonar si no me ha pedido perdón? ¿Por qué perdonar si no ha cambiado? ¿Por qué perdonar si me hizo una injusticia? Perdón es un regalo que me doy a mí mismo, no un favor que le hago a alguien más. Perdonar no significa minimizar la ofensa. Lo que es delito es delito. Lo que tiene que denunciarse, tiene que denunciarse. Lo que duele, duele. No significa que yo minimice lo que pasó. Yo puedo amarte el 99% del tiempo, pero si un día te hiero, si un día te lastimo, si un día te humillo, pasan los años y recordarás el 99 o ese día. Ese es el poder que tiene una herida. Una herida lastima tanto que echa a perder todo lo que hemos amado con ternura, con pasión, con entrega. Déjame anunciarte algo. Todos seremos heridos de una o de otra manera. Todos experimentaremos traición de una u otra manera. Todos experimentaremos abandono en algún momento. Todos, todos. Un amigo nos va a traicionar, alguien nos va a celar, alguien nos va a tratar de serruchar el piso, alguien nos va a herir de alguna manera. El punto que debemos de entender es que para Dios el tema del perdón es fundamental. Por eso, perdonar no borra el pasado, pero te libera del dolor. Vamos a trabajar el tema del perdón. Las heridas que más duelen son las heridas que vienen de las personas más cercanas, de los que más amamos, porque nuestra expectativa es alta de que nos van a dar amor, seguridad, admiración, que nunca nos van a abandonar, que no nos van a traicionar, que no nos van a herir. Y estas son las heridas que más duelen. La herida del abandono, el rechazo, el menosprecio, la descalificación. Estas heridas vienen profundas porque vienen de personas que amamos. Y es asombrosa la capacidad que tiene la mente de guardar el recuerdo negativo. Déjeme explicarle. Yo puedo amarte el 99% del tiempo, pero si un día te hiero, si un día te lastimo, si un día te humillo, pasan los años y recordarás el 99 o ese día. Ese es el poder que tiene una herida. Una herida lastima tanto que echa a perder todo lo que hemos amado con ternura, con pasión, con entrega. Por eso uno tiene que entender que Dios nos dio el camino de perdonar, para poder sanar nuestro corazón y dejar atrás el pasado. Si usted no perdona, lastima su capacidad de amar. Si usted fue traicionado, por ejemplo, usted no va a permitir que la otra persona con la que se case se aleje un poco. Usted va a tratar de controlar. Si usted se divorció y experimentó un divorcio, como me decía una dama en una conferencia, tengo miedo de que mi hija no quiera casarse porque mi esposo nos abandonó. Y es un temor real. Y le dije, tu hija va a querer casarse si tu corazón está sano, pero tendrá temor si tu corazón todavía sangra con la herida. Y educas a partir del temor. Por eso uno tiene que entender que uno tiene que perdonar. ¿Por qué nos cuesta perdonar? Porque usamos la amargura y el resentimiento como un instrumento para castigar al que me hizo daño. Y entonces yo tengo un razonamiento interno que me dice, ¿por qué perdonar si no me ha pedido perdón? ¿Por qué perdonar si no ha cambiado? ¿Por qué perdonar si me hizo una injusticia? Y aquí te lo explico. El perdón no es justicia, es misericordia con uno mismo. Perdonar no es fácil, nos resistimos porque creemos que si mantenemos la herida abierta, estoy castigando al otro con mi resentimiento, con mi odio, sin saber que la única víctima por la falta de perdón soy yo mismo. Tú mismo te lastimas y hay consecuencias. Número uno, te quedas atrapado en el pasado, en aquel dolor que viene vez tras vez, y entonces esa herida te aviva ese dolor, esa amargura, ese resentimiento dentro de tu corazón. La realidad es que es el rencor no castiga al otro. La amargura no castiga al otro, me castiga a mí. Y lo peor es que envenena mi alma, me roba mi capacidad de amar porque ahora soy agresivo, hiero, lastimo. Y no solamente eso, sino que me hace vivir atrapado en el pasado. Yo tengo que aprender a perdonar para liberarme del pasado, para poder soltar esa persona que ya no está conmigo y poder vivir mi presente en libertad. El apóstol Pablo lo deja claro en Efesios 4, 31 y 32. Abandonen, trabajen, dejen ir, abandonen toda amargura, ira y enojo, gritos y calumnias y toda forma de malicia, más bien, sean bondadosos y compasivos unos con otros y perdónense mutuamente, así como Dios los perdonó a ustedes en Cristo. Me está diciendo que yo tengo que trabajar el hecho de no gritar, de eliminar la ira, abandonar todo sentimiento de amargura. ¿Cómo lo trabajo? ¿Cómo comienzo? Comienzo perdonando, no negando el dolor. Si me duele, yo tengo que aprender a perdonar. Si me duele, yo tengo que aprender a soltar. Es reconocer que esto dolió, que esta traición me tiene sin dormir, me ha robado mis fuerzas, me ha robado mi alegría. Esta hija dijo, mi papá era un agresor, se fue de casa cuando yo llegaba a mis 4 años. Mi mamá se amargó tanto y tiraba su enojo contra mí, su amargura contra mí. Ahora que me he casado a mis 22, dice, tengo un esposo maravilloso, pero cuando me enojo, tiro toda mi amargura y mi rencor contra mi esposo. Y mi esposo me ha comenzado a decir, no sé cómo amarte. Cuando tú te enojas, despiertas una persona que yo no conozco. Y me parece que la amargura de tu mamá está afectando nuestra relación. Me doy cuenta, dijo ella, que estoy a punto de perder a un hombre bueno. Y lastimo a mi hija. Ahora que está creciendo, le grito descontrolada y me pregunto de dónde viene. ¿De dónde viene? De un dolor que se anidó cuando ella era pequeña y una mamá que lo trasladó en su hija. Si ella no libera su corazón de aquella herida del pasado, va a tener relaciones rotas y va a lastimar a cada persona en su vida. ¿Qué consecuencias tiene no perdonar? Retener la amargura tiene un alto precio. Médicamente está comprobado que la falta de perdón va a producir ansiedad, va a producirte insomnio, hipertensión, dolores musculares, problemas digestivos y fatiga constante. Y hay personas que cuando perdonan experimentan sanidad física, porque somatizamos, expresamos en nuestro cuerpo las heridas del alma. Como hombre, como esposo, como padre, yo quiero pedirte perdón. Si en algún momento te humillamos, te agredimos, te abandonamos, no cumplimos la promesa. Y te digo, te pido perdón, porque cuando esta herida se instala, solo nace un deseo de venganza que te atrapa y te deja viviendo en un pasado distante y atrapada en una relación que ya no existe. Jesús, sabiendo del daño que produce el perdón, nos dijo, observe lo que dice Mateo 6, 14 y 15. Si perdonan a quienes los ofenden, su Padre celestial los perdonará a ustedes. Pero si niegan perdonar a los demás, su Padre celestial no puede perdonarte. Quiere decir, usted puede venir a la iglesia mucho, cantar todos los cantos, pero si usted acumula odio y rencor, no sé si usted ha nacido de nuevo. ¿Por qué? Dios lo puso como una orden, como un imperativo. Tenemos que aprender a soltar, a dejar, a perdonar, a dejar que el pasado se vaya. En una ocasión, un matrimonio peleó al punto de venir al divorcio. La amargura llenó tanto el corazón de ella que dijo: yo votaré, gastaré todo mi dinero, pero a ti te veré destruido. Ese odio quiere expresarse con deseos de venganza. La pregunta que surge, vamos a suponer que ese odio dice: Dios mío, haz justicia, este me falló, que lo estrangule una locomotora y le pase por encima, Dios mío, y que venga a toda velocidad, porque esto no es justo. Ahora viene al día siguiente una locomotora y mata al exmarido desgraciado. La pregunta que surge, ¿se sanó tu dolor? No, porque el deseo de venganza alimenta el odio, esclaviza la amargura y te ata a ese pasado. Lo único que puede sanar tu corazón es el perdón. Perdonar no significa minimizar la ofensa. Lo que es delito es delito. Lo que tiene que denunciarse, tiene que denunciarse. Lo que duele, duele. No significa que yo minimice lo que pasó. Tengo que reconocer que me dolió. No es justificarlo, tampoco es borrarlo mágicamente de la mente, eso es un mito, no se borra, es dejar sin efecto el dolor. Yo no perdono porque el otro cambió o me pidió perdón, yo perdono porque necesito sacarme este dolor que llevo por dentro, que me tiene atrapado en un viaje de angustia, de desesperación, de deseos de venganza. Tienes que entregarlo en el nombre de Jesús. En una ocasión ayudé a alguien por 10 años ofreciéndole trabajo y ayuda, y un día lo corregí por algo y me demandó judicialmente por cosas que eran mentiras y era injusto. Y yo me levantaba en la madrugada diciendo: Dios mío, pero esto no está bien. Y me volví bíblico y dije: haz justicia, Señor, devuélvele multiplicado lo que ha hecho. Haz justicia. Y el Señor me dice: ¿quieres dormir? ¿Quieres recobrar tu paz? Bendícelo. Bendecir es desearle el bien a la otra persona. Y yo decía: Señor, pero eso no es justo. No, es que perdonar no es justo. No te estoy pidiendo que haga justicia. Te estoy preguntando que si quieres dormir, que si quieres recobrar la paz, que si quieres recobrar tu tranquilidad. Yo dije: sí, Señor. Entonces pídeme a mí que lo bendiga. Esa es la máxima expresión de perdonar. ¿Qué es perdonar? Es bendecir a la otra persona. Perdonamos no porque la otra persona lo merezca o porque la otra persona cambió. Perdonamos por nuestra propia salud emocional, espiritual, por nuestra paz. El perdón es un regalo que me doy a mí mismo, no un favor que le hago a alguien más. Si usted lo comprende, usted va a entender por qué perdonar. El perdón es un regalo que me doy a mí mismo. No es un favor que yo le hago al otro. No es si lo merece. No es si es justo darle el perdón. No, El perdón es la única forma de sanar la herida que todavía sangra, que te mueve al deseo de venganza. Terminaba una conferencia como esta, un mensaje como esta, y este matrimonio joven dijo: usted salvó nuestra vida hoy. Dice, hace 5 años alguien nos estafó, nos robó el dinero de nuestra boda, nos robó nuestra luna de miel, le pagamos todo y nos iba a arreglar todo, nos robó. Nuestro odio creció a tal punto que habíamos decidido hoy vengarnos. Dice, si usted no predica eso hoy, hubiésemos cometido un delito que posiblemente hubiera traído unas consecuencias terribles a nuestra vida. Quiero decirte, si tú no perdonas, abres puertas a hacer cosas peligrosas. Tienes que entender que perdonar es soltar, es dejar ir. ¿Qué beneficios tiene perdonar? Cuando perdonamos, algo poderoso sucede en tu interior. Recuperamos la paz, recuperamos la salud, la alegría, la capacidad de amar. Y la Biblia lo recuerda ahí en 1 Corintios 13:5. El amor no se irrita ni lleva registro de las faltas cometidas. ¿Qué es perdonar? Es no acostarse con el enojo, es soltar, es entregar, es bendecir, es romper la lista de los pendientes, es poder proclamar: no me debe nada. Eso es justo, no, es un acto de misericordia contigo mismo. Al perdonar, sanas tus emociones, mejoras tu salud física y mental, tu capacidad se mejora, aumentamos nuestra capacidad de confiar en los demás, aumentamos nuestra capacidad de amar. Hay un libro que escribí sobre cómo amar y al amar a los demás, y una de las cosas que digo es el principio bíblico de amar a Dios con todo nuestro corazón y con toda nuestra mente y con toda nuestra alma, y a nuestro prójimo como nos amamos a nosotros mismos. Tu capacidad de amar se reduce si retienes el odio, y aunque alguien te hirió en el pasado, la víctima serán tus hijos. Esta hija me escribe, nos escribe Enfoque a la Familia y nos dice: ¿por qué mi mamá me odia si soy buena hija? ¿Por qué me odia si solo estamos ella y yo? Y su pregunta era: ¿será que me parezco a mi papá? Cuando llego a la casa y la trato de abrazar, me rechaza. Está cansada, ahora no. ¿Pero por qué no puedo abrazarla? ¿Por qué nunca me dice te amo? Cuando leí eso, uno siente un dolor profundo, dijo ella. ¿Por qué no puede amarme si soy cristiana, sirvo a Dios, si luchamos juntos, si soy buena hija? ¿Por qué la mamá no puede amar? Porque el corazón quedó herido por el abandono de un hombre en algún momento. Y la víctima es su hija. No es si la hija se parece o no al papá. El punto está en que la hija está pagando los platos rotos de un corazón que no se ha recompuesto internamente. Por eso, cuando perdonamos, restauramos relaciones y fortalecemos los lazos de amistad entre nosotros. Esta dama un día en un programa de televisión llamó en vivo y decía: ¿por qué puedo abrazar a mis hijos menores y a mi hija mayor no puedo abrazarla? Cuando ella se me acerca, la rechazo. Y le pregunto: ¿en qué momento nació su hija? Dijo, bueno, su voz se quebró y dijo: era una adolescente cuando quedé embarazada. Mi novio se fue, me abandonó, pero luego me casé y tengo unos hijos maravillosos. La pregunta que surge es: ¿por qué no puede abrazar a su hija mayor? ¿Sabe por qué? Porque no se ha perdonado a ella misma. No ha recibido la misericordia de Dios. Y tú tienes que entender que debemos de aprender a perdonarnos nuestros propios errores. Venir a la cruz del Calvario, tomar la Santa Cena y recordar que la sangre de Cristo fue derramada para el perdón de mis pecados. Tienes que perdonar a los que un día vivieron y ya no existen, pero te abandonaron, te humillaron o te abusaron. Tienes que perdonar, porque si no, lastimas tu capacidad de amar a los que tienes hoy. Y en silencio se preguntan: ¿por qué no puede abrazarme? ¿Por qué? Tienes que perdonar a quienes hoy te han fallado. Tienes que vivir liviano en el nombre de Jesús. Recobra tu libertad, tu paz, tu alegría de vivir. Es fácil notar cuando alguien está contaminado por la amargura. Su rostro es duro. Sus expresiones son duras, sus reacciones son ofensivas, hiere, lastima, golpea cuando habla. Cuando nos encontramos de repente, levanta la voz y grita y lastima. ¿Por qué mamá reacciona así? ¿Por qué papá grita de esta manera? ¿Sabes por qué? Porque hay un corazón herido que no ha terminado de procesar. Yo vengo de una mamá valiente. Mi mamá era hija de un amante. Mi mamá fue abandonada por su mamá. Creció en un ambiente donde se abusaba de ella, donde no tenía paz porque no era de la familia. Y mi mamá vivió una infancia de dolor, de tristeza. Cuando se casa con mi papá a los 30 años, mi papá viene de rodar el mundo porque salió a trabajar desde los 14, pero mi papá no sabía amar bien. Siguió viviendo como soltero, el sexo desenfrenado, el alcohol hería a mi mamá, los niños comenzamos a nacer. En aquel cuarto donde se alquilaban dormitorios y mamá cocinaba para sostenernos, ella en esas noches oscuras se encuentra cara a cara con Dios y decide que el dolor del pasado no alcanzará a sus hijos y comienza a bendecir nuestras vidas, comienza a perdonar a su papá, a la mamá que no conoció, a la mamá que la abandonó, comenzó a perdonar a su propio padre y comenzó a susurrarnos en el oído: ustedes tienen el mejor papá del mundo. Mi papá se había ido lejos de casa en algún momento casi por 4 años. Y ahí ella sostenía nuestro corazón recordándonos que orando por papá y bendiciéndolo, nosotros íbamos a estar bien. Protegió nuestro corazón de no amargarnos. Si mi mamá hubiese tirado toda la basura interna que llevaba, el dolor interno, hubiese lastimado nuestro destino, yo no estaría aquí, porque yo sería una víctima de las emociones heridas de mi mamá. Pero estoy aquí porque ella decidió perdonar. Todavía la recuerdo en un momento cuando fuimos a Nicaragua a buscar a mi abuelita. Y yo le decía a mamá: ¿y sabes dónde vive? No sé, dice, pero me encantaría encontrarla. Y yo le dije: mamá, ¿y si la encuentras? Porque yo dije, si la encuentras le da un golpe y se viene, ¿no? Ese era mi razonamiento. Pero mi mamá dijo: si encuentro a mi mamá y ella sufre, yo me la traería a vivir conmigo. Eso es haber perdonado. No es reclamarle por qué no hizo, por qué me abandonó. No es reclamarle. Un corazón que ha perdonado está libre. Y mi mamá siguió diciendo: porque mi mamá de haber sufrido pensando que habrá ocurrido conmigo y lo único que quiero es contarle que su hija está bien. El perdón otorga sentimientos nobles a la otra persona. Ese viaje al corazón tienes que hacerlo. Si tú quieres desarrollar tu potencial, perdona. El perdón no es un sentimiento. El perdón no es algo automático. El perdón es un proceso donde elijo conscientemente perdonar, soltar, entregar. Y cada vez que el pensamiento viene, que la herida trata de abrirse, usted dice: Señor, en tu nombre le bendigo, no me debe nada. Padre, te pido, Dios mío, que donde quiera que esté, tú le bendigas. Y tiene que retener el deseo de alimentar el deseo de venganza, de alimentar la herida, de que le vaya mal, de que Dios haga justicia contra esta persona. Es un proceso. Jesús mismo en la cruz del Calvario, cuando ve a los que lo están crucificando, en Lucas 23, 34 dice: Padre, perdónalos, porque no saben lo que hacen. Perdónalos. En el nombre de Jesús, por favor, entiende que perdón es un acto de gracia, de misericordia, de bondad contigo mismo, para vivir en libertad y en paz. Construyamos una nueva cultura en casa. Si usted grita, si ofende, si hiere, si lastima, deténgase. La culpa no es de los demás. Es que hemos acumulado un resentimiento en el corazón que nos tiene atrapados en un viaje que no comprendemos, en un viaje del deseo de venganza. Por eso debemos entender que perdonar no es un acto de debilidad. Es una de las expresiones de fortaleza más grandes. Perdonamos no porque olvidamos, sino porque elegimos no vivir atrapados en la prisión del rencor. En el nombre de Jesús, detente. Pasa del dolor a la libertad. Hoy puedes decidir no ser prisionero del dolor. Romper las cadenas del pasado. Elige perdonar. No lo hagas. No lo hagas pensando en si lo merece la otra persona. Hazlo pensando en la libertad, en la paz, en tu salud, en tu futuro. Y tus hijos te necesitan en paz, que puedas abrazarlos, que puedas bendecirlos. Dios te dará las fuerzas necesarias, la gracia necesaria para dar el paso. Cuando perdonamos, sanamos, vivimos y volvemos a recuperar nuestra capacidad de amar. En un momento conocí a alguien que estimaba mucho. Era un buen amigo. Sus papás se divorciaron, él creció con su abuelita, algunas carencias, y siempre estaba reclamando, ¿por qué mi papá me rechaza? ¿Por qué mi papá me odia? Tenía todas las posibilidades de llegar lejos, pero vivía atrapado en una amargura que lo retenía. Él terminó ahogando su amargura en las cantinas y en el licor, y terminó, a pesar de su inteligencia y de las oportunidades que tuvo, terminó comiendo comida en el mercado como un indigente. ¿Por qué? Porque la amargura lo detuvo en el pasado y su deseo de venganza lo atrapó en una amargura que contaminó todo. Ponte de pie. Hoy tienes que elegir. Dios te dice, he puesto en tu mano la vida o la muerte. Tienes que elegir. ¿Tienes que esperar que el otro cambie? No. ¿Tienes que esperar que te pidan perdón? No. Tienes que perdonar porque el perdón es individual. Esto todavía sangra, esto todavía me hiere. Padre, pero en tu nombre yo elijo perdonar a quien me abusó, me abandonó, me agredió, a quien no cumplió la palabra. Y entrégaselo a Dios. Dile, Señor, te pido perdón por mis pecados, por mis faltas, por mis yerros, por mis errores. Perdóname. Quítame mi vergüenza, mi culpa. Pedro tenía vergüenza por haber negado a Jesús. Corrió al desierto a llorar. Y cuando se encontró con el maestro, él quería oír la palabra que había sido perdonado. Y Pedro fue ascendido como una expresión de amor. Te bendigo en el nombre de Jesús. Si hay una herida que todavía sangra, si hay una herida que todavía lastima tu capacidad de amar, dile, Señor, aquí estoy. Aquí está mi corazón y mi vida. Sana nuestro hogar. Sana mi corazón, Señor. Sáname, Jesús. Sáname. Yo bendigo a quienes se fueron, a quienes me traicionaron, a quienes me odiaron, a quienes no me entienden, a quienes me humillan. Yo bendigo, Dios mío, a los que compiten conmigo y yo ni sé por qué. Los bendigo en tu nombre. Comienza a bendecirlos, a proclamar a Dios sobre sus vidas y deja que la paz de Cristo inunde tu corazón. Esta joven lloraba, con sus 20 años lloraba. Tenía 4 años de no hablar con su padre. En una pelea, ella decidió odiarlo y el papá le expulsó de la casa. Pero aquella tarde lloraba y lloraba. Y al final me decía, es que anhelo tanto su voz, su consejo, su cercanía. Le escribió en ese mismo momento, papá, perdóname, perdona mi orgullo. Perdóname, te extraño, papá. Cuando me lo contó, yo me alegré de que había dado el paso y le pregunté, ¿te respondió? Dijo, no, y no importa si lo hace. Lo más importante es que ahora tengo paz. Da el primer paso. Si te has peleado con alguien de la casa, como Esaú y Jacob, si te has dejado de hablar, si le amenazaste, hoy mismo escribe un mensaje pidiendo perdón, bendiciéndole. Te bendigo en el nombre de Cristo Jesús. Bendigo tu vida, tu libertad. Vuelve a casa este día y en algún momento, mientras estamos todos juntos, pregúntales a tu familia, ¿hay algo que yo haya dicho y que te ha lastimado? ¿Hay algo que yo haya hecho y que te haya lastimado? Cuando tus hijos te miren o tu cónyuge, dile: solo quiero pedir perdón para sanar la herida y volvernos a acercar. Hazlo con valentía y con humildad. ¿Hay algo que yo hago que les lastima a ustedes? Perdóname, perdóname, mi amor. Perdona mis gritos, mis explosiones de ira. Perdona mi indiferencia. Perdóname si no he cumplido la promesa. Perdóname.
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2: Hola, buenas tardes, muy buenas tardes, ¿cómo está mi gente? ¿Cómo están esos ánimos, amigos y hermanos que escuchan Radio Getsemaní? Hoy sábado 20 de junio, le acompañamos, le saludamos y enviamos las buenas alegrías para poder conectarnos al gozo y la bendición. Este día solamente hay que encender el dial y dar por ahí al dial 107.1. Estamos también a través de las redes sociales en la www.radiogexemaníahn.com. Desde nuestra aplicación también usted puede conectarse a la sintonía. Listos para compartir este hermoso tiempo, listos para bendecir sus vidas y esperar sus comunicaciones. Dios es tan bueno, mi gente, siempre se lo vamos a recordar a través de esta su frecuencia favorita. Nunca, dice, se apartará de tu boca este libro de la ley, sino que de día y de noche meditarás en él, para que guardes y hagas conforme a todo lo que en él está escrito, porque entonces harás prosperar tu camino y todo te saldrá bien. Aleluya.

Dice la escritura, porque es el manual de vida, en ella hay salvación, hay esperanza y hay eternidad. Mateo 10:32 dice, y cualquiera pues que me confiese delante de los hombres, yo también le confesaré delante de mi Padre que está en los cielos. Cualquiera pues que me confiese delante de los hombres, yo también le confesaré delante de mi Padre. Así que, qué bueno, hay que considerar cada día que tenemos un llamado. Y un llamado que nos desafía muchas veces. Porque Él dice que cualquiera que le confiese delante de su... que confiese a Dios delante de los hombres, Él también, es hombre, yo también le confesaré delante de mi Padre. Así que, qué bueno, hay que considerar cada día que tenemos un llamado, y un llamado que nos desafía muchas veces, porque

0: cada confesión nuestra es una semilla plantada de amor y esperanza. Y no solo se está haciendo al reconocerlo, Él nos reconoce. No es solo eso, ¿verdad? Esto también nos da a conocer delante del Padre. Su valentía y mi valentía se eleva a los cielos como alabanzas poderosas y agradables a nuestro Dios. Invita hoy caminar con renovadas energías. Por lo tanto, con renovado ánimo, toma la decisión. No dejes que tu temor le gane a la fe. Testimonia a otros sobre la fidelidad de Dios con gozo. Abraza tu identidad como seguidor de Cristo con coraje. Mantén una relación cercana con el Señor y nunca te avergüences de tu fe. No lo olvides, tu confesión no se limita solo a palabras. Tus actos compasivos, amorosos y honestos pueden ser esa lámpara brillante de la fe. Contentos este día, amada audiencia, llevamos la programación especial. Listos para compartir este glorioso tiempo. Variedades del sábado hasta las 5 de la tarde con ustedes. Llámenos a las líneas telefónicas 2772-7276. Escriba y llame porque rápidamente a los primeros en conectarse a esta hora de la tarde vamos a incluirle su bendición favorita rápido, rápido. Vamos a esperar por acá, audiencia, que se conecte a la sintonía y a las líneas telefónicas en esta tarde. Así que vamos a ver ahora mismo, 2772-7276, y a los primeros en conectarse, vamos a enviarle la bendición. Espíritu divino, a poder. Completamente rápido y al instante, 2772-9945-1404, ahí está línea fija, línea móvil. Estamos con comunicaciones a esta hora, muy buenas. Dios le bendiga.
1: Hermana, mucho gusto.
0: Gracias, hermana Margarita.
1: Felicidades, este día. Estoy escuchando desde la mañana, la noche, la radio, este día. Que yo quiero mucho de ustedes también.
0: Gracias.
1: Que Dios me las bendiga, me las tenga con bien, o sea, con salud, eres por mis hijos.
0: Amén, amén.
1: En el nombre poderoso, de cualquier rato caigo por ahí.
0: Gracias.
1: En el nombre poderoso de mi Padre Celestial.
0: ¿Alguna alabanza que quiera escuchar, hermana Margarita?
1: La que usted quiera ponerme, con toda la alabanza que me encanta.
0: Excelente, me alegra, hermana Margarita Guillén. Sí, buenas tardes.
1: Dios
0: le
1: bendiga a todos ustedes, hermana Carmelina, a usted, hermano, el hermano y a la otra hermana que me dio el nombre.
0: ¿A Kaylee?
1: A Kaylee.
0: Gracias, Madre. Dios me la bendiga.
1: Por ahí, en el nombre poderoso de Jesús.
0: Amén, amén. Amén, hermana, así se ha hecho, en nombre del Señor. Amén, amén, gracias, mi hermana. Amén, feliz tarde. Ah, excelente, ya le complacemos. Gracias, gracias a la profesora Margarita Guillén. Buenas tardes desde Barrio Cabaña de esta ciudad. Buenas tardes.
2: Dios le bendiga.
0: Dios le bendiga, hermano Aldo, dígame.
2: Cómpreme una alabanza.
0: ¿Qué tema quiere escuchar?
2: Elías y Liceo de Mesa.
0: Excelente, yo le complazco.
2: Gracias, hermana Nancy, bendiciones.
0: Amén, buenas tardes, gracias por la sintonía, hermano Aldo. Hola, Dios le bendiga.
3: Amén.
0: Saluditos, adelante, mi hermana.
3: Hola, Emilia Cruz.
0: Emilia Cruz.
3: Emilia Cruz.
0: ¿De dónde, hermana Emilia?
3: De aquí de la Colonia Milagro de Dios.
0: ¿De dónde me dice?
3: Colonia Milagro de Dios.
0: Muy bien, hermana Emilia.
3: ¿Quiere una alabanza?
0: Dígame.
3: Del grupo Sinaí, hace tiempo.

0: que viajé.
1: Ajá.
0: La quiero escuchar ahorita porque aquí estoy sentada en el porche.
1: Qué bueno. ¿Cómo va su salud, mi hermana Ercilia?
0: Dígame.
1: ¿Cómo va su salud, Leslie?
0: Pues mire que gracias a Dios, hermana. Vamos bien porque ya camino.
1: Oh, gloria a Dios, qué bueno.
0: Así es, yo le doy la honra y la honra, la honra y a Dios.
1: Amén, para siempre,
0: sí,
1: mi hermana.
0: Sí, estoy orando por mí, hermana.
1: Amén, amén.
0: Y un saludo para usted, me complace con ella la alabanza porque soy feliz y la quiero escuchar.
1: Muy bien, aquí le busco al grupo Sinaí.
0: Sí, hace tiempo que viajé.
1: Muy bien, Dios le bendiga.
0: Amén, hermana.
1: Bendiciones, eso nos gusta. Gloria, milagro de Dios. Ah, vamos a buscar al grupo Sinaí.

desde el grupo Sinaí, hermana, tomo a bien bendecirla con esta bonita versión. Imaginaba. Hecho en casa. Grupo Sinaí aperturando nuestra programación correspondiente al sábado 20 de junio. Bendiciones a todos.

0: esta tarde y la entrega en bendición que compartíamos, porque la audiencia sigue disfrutando, sigue participando con nosotros. Alabamos y glorificamos al que vive para siempre. Salta. Aquí está la unción tropical.
1: Bueno, y llegó la hora de saltar al río.

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ama hoy, nos ama mañana. El cielo no nos anula, no nos deja de amar, porque le reconocemos a Él. Aceptamos nuestras faltas y Dios sigue obrando en nuestras vidas. 3:39 minutos. Hoy tenemos cumpleañeros y ahora mismo vamos a felicitarles porque está de fiesta hoy Luis Aldi García. Muchas felicidades a el hermano Luis Aldi García hasta Aguacaliente, El Porvenir, Francisco Morazán. Nuestro cariño, valor y respeto para usted, mi hermano. Ahí su compañera de hogar le envía muchas felicidades y nosotros como parte de su familia también nos unimos a las felicitaciones. Aldi García, que el Señor me le bendiga y le guarde siempre, que cumpla muchos años más. Felicitamos también a la hermana María Luisa, mi hermana María Luisa Redondo. ¿Cómo está, mi hermana? Hoy le deseamos un feliz, feliz cumpleaños y el saludo lo hacemos llegar hasta la Nación del Norte. Nuestras más sinceras felicitaciones, mi hermana María Luisa, que el Señor me la bendiga, le guarde y le ayude siempre a seguir adelante, que tenga salud, que tenga mucha fuerza, que sea prosperada en el nombre de Jesús. Su vida, sus generaciones sean benditas en el nombre de nuestro Padre Celestial. Mi hermana María Luisa, nuestro saludo especial para usted. Hoy en su día de cumpleaños, el Padre Celestial le permite celebrar un año más de vida. Juan Ángel Vázquez también hoy está de cumpleaños. El joven Juan Vázquez Suazo, le deseamos muchas felicidades por ser hoy su día de cumpleaños. Hasta el Carrizal, San Sebastián, Comayagua, llegamos con las felicitaciones para el cumpleañero, hermano de nuestra compañera Kaylee Vázquez. Hoy se viste de fiesta y le deseamos muchas felicidades.

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0: Viento Recio. Ahí está Miel San Marcos con Júbilo. Y la audiencia gozándose, danzando y glorificando al Rey de Reyes. A las 3:53 minutos, voy a escuchar por acá, está mi hermana María Luisa en línea.
1: Dios me la bendiga, hermana Nancy, muchas bendiciones. Ahorita no ha pasado los cumpleaños, ¿verdad? Que tengo que saludar a unos familiares. Como estaba allá afuera, ¿no? Con mi hermana, mi sobrina, y Iris, en fin. Y tal vez no lo ha pasado, quiero saludar a mi prima Blanca Estela Redondo hasta la Libertad, por estar cumpliendo años hoy, que el Señor le bendiga grandemente, que el Señor le dé muchísimos años más, muchas bendiciones, que Dios la colme de bendiciones, la quiero mucho, Blanca Estela Redondo hasta la Libertad. Les deseo un feliz cumpleaños, felicidades, Blanquita, de mi vida. Y a Alex Soler hasta Nueva Orleans también. Dios bendiga grandemente a mi sobrino Alex Soler, por estar cumpliendo años hoy también, de parte mía, de su tía Luisa. Dios lo bendiga grandemente, que muchas felicidades. El Señor le dé muchísimos años más a Alex, y también de mucha bendición sobre su vida, su familia. Que lo quiero mucho, que lo pase bien, su cumpleaños, Alex. Muchas bendiciones. Ahí, si no lo pasaba, les pone una alabanza de cumpleaños, hermana Nancy. Muchas bendiciones.
0: Bueno, felicidades, hermana Blanca Estela Redondo. Hoy en su día de cumpleaños, y Alex Soler también. Las felicitaciones de parte de la hermana María Luisa, quien también hoy está de fiesta celebrando su cumpleaños. Felicidades, hermana María Luisa, hasta la Unión Americana. Felicidades a Blanca Estela Redondo hasta la Libertad. Y felicidades a Alex Soler hasta la Unión Americana. Vamos a ver si tenemos saludos. Buenas tardes. Hola.
2: Para la hermana Luisa Redondo, que está de manteles largos hoy, de parte de Lidia Cruz y su amiga, amiga de Bernis.
0: Ah, muy bien.
2: Muchas felicidades a María Luisa Redondo, que la quiero mucho y ya tiempo la conozco.
0: Felicidades. Ahí le escucha mi hermana Edilia. Gracias por su comunicación.
2: Bien, gracias.
0: Y gracias por las felicitaciones también para nuestra hermana María Luisa Redondo. La apreciamos mucho. Y rogamos siempre a Dios, pedimos por su salud, por su cuidado y que la mantenga siempre fuerte, con fuerza y ánimo de seguir adelante. Luis García, Luis Aldi García, hoy también de cumpleaños hasta Aguacaliente. Le felicitamos, Luis García, nuestras felicitaciones, cariño y respeto para usted en su día de cumpleaños. Pedimos a Dios le llene de salud, le llene de mucha fortaleza. Felicidades.

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1: Conocí una señorita hace unos años atrás que había cambiado de trabajo. Estaba en una ciudad desconocida para ella. Tuvo que alquilar un cuarto para poder vivir y arreglarse por sus propios medios para llegar a su trabajo. En resumidas cuentas, cuando llegó el fin de la semana, ella llegó a la conclusión de que no le quedaba dinero suficiente para pasar todo el mes y que en su nuevo empleo no le iban a pagar el salario hasta que terminara su mes de trabajo. Me contaba esta señorita que ella no se asustó. Pensó, no conozco a nadie, no puedo pedir dinero a nadie, pero estos pocos centavos me van a alcanzar, a lo menos, para comer pan y tomar leche. Y aunque parezca un poco irónico, el pensar que en una ciudad grande, una muchacha profesional podría llegar a esa situación, sin embargo, cuando le conocí, así estaba haciendo. Ya había pasado una semana comiendo pan y leche. ¿Por qué será que el pan es tan importante en la vida de la mayoría de los humanos? El pan es una comida básica. Quizás para algunas personas que tienen abundancia de comida y tal vez quieren hacer cierto régimen o dieta, ponen el pan a un lado. Pero la realidad es que la mayoría de países, a través del mundo entero, el pan es el alimento básico número uno. Por supuesto, en cada país tiene su forma distinta, diferentes nombres, distintas clases de panes, pero siempre está el pan en la mesa, aunque sea la persona más pobre. Mi amiga, también hay un alimento básico para la vida espiritual, algo que usted necesita y yo también. Es imprescindible para todo ser humano alimentar el alma con el pan espiritual. Sin duda que usted en estos momentos estará pensando, ¿de dónde saco yo pan espiritual? ¿Dónde lo compro? ¿Qué quiere decir pan espiritual? Escuche atentamente lo que dice la palabra de Dios. Y estas fueron palabras dichas por el mismo Señor Jesucristo. El verdadero pan es la persona que Dios envió del cielo a darle vida al mundo. Señor, dijeron ellos, danos de ese pan todos los días de nuestra vida. Yo soy el pan de vida, respondió el Señor Jesús. Los que a mí vienen no volverán a tener hambre, ni volverán a tener sed los que creen en mí. Qué interesante, ¿verdad? Tantas cosas que usted puede probar en el mundo para poder satisfacer la necesidad interior de su alma, y en ninguna hallará realmente lo que puede traer esa clase de satisfacción. Pero cuando usted prueba el verdadero alimento espiritual, el alimento básico y sólido, que le da fuerzas a su espíritu, que le ayuda a acercarse a Dios, entonces usted puede sentirse completa, considerarse restablecida de su debilidad espiritual, puede comenzar a reponerse y a tener fuerzas en su interior. Si hasta ahora usted ha probado en distintas cosas buscar paz interior, gozo, fuerzas espirituales y emocionales, y no la ha encontrado, pruebe a Jesucristo. Él dijo, yo soy el pan de vida. María Miranda aquí les dice, hasta pronto, mis amigas.
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Alleluia. ¿Sabes una cosa? El Dios en el que hemos creído es fiel.

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Mirad cuán bueno, ahí nos entonaba la bendición, la agrupación New Way. Cuán bueno y cuán delicioso es habitar los hermanos juntos en armonía, dice la escritura, ahí envía Jehová bendición y vida eterna, porque sabemos que en la unidad hay fuerza, sabemos que la armonía es agradable a Dios, es parte de las virtudes, los valores que caracterizan al Hijo de Dios, y sobre todo lo que el Padre pide de su pueblo, ¿verdad? Estar en armonía siempre, porque no sabemos, según declara la palabra de Dios, el día ni la hora en que Él ha de venir por su iglesia. Y necesario es estar preparados, hermanos, no que nos estamos preparando en la vida, porque no sabemos. En estos tiempos la muerte anda por ahí, llevándose sin pensar, sin ver edades, sin distinción alguna, ahí está. Y todo esto está escrito en la palabra del Señor, que todo esto habría de acontecer. Pero como no sabemos el día ni la hora, y más ahora que vemos que el día se acerca, estemos pendientes. Estemos ahí, hermanos, como quien dice, alerta, alerta, pueblo del Señor.

0: bueno. 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
1: Variedades del sábado. Le recordamos que hoy sábado a las 5 de la tarde está por ahí invitando a la reunión del grupo cristiano Seguimiento y Alternativa. A todas las personas con problemas de alcoholismo y drogadicción, a su reunión en los días sábados de 5 a 6 de la tarde. Dentro de poco da inicio este precioso tiempo y estamos con ustedes. Compartiendo por ahí esta bonita invitación para que ayudemos a los que más necesitan, que están atravesando estas circunstancias difíciles.
2: Dios me la bendiga, hermana Nancy. Dígale a Lila Cruz que gracias por el saludo. Que Dios me la bendiga, Lila. Sí, yo la conozco a ella y vice conde Delmis. Dios me la bendiga, gracias. Le agradezco mucho a Lila y la Cruz. Que Dios la bendiga. Gracias, muchas bendiciones. Gracias.
1: Ahí está la cumpleañera, mi hermana María Luisa Redondo, agradeciendo a las personas que por ahí se están agregando a los saludos.
0: Yo creo que en este día el diablo se fue.
1: Edilia Cruz. Gracias, ahí de parte de mi hermana María Luisa. Continuamos a las 4 de la tarde ya con 34 minutos en este 20 de junio. Tomado del libro de Ezequiel, capítulo 37. Aquí está la música de Stanislao Marino sonando.
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Alabaremos y alabaré y alabaré, dice por acá la música a nuestro Dios. Todos alababan al Señor, unos oraban, otros cantaban. Lo que sí es cierto es que todos alabamos y tenemos esta tarea importante de alabar y glorificar juntos al Rey de Reyes y Señor de Señores. 4:48 PM. Saluditos especiales a audiencia de La Voz Cristiana de Comayagua.

las 5 de la tarde, un mensaje de unción y poder. De igual manera, a las 6, estamos al 2x1. Este día estaremos acompañándoles en su programa Dobles con Sabor y Alegría. Así que esperamos también contar con sus participaciones, amados oyentes, y que se gocen y juntos disfrutemos esta programación especial. Dios bendiga la vida de mi hermano Esaú Hernández en Colonia Primero de Mayo. Los saludos también para la hermana Karen López, muchas bendiciones. Gracias por escuchar Radio Getsemaní en frecuencia 107.1, conectarse con nosotros y así llenarse del gozo y la bendición que viene del cielo. Amados hermanos, que esto es bueno y agradable a nuestro Padre Celestial. Ya vamos prácticamente concluyendo nuestro programa y estaré con ustedes este día. De nuevo, les recuerdo a las 6 de la tarde para llevar bendición a través de su programa Dobles con Sabor y Alegría. Una larga jornada nos corresponde este día sábado, pero estamos dándole gracias a Dios porque Él da la fuerza y sobre todo creemos que Dios se mueve con los que se mueven. Dios conoce nuestros deseos, Dios conoce la buena voluntad, que no son las excusas que nos van a detener, sino que en el querer, dice la palabra, está el poder. Cuando queremos, hacemos lo humanamente posible y hasta lo que pareciese imposible para realizar las cosas. Y todo es gracias a nuestro Dios, que nos da la sabiduría, nos da la fuerza y nos ayuda, nos sostiene para continuar hacia adelante en esta obra tan especial que Él mismo nos ha dado el privilegio y la oportunidad de llevar así la bendición a miles y miles de vidas que siempre están en sintonía de Radio Getsemaní fuera del país y en todos los sitios donde en nuestra bella Honduras se conecta usted a través de la www o a través de la frecuencia. Vamos a irnos despidiendo ya de este espacio y lo haremos con la música de Hanna Ponce, El Espíritu y la Novia Dicen Ven. Esta es la bendición que compartimos con ustedes. Y también queda la voz del Águila de Guatemala, Oscar Ovidio, con su versión Todo Cambió. En breve, un mensaje de unción y poder. Así que muchas gracias, audiencia. Les bendecimos y retorno con ustedes más adelante.

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5: Y hoy es un día especial, porque Dios nos ha congregado en este lugar, no solamente para vernos bellas y bonitas, aunque lo somos, ¿verdad que sí? Sino para tener una misión que está establecida en una visión. ¿Alguien está aquí conmigo? Y la visión de Dios, conforme a lo que el Señor nos mostraba desde el año pasado, cuando tuvimos creadas, en este evento el Señor me llevó a una visión muy poderosa y me mostró a una mujer que estaba con una lámpara encendida. Si ustedes recuerdan nuestro primer video de este año, Intimidad tenía esa imagen, esa referencia de lo que Dios me había mostrado. Y era una mujer que bajaba con una lámpara encendida y se iba a leer las escrituras, a entrar en intimidad con el Señor. Cuando veo esta imagen, estaba en un lugar en adoración y recuerdo que el Espíritu Santo de Dios me dijo en mi interior: levanta a las mujeres y llévala a tener una intimidad conmigo. Y para muchos esto pudiera ser bastante hermoso, porque cuando hablamos de intimidad pensamos que es llorar, que es escuchar el cántico que nos gusta. Aunque en ese momento, mientras yo estaba en intimidad, sonó un cántico que cuando yo me muera yo quiero que ese canto lo cante. Se llama You Are My Hiding Place, Tú Eres Mi Escondite, de Michael Letter. Y cuando yo escuchaba esa canción, por eso fue que la danza del año pasado que hizo nuestra pastora Naraí fue directamente conectada con esa adoración. Esa es una adoración hermosa del Salmo 36, donde dice que Dios es nuestro escondite, que sus canciones de liberación nos libertan. Y mientras yo escuchaba esta adoración, venía esta imagen de esta mujer. Y eso fue un ambiente de gloria. Y escuchaba intimidad, intimidad, intimidad. Pero Dios me llevaba a la verdadera intimidad. Y yo hoy quiero compartir con ustedes una palabra corta para que sea como la plataforma, la base de este congreso. Porque más que un momento de llanto, de un momento de rodilla, la intimidad es un compromiso con nuestro Creador. La intimidad va más allá de lo que muchos pensamos. Y esto es un tema extendido, esto es un tema largo, esto es un tema que verdaderamente requiere de días, años y meses para uno poder entenderlo a profundidad. Y yo quiero compartir con ustedes de lo que el Señor me ha entregado en este tiempo para lo que va a ser en este congreso. Y quiero abrir como plataforma este tiempo poderoso con la palabra del Señor. Y voy a leerlo rápido en el libro de Romanos capítulo 8, porque esta será mi base, mi plataforma, aunque voy a estar leyendo varios versículos. Pero quiero que ustedes escuchen este verso, estos versos del 31, Romanos capítulo 8, versículo 31, dice: ¿Qué pues diremos a esto? Si Dios es por nosotros, ¿quién contra nosotros? El que no escatimó a su propio Hijo, sino que lo entregó por todos nosotros, ¿cómo no nos dará también con Él todas las cosas? Dice más: ¿quién acusará a los escogidos de Dios? Dios es el que justifica. ¿Quién es el que condenará? Cristo es el que murió, más aún el que también resucitó, y el que además está a la diestra de Dios, el que también intercede por nosotros. Amén. Tome su asiento mientras le da unas palmadas al Señor. Vamos, dele un fuerte aplauso a Dios. Amén. Tenía como tema volviendo a la intimidad con Dios, pero el Señor me lo cambió, porque mi esposo tiene una prédica similar. Dije: ay, vaya a pensar el pastor que le estoy tomando su prédica. Pero yo quiero que usted le diga a la que está a su lado: intimidad con Dios y manifestación del reino. Yo quiero que se lo diga con fuerza: intimidad con Dios y manifestación del reino. Vuelvo y dígaselo: intimidad con Dios y manifestación del reino. Quiero hablar un poquito acerca de la introducción, desde cuándo inicia lo que es la intimidad de Dios con su creación. En el libro de Génesis, en el capítulo 2, Dios describe la historia del inicio de la creación, donde Adán y Eva disfrutaban de una intimidad con su Creador. Lo que sucedía en el jardín del Edén era algo maravilloso, una relación ilimitada entre el primer hombre y la primera mujer de la creación. Dios creó al hombre con la habilidad de relacionarse con él. Dios diseñó un ser natural con las capacidades que le permitan interactuar con lo sobrenatural. Cuando Dios creó a Adán y a Eva, lo creó con esta capacidad de poder tener una relación con Dios ilimitada, y la primera mujer de la creación. Dios creó al hombre con la habilidad de relacionarse con él. Dios diseñó un ser natural con las capacidades que le permitan interactuar con lo sobrenatural. Cuando Dios creó

a un hombre como Adán, que podía escuchar a Dios, que podía tener contacto. Significa que el hombre tenía el toque de la presencia de Dios en su vida. Significa que Dios tenía una relación tan cercana con él que ellos podían palpar la presencia de Dios en el jardín del Edén. Aún cuando el hombre había pecado, si lo vemos en las escrituras, como quiera el Padre bajó y descendió a hablar con su creación. La relación que había con Adán, Eva y su creador era más allá de lo que tú y yo nos podemos imaginar. Era algo sobrenatural, era una relación ilimitada. Pero ¿qué pasa? En el libro de Génesis, en el capítulo 3, vemos la pérdida de la intimidad con Dios por causa del pecado. ¿Y qué sucede? En el libro de Génesis, en el capítulo 3, versículo 8, nos muestra que cuando Adán y Eva oyeron la voz de Dios, se escondieron de su presencia. El pecado había entrado. El pecado había desvirtuado aquello que Dios había creado en el corazón del hombre. Y cuando esto ocurre, el pecado había quebrado la confianza que había, porque se había introducido la culpa, se había introducido la vergüenza, y esto se había apoderado del corazón de Adán y Eva. ¿Cuántos van conmigo? En lugar del placer que Dios había creado para este hombre y esta mujer, Adán y Eva, el pecado arruinó esa maravillosa relación. Diga conmigo: pero Dios siempre tiene un segundo plan. Y la Biblia dice que cuando Dios siguió intentando relacionar al hombre con Dios, Dios escogió a Abraham, un hombre que viene de la descendencia de Sem, hijo de Noé. Noé, que también viene de la descendencia de Seth, de la descendencia de Caín. Eso es hermosísimo. Cuando usted escucha y lee las generaciones, eso es muy hermoso, para que usted vea que siempre en las generaciones hay dos líneas: los que escogen a Dios y los que no escogen a Dios. Y vemos en esa descendencia de Caín cómo Dios levanta una generación malvada. Pero vemos que luego, después que murió Abel, Dios le dio un hijo a Adán y a Eva, que se llamó Set. Y dice que la tierra volvió a tener relación con Dios. Y de ahí sale Noé, de esa relación, de esas generaciones. Y de Noé sale Sem, que es uno de sus hijos. ¿De dónde sale? Taré, el padre de Abraham. Y de allí Dios escoge a Abraham, un hombre que estaba acostumbrado a ver ídolos en Ur de los Caldeos, donde nació. Mas sin embargo, Dios lo escogió porque en su genética, en su descendencia, había una generación que conocía a Dios, que era la descendencia de Sem. ¿Alguien está aquí conmigo? Y cuando ocurre todo esto, que Dios llama a Abraham, Dios lo escoge. Ustedes saben la historia. Abraham es llamado por Dios, Dios lo convierte en su amigo, una relación poderosa. Mas sin embargo, de Abraham sale una nación grande. Esta nación se convierte en la nación de Israel, que Dios saca desde Egipto a través de otro íntimo, que es Moisés. Un hombre que camina con Dios, un hombre que vive con Dios, un hombre que tiene una relación profunda con Dios. ¿Alguien sigue conmigo? Y vemos en las escrituras que Dios escoge a Moisés, un hombre que llevó al pueblo, a la nación, a tener una relación con Dios. Y en el libro de Éxodo, capítulo 25, dice: Dios le ordena: y harán un santuario para mí, y habitaré en medio de ellos. Ahí es donde sale el tabernáculo y es donde sale el arca del pacto. Y vemos cómo cada uno de los lugares del tabernáculo está direccionado, primero, a revelar a Jesús, y segundo, a llevar al hombre a tener un encuentro con Dios. Y cuando vemos esto, vemos que Dios siempre tenía la intención de restaurar lo que se había desvirtuado, lo que se había dañado, lo que se había corrompido en el libro de Génesis, capítulo 3. La intención de Dios era siempre restaurar a su creación una relación profunda con él. ¿Alguien está aquí conmigo? Y vemos que al pasar los años, pasaron los profetas, pasaron los reyes, vinieron los tiempos del silencio. Y en ese tiempo

silencio, en medio del mayor silencio que se haya registrado en la Biblia, se escuchó la voz más dulce que jamás se había oído, cargada de amor, que dijo: yo soy el camino, yo soy la verdad y yo soy la vida, y nadie viene al Padre sino por mí. Aquí se detienen las aguas, porque aquí ha nacido el Salvador, el único que te puede llevar a tener una relación ilimitada con el Padre. Jesús dice en Juan capítulo 14 versículo 6, Él dijo: yo soy el camino, yo soy la verdad, yo soy la vida. Nadie puede tener acceso al Padre si no es por medio de una intimidad conmigo. Nadie puede tener una cercanía con el Padre si no es por medio de mí o es a través de mí. ¿Alguien está aquí conmigo? Jesús es el único capaz de restaurar la imagen original del hombre. Dígalo conmigo: Jesús es el único capaz de restaurar la imagen original del hombre. No hay otro nombre en el cual podamos ser salvos. No hay otra forma en el cual tú y yo podamos ser restaurados. Solo es por Cristo Jesús. Solo es en Cristo Jesús. Solo es por medio de Cristo Jesús. Él mismo dijo: separados de mí, nada podéis hacer. Por tanto, nosotros, para poder restaurar la base original de la esencia de lo que fuimos creados, formados, transicionados y cambiados en el Edén, para que esto pueda volver a restaurarse, solamente ocurre por medio de Cristo Jesús. Dale un fuerte aplauso al Señor. Y para que esta imagen sea restaurada, la Biblia dice en el libro de 2 de Corintios capítulo 3, siento la presencia de Dios muy fuerte. El Espíritu Santo de Dios está llevando a una generación a que salga de lo normal, porque estamos tan acomodados en un evangelio, pero llegarán días en donde van a tener que correr, y aquellos que no caminen en la verdad de la esencia, oh, de la verdad del evangelio, va a ser imposible, va a ser imposible. Por eso Dios está llamando a una generación de íntimos, porque viene un tiempo poderoso y peligroso. Segundo de Corintios capítulo 3 versículo 18 dice que de la única manera que nosotros somos todos transformados es cuando miramos a cara descubierta como un espejo la gloria del Señor. Somos transformados de gloria en gloria en la misma imagen como por el Espíritu del Señor. De la única manera que somos cambiados, que somos transformados y que podemos tener una relación ilimitada con el Señor es por medio de Cristo Jesús. Por eso hoy esa puerta está abierta. Hoy vas a ver como nunca antes veía. Hoy vas a creer como nunca antes creía. Hoy vas a hacer lo que nunca hiciste. Hoy vas a tener el entendimiento de tu adoración hacia Dios como nunca lo habías tenido. Hoy vas a adorar a Dios como nunca antes, porque te estoy hablando del único camino. Te estoy hablando de la única verdad. Aquel que ha restaurado tu imagen, aquel que te ha dado el diseño original, aquel que ha traído la verdad sobre tu interior, se llama Jesús. Y hablar de Jesús es un tema muy poderoso, porque Jesús es todo, todo, todo, todo, todo, todo, todo. La Biblia es Cristo, la Biblia es Jesús. Por eso difiero del evangelio que se predica hoy. El evangelio que se predica donde solamente hay comodidad de la carne y donde solamente hay un sistema almático que me lleva al dolor y al proceso. Todos pasamos por proceso, gloria a Dios por ellos. Y solamente están en una situación, en una conexión de lo humano, y no hay una relación cristocéntrica. La Biblia desde el principio es Cristo. La Biblia en el centro es Cristo. La Biblia en el final es Cristo. El evangelio se llama Jesucristo, la verdad. El evangelio no se llama Pastor Harrigan ni Pastora Diana, porque estamos llevando a una idolatría a la iglesia, donde la iglesia solamente va porque viene fulano, viene mengano. No, no.
no, no, no, no, no, no. Es por Cristo. El que murió por ti se llama Cristo. El que resucitó se llama Cristo. El que vive y vive y vive y vive se llama Cristo. Mi evangelio tiene que ser centralizado en quién es Jesús. Y yo predico esto porque el Señor me habló y me dijo: yo rompí el velo. Cuando yo resucité, el velo del templo, aquello que no le daba acceso directo a que tengan una relación ilimitada conmigo, yo lo rompí. Y no lo rompí de abajo para arriba, lo rompí desde el cielo, para que entiendan que mi relación contigo, oh iglesia, la relación que Dios quiere tener contigo, no viene de esta tierra, no tiene nada que ver con la tierra. Oh, no tiene nada que ver con lo que tú estás viendo. Viene desde el cielo. Viene desde el cielo. Viene desde el cielo. Por eso Él nos dejó al Espíritu Santo, al amigo, al consolador, al que nos iba a guiar, al que nos guía toda verdad. El Espíritu Santo está aquí para una sola misión: para guiarte y encaminarte y mostrarte quién es Jesús. Su misión es mostrarte quién es Cristo, para que tú y yo nos parezcamos a Cristo. Yo tengo el ADN de mamá, tengo el ADN de papá, pero mi ADN, después que yo vine a Cristo Jesús, no es de mamá, no es de papá, es de Cristo. ¿A quién me debo de parecer? A Cristo. ¿Por quién debo de padecer? Por Cristo. ¿Por quién tengo que pelear este evangelio todos los días? Por Cristo. Cristo es la esencia de la intimidad. Entonces, nos dejó al Espíritu Santo, que es el consolador, el que nos iba a guiar a toda verdad. Y ahora voy a entrar en materia. ¿Qué es la intimidad? La intimidad con Dios es el lugar de la pureza y la santidad. Es donde nuestra mente y nuestro corazón se conectan al Creador. Estamos pensando que intimidad son 3 horas de oración. Ni tan siquiera este congreso es intimidad. Aquí te estamos dando una plataforma para que tú tengas una vida de intimidad. La intimidad con Dios es como un lugar puro, un lugar virgen, donde no hay contaminación, donde el sistema del mundo no gobierna, donde gobierna el sistema de Dios. Por eso era que Jesús, cuando caminaba en la tierra, vivía con un poder sobrenatural, porque Jesús no caminaba si no era en santidad. Él dijo claramente: yo por lo oscuro no ando, mis pisadas son en la claridad. Y una vez estaba hablándole a sus discípulos y dice que percibió que el enemigo venía, y de lo que le hablaba era del Espíritu Santo. Y dijo: vámonos de aquí, porque el enemigo viene por ahí y él nada tiene que ver conmigo. La intimidad es una generación que camina en santidad. La intimidad es una generación que camina en pureza. La intimidad es una generación que sabe vivir en un acuerdo directo con lo que establece la palabra del Señor. Una generación que en este tiempo se va a levantar va a ser una generación pura, una generación sin contaminación, una generación que será un remanente. Y yo estoy orando por esa generación, porque yo no me quiero quedar atrás. Yo quiero ser de esa generación que intimida. Yo quiero ser de esa generación que busca a Dios. Yo quiero ser de esa generación que vive en pureza y en santidad. La intimidad con Dios es conectar la mente y el corazón a Dios.
Jesús lo dijo en el libro de Mateo, capítulo 22, versículo 37. Amarás al Señor tu Dios con todo tu corazón y con toda tu alma y con toda ¿qué? Tu mente. Este verso es el fundamento de donde se inicia la vida de un hombre y de una mujer de Dios. Cuando tú amas a Dios con toda tu mente, con todo tu corazón, con todas tus fuerzas, a ti no te limita nadie, a ti no te paraliza nadie, el mundo no te detiene, la corrupción que hay en los altares tampoco, porque no te contaminas. Eres como la generación Sadrach, Mesach y Abednego, que dijeron: delante de esa estatua no nos vamos a mostrar. Si Dios no quiere salvar, amén, y si no nos salva tampoco, pero mi esencia, mi relación con Dios, yo no la voy a vender porque me vayan a meter en el foso o porque me vayan a meter en el horno de fuego. Yo voy a pelear como Daniel. Sí, yo voy a pelear como Daniel. Voy a ser íntegro, voy a ser justo y voy a caminar en la intimidad con Dios. Me impacta Daniel, porque Daniel dijo: aunque me vayan a meter en el foso de los leones, hoy abro mi ventana como nunca. Abro la ventana para que me vean adorar al único que me trajo aquí a Babilonia. Para que sepa Babilonia que aquí hay uno que ama a Dios. Para que sepa que hay uno que ama a Dios. Ay. Se tiene que levantar una generación de íntimos que digan como Daniel: abro mi ventana, vean que soy íntimo, vean que tengo intimidad con Dios. Y que no importa que el león esté rugiendo, mayor es el que está conmigo que el que viene. Por eso Daniel tenía una conexión profunda. Pero eso Dios está llamando a volver a la esencia, a reflejar el cielo en la tierra, a un lugar donde no hay contaminación, a un lugar donde lo vil, lo impuro no puede llegar. Lastimosamente, dentro de la iglesia hay un grupo que todavía está perdiéndose, porque no sabe quiénes son, no tienen identidad, no han recibido el abrazo del Padre y viven en orfandad dentro de la iglesia. Hay una generación de hombres que todavía no saben, andan tumbándose así, chocando. ¿Quién soy? ¿A dónde voy? Andan como el pueblo de Israel dando vuelta en el desierto, porque todavía no saben lo que son. Yo quiero decirte, iglesia, que lo que tú eres no se compara ni tan siquiera a lo que tus ojos ven. Lo que tú portas y lo que tú tienes es demasiado grande y se llama Cristo. Se llama Cristo, el creador de todo lo que existe. Por Él estoy gastando mi vida. Una generación que no se deja contaminar, una generación que tiene identidad. Por eso es que hoy en día la estrategia del diablo para hacer de nosotros una generación dispersa, desenfocada, que no tiene foco, una generación desconectada o desconcentrada, que no tiene centro. El enemigo está levantando una generación desenfocada, pero Dios está preparando una generación centrada. Y cuando digo una generación centrada, es una generación que estará en una sola cosa. Y cuando te digo una sola cosa, esa sola cosa es estar a los pies de Cristo. Por eso es que Dios le dice a Marta: Marta, afanada y turbada estás, pero María ha escogido una sola cosa, que es la mejor parte, que es estar a los pies del Maestro, escuchando su voz, para ser una generación que impacte al mundo entero, porque los íntimos son los que impactan. Por eso hoy hablamos de María, que se postró a los pies, porque no fue cualquier cosa lo que ella hizo. Ella entró en intimidad con aquel que podía darle intimidad. Por eso Dios está sacando la oferta. Dios está levantando una generación de una sola pieza. Dígalo conmigo: de una sola pieza. A una generación que no se mezcla, a una generación que es escogida y que escoge la mejor parte y que está centrada en dos cosas: intimidad con Dios y manifestación del reino. Dígalo: intimidad con Dios
y manifestación del reino. Son los íntimos los que saben que tienen el propósito de manifestar el reino de Dios. Son los íntimos que saben que tienen propósito. Los que se andan chocando dentro de la iglesia no tienen propósito, pero los que dicen: tengo un camino y por ese camino voy a caminar. Como Noé dijo: esta generación está corrupta, mi casa y yo serán salvadas y serán restauradas. Yo no sé si le estoy hablando a alguien aquí que es como Noé. Yo no sé si le estoy hablando a alguien aquí que es como Abraham, que cuando Taré, su padre, decidió adorar ídolos, él dijo: yo he tenido un encuentro con el Creador. Él me dijo: mira las estrellas, yo me salgo de la casa de mi padre, porque adorador de ídolos no seré. Yo voy a adorar a un solo Dios. Esa es la generación de íntimos que Dios va a levantar en este tiempo. Esa generación que dice: no me importa lo que pierda, no

levantando una generación como Moisés. Dios está levantando una generación de intercesores. Y cuando yo le hablo de intercesores, no le hablo de mujeres que están 3 horas orando y el cielo nada ocurre. A mí me impacta la sirofenicia. Y para mí fue una de las mujeres que intercedieron con un poder sobrenatural. Porque habían dos cosas en la intercesión de la sirofenicia. Primero, tenía fe, porque escuchó de Dios. Si ella no hubiese escuchado de Jesús, ¿usted cree que ella saca a Jesús de su lugar de escondite? Cuando Jesús estaba cansado, la mujer sirofenicia le dijeron perrilla. A la mujer sirofenicia la ignoraron. A la mujer, y no cualquiera la ignoró. Porque que me ignore Pedro, que me ignore Juan, está bien. Pero que me ignore el Mesías. Y fue la mujer que rompió un ciclo, no siendo una hebrea, era una gentil. Y dijo: voy a romper, porque en mi casa hay alguien que está enfermo. Yo creo en una generación que va a interceder con poder, porque está mirando que las causas de muerte en el mundo son grandes. Las estadísticas de homicidios crecen, las enfermedades se incrementan, los suicidios siguen aumentando, las enfermedades siguen creciendo. Se dice que las estadísticas más grandes de enfermedad están siendo las cardiovasculares. Usted no está escuchando que a cada rato muere alguien, ¡pum!, se murió de un infarto. Eso es todo el tiempo. Enfermedades de cáncer. Los niños con más autismo están saliendo en Estados Unidos. Se dice que desde el año 2021 la cantidad de autismo en los niños ha incrementado a un nivel mayor. Más de 9 millones de personas al año se suicidan. Y la iglesia está bien, gracias. Pero la mujer sirofenicia vio que había un problema en su casa y dijo: el Mesías está cerca. Por lo tanto, yo no me voy a quedar en silencio. Mujer, que esa comida no es para ti, no me importa. Dame de la migaja, porque de aún de lo que cae del suelo, yo sé que con eso yo voy a resolver. No importa si me está dando mucho, si me está dando poco. Yo sé que hay una generación que quiere lo mucho, pero hay otra que dice: yo con un pedacito de pan, yo tengo respuesta del cielo. Hay alguien que diga: yo tengo fe. Esa es la generación de la sirofenicia. Tenía fe, aunque no entendía, aunque no conocía. Por eso, aunque la ignoraban. Hoy en día, dentro de la iglesia, me pisaron el dedo y ya me fui. Hoy en día, dentro de la iglesia, la hermana no me quiso saludar, y porque no me saludó, me fui. Hoy en día, dentro de la iglesia, tengo un problema y nadie me visitó. Y porque nadie me visitó, entonces no voy a volver. No eres de la generación de la sirofenicia. Porque la sirofenicia la humillaron, la menospreciaron y dijeron: voy a seguir intercediendo en el lugar. Porque algo yo sé que Dios va a sacar. Una palabra yo sé que Dios va a levantar. Los ñoñitos en esta temporada no existen. Dios quiere gente fuerte. Dios quiere gente firme. Dios quiere gente estable. Los íntimos no son ñoños. Los íntimos tienen poder. Los íntimos tienen autoridad. Los íntimos saben decir como Pablo: aunque llevo en mi cuerpo las marcas de Cristo, a mí no me detiene nadie. Oh, la generación de íntimos ñoños no son para esta generación. Para la generación que Dios quiere levantar, no lo son. La generación que Dios va a levantar en este tiempo es una generación que se va a perder tanto en Dios que no le va a importar que le cierren la puerta en la cara. Que no le va a importar que le digan: no acepto tu palabra. Era como Jeremías, lo metían dentro de una cisterna y allí decía la palabra profética. Dios va a levantar una generación como Jeremías, que no se va a detener en el tiempo, que no se va a detener en el dolor, que no se va a detener en el fracaso, sino que va a creer en lo que Dios ha dicho. Yo siento el poder de Dios. Oh, aleluya. Dios quiere abrirle los ojos a la iglesia. Estamos muy cómodos, estacionados en nuestros lindos asientos. Y estamos tan tranquilos que no entendemos que Dios nos ha llamado a buscar a una generación de gente que se está perdiendo.
¿Cómo creerán si no hay quien les predique? Dice Romano. ¿Cómo van a creer si no hay quien les anuncie? Pero la gente dentro de la iglesia está más cómoda en su asiento de su conformidad y del que me den y que me resuelvan. Y están con la oración del chivo, como dicen en mi país: me, dame, bendíceme, guíame, protégeme. Y se están olvidando de que hay una generación que necesita salvación. Que el vecino tuyo se lo está llevando el diablo, pero a veces no entendemos esto. Porque no queremos llevar el evangelio, no queremos tomar ese traje de caminar con el carácter de Cristo. La generación sentada no es una generación de íntimos, porque Dios nunca va a llamar a una generación que esté sentada. Dios siempre llama a una generación que esté dispuesta a trabajar para Dios. Eso que todo el tiempo tienen una excusa. Las excusas te excluyen del propósito. Gente llena de propósito están siendo excluidas, sacadas. ¿Por qué? Porque están todo el tiempo bajo un quebranto y se han olvidado que la intimidad con Dios es pelear aún en medio de tu dolor. Por eso es que hablamos del apóstol Pablo. El apóstol Pablo era un hombre tremendo. Entonces, Dios nos ha llamado a tener una intimidad con Dios. Ya el tiempo se me está acabando. Motivos por los cuales debemos ser una generación de íntimos. Primero, porque somos hijos e hijas de Dios. Efesios capítulo 1 dice: bendito sea Dios Padre nuestro Señor Jesucristo, que nos ha bendecido en las regiones celestes con toda bendición espiritual. ¿En quién? En Cristo. Somos bendecidos en Cristo Jesús. La Biblia dice en Efesios capítulo 1 versículo 4 al 6: Dios nos escogió en Él antes de la creación del mundo, para que vivamos en que en santidad y sin mancha delante de Él en amor. Nos predestinó para ser adoptados como que hijos suyos. ¿Por medio de quién? De Jesucristo. Según el que el buen propósito de su voluntad, para alabanza de su gloriosa gracia que nos ha concedido en su amado. Cada hijo de Dios fue creado para dejar huellas espirituales en su paso por la tierra. Imagínate que usted llegue al cielo, se haya muerto antes de tiempo, y Dios le pregunte: ¿qué tú haces aquí? Como le dijo a Elías: ¿qué tú haces aquí escondido en una cueva? No, que Jezabel, que solo yo he quedado. Así hay una generación hoy en día, escondida, metido dentro de una cueva, porque hay excusas que lo están excluyendo. Pero yo creo en una generación que dice: con el pie arrastrado, aunque mi hijo no quiera. Aquí hay madres, aquí hay mujeres que tienen a sus hijos en las drogas, que tienen a sus hijos en la cárcel, que tienen problemas con su familia, pero han llegado a este lugar diciendo: Señor, aunque no tengo y aunque no veo, yo te voy a servir y yo te voy a adorar. Por eso es que Dios digo, yo, esas son las generaciones de hombres y mujeres íntimos que no se han detenido por el proceso. Por eso Dios está levantando a cada uno de nosotros para que dejemos una huella en nuestra esencia. Existe el mandato divino de producir una marca celestial en nuestras generaciones. Eso tiene que ver con el ADN del Padre que está corriendo en nuestro espíritu. Tú y yo fuimos creados a imagen del Dios vivo. Esa imagen incluye el propósito existencial de gobernar, influenciar y dejar legados eternos en este mundo. Así como los árboles dejan sus semillas sembradas. Si usted agarra una semilla de un árbol y usted la siembra, vamos a suponer de un limón, no le va a producir naranja, le va a producir limón, porque la esencia de ese árbol es dar esa misma especie, su misma esencia, su mismo fruto. Si dejaste en tus generaciones huellas y marcas dañadas, Dios te está llamando a ser una generación que marques a tus generaciones con bendición, que las marques con Cristo, que hagas un cambio, que hagas una transformación en tu interior, para que las huellas que tú dejes en tus hijos sea de bendición, porque somos hijos de Dios. Segundo, número dos, ¿por qué motivos nosotros somos llamados a ser íntimo? Porque como hijos de Dios somos portadores visibles del reino de Dios invisible. Dígalo conmigo: soy portador del reino de Dios que es invisible, aunque yo sea visible. Soy un portador visible del reino de Dios
que es invisible. Ser portador de reino es aquel que conoce el reino de Dios y lo manifiesta. Romanos 14, 17 dice, porque el reino de Dios no es comida ni bebida, sino justicia, paz y gozo. ¿En dónde? En el Espíritu Santo. Ser portador del reino es ser embajador del reino invisible. Así que somos embajadores en nombre ¿de quién? De Cristo. Ser portador del reino de Dios es demostrar el poder, porque el reino de Dios no consiste en palabras, sino en poder de Dios. Ser portador del reino es caminar con la presencia de Dios. Como dijo Moisés, si tu presencia no ha de ir conmigo, no me saques de aquí. Una generación como Moisés. Ser portador del reino de Dios es ser luz ¿en dónde? En el mundo. Vosotros sois la luz del mundo. Una ciudad asentada sobre un monte no se puede esconder, porque fuimos creados para ser una generación que camine en propósito. Y punto número 3, dígalo conmigo, porque fuimos creados en un sentido innato de propósito. Tú fuiste creada para ser un propósito de Dios aquí en la tierra. Dice Génesis 1:28, y lo bendijo Dios y le dijo: fructificad y multiplicaos, llenad la tierra y sojuzgadla, y señoread en los peces del mar, en las aves de los cielos y en todas las bestias que se mueven sobre la tierra. Cuando Dios creó a Adán, no lo creó para estar sentado mirando el jardín. Ay, qué linda flor, qué lindo, ay, esto está hermoso, y esto está muy hermoso. Gracias a mi hermoso y amado Evaristo de los Santos, te amo. Es un hombre de Dios que Dios ha escogido para ayudarnos, y yo te honro. Te amo y te honro. Amén. Es tremendo. Es un diseñador muy profesional, y Dios nos lo trajo para acá para bendecirnos. Entonces, Dios no escogió a Adán para mirar las flores y decir qué bonito. Dijo: no, tú tienes un propósito. Páreseme de ahí, vaya a ponerle nombre a los animales. Dios podía hacerlo, pero Dios lo escogió a él. Porque cuando Dios te escogió a ti, te escogió con un propósito. Oh, te escogió con una marca para llevar sus buenas nuevas. Dios te escogió con un propósito. Dice Romanos 8, ya póngase de pie, versículo 31 al 39, léalo conmigo, póngamelo ahí en la pantalla. Romanos 8, 31 al 39. ¿Qué pues diremos a esto? Si Dios es por nosotros, ¿quién? El que no escatimó a su propio hijo, sino que lo entregó por todos nosotros, ¿cómo no nos dará también con él? ¿Y quién acusará a los escogidos de Dios? Dios es el que justifica. ¿Quién es el que condenará? Cristo es el que murió, más aún en él también resucitó, el que además está a la diestra de Dios, el que también intercede por nosotros. ¿Quién nos separará del amor de Cristo? ¿Tribulación o angustia, o persecución, o hambre, o desnudez, o peligro, o espada? Como está escrito, por causa de ti somos todos muertos en el tiempo, somos contados como oveja de matadero. Antes, en todas estas cosas somos más por medio de aquel que nos amó, por lo cual estoy seguro que ni

0: nos separará del amor de Dios que es en Cristo Jesús, Señor nuestro. Vamos, dígalo.
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